0: vemos, yo hasta aquí llego. Y hoy la Federación Mexicana de Fútbol, a través de un comunicado, hace oficial ya el nombramiento de Rafa Márquez al frente del tricolor, que creo, Memo, hasta el momento una transición ya planeada, porque incluso en su momento, bueno, cuando se incorpora él al cuerpo técnico del Vasco Javier Aguirre en agosto del 2024, se dijo de inmediato que era para que él fuera el sucesor. Hoy se hace oficial. El objetivo es llegar a la Copa del Mundo del 2030. Claro que en el camino está la Liga de Naciones de la CONCACAF en el mes de noviembre. En el próximo año la Copa Oro. Y también en esto que se especula, Memo, ¿qué te parece? Su debut podría ser en la fecha, bueno, será en la fecha FIFA del mes de septiembre de este año, pero podría ser en Wembley contra Inglaterra.
1: Antes de estos eventos, digo, ojalá que se dé y que se tengan ese tipo de partidos, ya no tantos juegos en Estados Unidos que realmente no aportan mucho en lo deportivo o nada. También ya vamos a tener este ciclo eliminatorias. Pues ya en dos semanas inicia el premundial sub-20 y ustedes me dirán, ¿y por qué es importante? Más allá de clasificar para este mundial, ahí se va a definir un solo boleto para CONCACAF para los Juegos Olímpicos de Los Ángeles 2028, así que a la voz de ya se viene un compromiso importante. Hay también Juegos Centroamericanos, pero bueno, sinceramente ahí no es tan relevante ganar la medalla de oro, pero sí clasificar es importante. No se estuvo en París, se quedó fuera cuando ahí hubo dos lugares en disputa. Lo bueno de esto es que el torneo va a ser en Puebla y en la Ciudad de México, o sea que hay una gran oportunidad de clasificar, aunque solamente el campeón, si no es Estados Unidos, y solamente el campeón va a poder estar en esta justa, y es importante, clasificar es parte del proceso, así que ya veremos. Y sí, ojalá se haga el juego contra Inglaterra. Hay que aprovechar esa fecha FIFA, que va a ser larga, por cierto. Ahora se va a estilar así por parte de FIFA. Y, en fin, que se consigan juegos de ese nivel, ¿no? Aunque tengas que ir a Europa, aunque tengas que ir a Sudamérica, donde sea. Pero que se cambie también esa perspectiva. Y mañana a ver si finalmente hablan los directivos. Mañana hay algún evento ahí con Mikel Arriola. Pues también para conocer sus impresiones de ellos y su balance.
0: Ahora, Memo, tocas dos puntos importantes y me queda la duda. La primera, sí, ojalá rivales de esta talla, y se tiene que viajar a Sudamérica, Europa, sería lo ideal, África incluso. Pero ¿estarán de acuerdo los dueños de los equipos? Hay muchos intereses, muchos intereses.
1: Ese es el problema.
0: Quítale jugadores a
1: equipos. Ese es el problema, ¿no? Que todos jalan agua para su molino, según siempre muy unidos, y a la mera hora se oponen a ello. Pero mira, también hay que ser honestos. Algunas de las fechas FIFA, pues ahora van a ser para eliminatorias. O sea, ahora ya no vas a poder, como fue en este proceso, de decir, ah, bueno, puedo ir a jugar acá y acá, que también era un problema, porque todos los equipos estaban en actividad en sus distintas eliminatorias, ¿no? Pero sí, ese es un problema. La falta de unión de los directivos en México, no creo que todos van a apoyar. Aquí apoyaron a regañadientes, y previo a iniciar la concentración ya hubo problemas, ¿no? Sí. Ahí a Mauri Vergara levantó la voz y dio un golpe de autoridad, si no, quién sabe qué hubiera pasado. Yo dudo mucho que para el próximo proceso, si Rafa quiere pedir algo similar, lo vayan a autorizar, ¿eh?
0: Ahí nada más, de entrada, ¿no? De entrada. Porque sabemos cómo se manejan los procesos en el fútbol mexicano, hablando de selección nacional cada 4 años. Y el otro tema que tocabas, Memo, el sub-20. A ver, sí, va a ser en México lo que quieras, pero ¿lo va a dirigir Rafa Márquez, esa selección?
1: No, hasta donde sé, no. Ahorita no recuerdo quién es el técnico, ahorita lo checamos.
0: Porque, bueno, Andrés Lenini se quedó como formador.
1: Y deberían de apoyarlo, digo, lo están apoyando, pero poner más interés en su chamba, porque yo creo que para que México dé un salto al siguiente nivel, el trabajo que está haciendo él, de hecho lo menciona Rafa en el video que mandó la Federación Mexicana de Fútbol, que es importante, pero sí, creo que es Alex Diego, si no estoy mal, recuerdo bien, pero no, Rafa va a estar supervisando, eso sí va a estar al pendiente, porque varios de esos jóvenes pueden ser muy probablemente jugadores que estén para la próxima Copa, entonces yo creo que sí va a estar al pendiente, pero no lo va a dirigir él.
0: Es que me queda la duda, ya chequé y aquí me ponen que es Eduardo Arce.
1: Ah, exactamente, Lalo Arce.
0: ¿No? Ajá, Lalo Arce, que tomó las riendas de esta
1: categoría. Y que
0: categoría
1: estuvo en la justa anterior, ¿no? En octubre, allá en ¿dónde fue? Ahí se me fue. En Chile, ¿no?
0: En Chile, pero ¿sabes qué? O sea, yo tenía la duda, porque acuérdate que en su momento Hugo Sánchez levantó la mano, o se la dejaron, o no sé si lo obligaron.
1: Sí, como que
0: no calificó, y eso le costó salir de la selección
1: desde
0: nacional.
1: ¿Qué fue? ¿2004? Estuvo la Volpe y que fue a los Juegos de Atenas. Creo que no han querido muy bien, ¿no? Porque de hecho sí se quejaba Hugo, ¿no? Que en el 2008, que México quedó descalificado de forma increíble, que fue un fracasote. él quería estar y que no lo dejaron, lo pusieron en Copa América y Copa Oro y ya después lo despidieron. Pero ha cambiado, ¿no? Ya es en el 2012, pues no quiso el Chepo y estuvo Luis Fernando Tena. En el 2016 estuvo Raúl Gutiérrez, ¿no? Si no estoy mal. Uh-huh. En Tokio estuvo Jaime Lozano. Y ahora en la anterior, pues no se clasificó, ¿no?
0: Entonces, por eso era mi duda. Porque dije, en una de esas se queda ahí en el proceso y vámonos.
1: No,
0: la misma historia de Hugo
1: Sánchez. No va a estar él.
0: Ahora sí, bueno, al ratito, si quieres, vamos ya a entrar de lleno al arranque de los cuartos de final. En su momento platicaremos del tema de selección nacional. Porque si te parece, vamos a preguntar a través del Tollback de iHeartRadio, hoy en Espacio 2026, ¿qué les parece Rafa Márquez como técnico de la selección mexicana?
1: Okay, me parece muy bien.
0: Así nada más de bote pronto. Al ratito ya nos das tu comentario completo. ¿Te late o no te late?
1: No, a mí no. Ya lo comenté ahorita con Alfredo Romo. Creo que le falta experiencia. Muchos dicen, pues así estuvo Lionel Scaloni y Luis de la Fuente. Sí, pero la materia prima es muy distinta. Yo no me agrada del todo. Todavía está en duda si Andrés Guardado va a estar como su asistente, porque tiene oferta también del Betis. A mí no me agrada. Pero por un lado, bueno, que sea un mexicano o un extranjero, pues que sea un mexicano. También entiendo que no hay muchas opciones, ¿eh? Ya pasaron todos por esa silla y al menos en la Liga MX no hay quien, ¿eh?
0: Como mexicano creo que no, pero ¿no te suenan nombres como Mohamed?
1: Mohamed me hubiera encantado.
0: No sé si Ricardo Ferretti, no sé si...
1: No, Ferretti no, ¿eh?
0: No sé si André Jardiné, aunque ya agarró chamba del otro lado del mundo. Técnicos que, aunque son extranjeros, pero conocen la liga, conocen al futbolista mexicano.
1: Algunos decían Guillermo Almada. A mí me hubiera gustado Mohamed.
0: A mí también.
1: Y tal vez Jardiné. Pero, pues no va a ser así ya, ¿no? Yo lo que espero, hay una palabra que no existe en el vocabulario de los directivos mexicanos, continuidad. Que si por ahí tiene un descalabro Rafa o se complica algo, que no lo vayan a quitar. O sea, hay que apoyarlo, ¿no? Hasta donde sea posible. Si de plano tú ves que no van a ningún lado, bueno, puede ser. Pero llevamos cuántos ciclos que casi nunca completan los técnicos los 4 años.
0: Es la historia de toda la vida de México.
1: En este último tuvimos 3, ¿no?
0: Tan solo Diego Coca, Jaime Lozano y Javier Aguirre. Pero bueno, ahí está la pregunta a través del Tollback de iHeartRadio. ¿Les gusta o no la llegada de Rafa Márquez como técnico de la selección mexicana? Memo, empecemos rápidamente entonces. Francia-Marruecos. Mañana, primer partido de cuartos de final de esta justa futbolera. 2:00 p.m. en Boston. El equipo europeo llega con paso perfecto, ¿no? Prácticamente ha ganado todos sus partidos y además ya 14 goles anotados.
1: Solamente en el juego anterior contra Paraguay no anotó 3, pero en todos los demás ha estado espectacular. Que esperaría yo que Marruecos arriesgue un poco más mañana, ¿no? Porque Paraguay sí fue los 10 atrás y un delantero y a ver qué sale, ¿no? Marruecos sí tiene, creo que, mejores armas para hacer daño a la ofensiva. No creo que le pueda jugar de tú a tú porque creo que no hay casi nadie. A lo mejor España y tal vez Argentina en este momento le pueden jugar de tú a tú a Francia, ¿no? Pero sí es muy favorito, muy favorito. Marruecos ha hecho un gran torneo, pero creo que no le va a alcanzar.
0: Bueno, pues vamos con la nota de este partido que mañana abre la actividad de los cuartos de final. Francia frente a Marruecos.
2: Francia y Marruecos abren este jueves los cuartos de final de la Copa 2026, cuando se enfrenten a partir de las 14 horas en el Estadio Boston. Los galos vienen de eliminar a Paraguay en octavos de final, mientras que Marruecos de dejar en el camino a Canadá, habla el delantero de la selección africana, James Dean Talbim. Va a ser un gran partido, tenemos que prepararnos a fondo, tal como lo hemos hecho desde el inicio de la competición. La clave es jugar nuestro fútbol, por supuesto que va a ser un gran partido contra uno de los mejores equipos del mundo ahora mismo. Pero tenemos que prepararnos como lo hemos hecho desde el comienzo de esta competición, dándolo todo, y todo es posible, si Dios quiere. Asir Deportes, Gabriel Ayala.
1: Gracias a Gabriel, y también, bueno, la polémica que hay de que sean 5 argentinos. Yo me pregunto, si hubieran sido 5 portugueses, 5 alemanes, ¿hubieran dicho lo mismo o nada más por la nacionalidad estamos hablando?
0: La nacionalidad, Memo, yo creo que sí. Sí, luego, mira, más que la nacionalidad, son los antecedentes con Argentina en este torneo.
1: Pero a ver, ¿qué puede pasar? ¿Que marque un penal de más, que expulse a alguien?
0: Ay, nada más.
1: O sea, ¿qué puede pasar? O sea,
0: sí, que perjudique.
1: Pero a ver, si expulsa bien a alguien dentro del reglamento y todo,
0: no.
1: O aún así van a decir, ya lo expulsó porque...
0: No,
1: también ya estamos predispuestos, pues también como que no.
0: Pero ese es el problema. ¿Para qué la FIFA, viendo esta tormenta, designa... Dicen por ahí, no hagas cosas buenas que parezcan malas.
1: Ya lo dijo
0: Gianni
1: Infantino, relájense.
0: Que se relaje él, ¿eh? Porque aguas
1: no,
0: con
1: él está relajado, ¿eh?
0: No, no, pero aguas con el FBI, que
1: ah,
0: ya,
1: no, sí, sí, sí.
0: Ya está investigando a la asociación de...
1: Eso
0: o a la
1: sí,
0: federación, no sé.
1: De Argentina, al AFA, ajá, al Chiqui Tapia y todos ellos, ¿no? Bueno, pues esperemos, ¿no?, que los árbitros tengan una buena labor, que no influyan en el juego y que no haya algo así extraño o raro, ¿no?
0: Sí, por eso te digo, o sea, no es nada más el hecho de designarlos, es por todo lo que ya viene. Y además, ¿sabes qué? Tampoco predispones a los árbitros, porque ¿qué tal si sucede al revés? Por estar con esa presión de que digan, es que si le marcamos algo en contra a Portugal, nos va a ir como en feria. Y si terminan perjudicando entonces a Marruecos, nada más por esa mentalidad de la presión que traen,
1: pues
0: está,
1: sí,
0: es que ahí la FIFA se equivoca rotundamente. Lo que tú ya decías, Memo, y es positivo, es que al menos César Arturo Ramos ahí se mantiene, no lo han cepillado.
1: Sí, no lo han cepillado, a ver si ya aparece pues en semis, ¿no? O en una de esas hasta una final, sería maravilloso, porque se habla que para el juego del tercer lugar van a poner una mujer. Y a lo mejor por ahí tiene cabida Katitzel, porque la señorita Penso,
0: ajá,
1: no hizo un buen trabajo, ¿eh? Se perdió muchísimo en el Alemania-Ecuador, incluso el buen Lalo Bricio nos lo comentó. Entonces, pues a ver, si va a ser una mujer, pues que tenga chance Katia, ¿no?
0: Vamos a hacer la primera pausa de esta tarde aquí en Espacio 2026, a través de Asir Deportes, 889 Noticias, información que sirve. Y de regreso escuchamos la información, los antecedentes entre estas dos selecciones, entre Francia y Marruecos. Regresamos, Guillermo García y Alejandro Cervantes.
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1: Se graduó después de cumplir con las labores estudiantiles y representar a México en la Copa. Gilberto Mora vivió un momento muy especial fuera de las canchas. Se graduó de la preparatoria, @XEUDeportesMX.
2: Francia y Marruecos han enfrentado en 6 ocasiones, con el saldo favoreciéndole a los galos con 4 triunfos, un empate y una derrota en penales. En 1988 en el estadio Luis II, los franceses ganaron 2-1. En 1998 en Casablanca, empataron a 2 y en penales, los marroquíes se llevaron el triunfo 6-5. En 1999 en Marsella, la victoria fue para los galos de 1-0. En el 2000 en Casablanca, Francia ganó por goleada de 5-0. Y en el 2007 en París, igualaron a 2. En lo que se refiere a Copas del Verano, solo se han visto las caras en una ocasión, y esto sucedió en Qatar 2022, cuando en la ronda de semifinales Francia ganó 2-0 con goles de Theo Hernández y Randal Kolo Muani. Escuchamos a Didier Deschamps, técnico de Francia.
3: Prévoir un match, le profil du Maroc n'est pas celui du.
2: El perfil de Marruecos no es el de Paraguay, por ejemplo. Si no conocen a la selección marroquí, nos enfrentamos a ellos hace 4 años en las semifinales. También jugaron la final de la Copa Africana de Naciones. Es un equipo realmente grande, excelente, con jugadores de primer nivel. No están aquí para jugar, están aquí para ganar. Les gusta tener el balón, les gusta atacar y marcar goles. Para CIR Deportes, Memo García. Estamos de regreso en Espacio 2026 y ya está con nosotros el reportero de Asir Deportes y quien ha estado pegado al tricolor, Arturo Sanguino. Arturo, ¿cómo estás? Buenas tardes. Te saludamos con mucho gusto. Bienvenido a Espacio 2026. Pues ya dieron humo blanco, no en algo que ya se sabía, pero que simplemente lo confirma la Federación Mexicana de Fútbol, que es lo de Rafa Márquez, que se va a quedar como el nuevo técnico de la selección mexicana. ¿Cómo estás, Arturo?
4: ¿Qué pasa, Memo, Alex, amigos de Espacio 2026? Un placer saludarlos. Así es, ahora sí que se vendió y ya se hizo oficial. Rafa Márquez es nuevo técnico de la selección mexicana. Esperemos que le respeten sus 4 años de proceso, porque normalmente hay que recordar, siempre que acaba una copa, se presenta un nuevo técnico y jiji, jajaja, todo bonito y 4 años, y después llegan las pruebas de oro, como lo son la Copa Oro y la propia Nations League, y ahí se acaban las sonrisas. Ya veremos si justamente le respetan este proceso a Rafa Márquez, quien ya dio sus primeras palabras. Evidentemente, el propio Márquez se comprometió a dar lo mejor de sí, de su experiencia, para conseguir un objetivo. Escuchemos al Kaiser.
5: Y decirles que estoy comprometido a intentar ser mejor, a intentar llevar a un mejor nivel a la selección, de mantener este nivel que ha mostrado, y obviamente intentarlo mejorar. Y no me queda más que decirles que sigan apoyándonos, que crean en este proyecto, que crean en el trabajo, que crean en el esfuerzo que estamos haciendo en conjunto para intentar pues lo que todos queremos, tener un mejor fútbol.
4: De los 26 seleccionados, compañeros, evidentemente algunos no llegarán al proceso del 2030 por edad o por propia cuestión futbolística. Sin embargo, más de la mitad podrían ser una base sólida. Incluso Rafa Márquez habló de eso, o sea, de que al final tiene jugadores con los cuales iniciar este proceso y con los cuales ya conoce y saben cómo trabajan.
5: Yo creo que si tiene una muy buena base, si tiene jugadores jóvenes, jugadores de experiencia, que creo que van a ser importantes en esta etapa de transición, y aprovechar sobre todo esta continuidad que quizás antes no se había visto y que, bueno, está bajo mi responsabilidad, y haré todo lo posible para mantenerlo, incluso mejorarlo.
4: De igual forma, Márquez habló de detectar talento mexicano joven. ¿A qué me refiero? Andrés Lilini se encargó de descubrir a Obed Vargas. Evidentemente es un gran descubrimiento para la selección mexicana, el propio Brian Gutiérrez. Entonces Rafa Márquez señaló que seguirá trabajando muy de cerca con Lilini para justamente detectar al talento joven mexicano que está en fuerzas básicas o que incluso está en otros países.
5: Y después también, ¿por qué no tratar de permear más abajo, de intentar estar cerca de las selecciones menores para darle una base, para darle procesos importantes también? Creo que está haciendo un gran trabajo en la labor que está haciendo también Nadia Slilini.
4: Y ahí está evidentemente Rafa Márquez, quien también señaló cuál es su principal tarea con esta selección mexicana en los próximos 4 años.
5: Objetivo, pues obviamente es tratar de mantener o mejorar obviamente el nivel de la selección hoy en día. Creo que hay una muy buena base y ya un trabajo hecho durante la etapa pasada. Y sobre todo pues tratar de llegar lo más lejos posible y intentar mejorar el nivel de fútbol mexicano.
4: Ahí está, compañero Rafa Márquez, que evidentemente todavía no se hace oficial su presentación ante los medios de comunicación, será en las próximas semanas. Lo que sí, su primer partido será en la fecha FIFA de septiembre y veremos cuál va a ser su primera convocatoria, que evidentemente va a generar opiniones, y ahí estaremos pendientes evidentemente de la selección nacional.
6: Oye, Arturo, ¿y se ha hablado un poquito más o todavía nada de su cuerpo técnico? ¿Quiénes lo van a integrar?
4: Todavía no se hace oficial justo, pero digamos que los nombres que se especulan es Andrés Guardado. Ahí existe una duda, porque Andrés también ahorita se está preparando con el Betis y puede recibir en algún momento la oportunidad de llegar al primer equipo, pero ahí va a ser la labor de Rafa Márquez para convencerlo de que justo se quede con él en su nuevo cuerpo técnico, que también estaría conformado por Alfredo Talavera como entrenador de porteros, y justo su preparador físico sería por Llorente, o alguien que conoce dentro del fútbol español, y uno más de sus auxiliares sería incluso Vidal Paloma, otro español que con él trabajó en el Athletic en Barcelona, mejor dicho.
2: Arturo, rápidamente, porque ya casi vamos a la pausa, ¿y qué sucede con Duilio Davino? Entendemos que ya acabó contrato. ¿Él va a seguir o qué hay con él?
4: Lo que se sabe es que seguirá como director de selecciones. Evidentemente todavía no hay nada oficial, pero todo indica que le darán la confianza por otros 4 años, tomando en cuenta que conoce a Rafa Márquez, saben trabajar juntos, y todo indica que sería la dupla rumbo al 2030 en cuanto a directivo y entrenador.
6: Muy bien, aquí el problema es que a final de cuentas el resultado fue el mismo, ¿no? De cada 4 años, digo, la manera fue diferente, pero el resultado sigue siendo el mismo. Gracias, Arturo, por el reporte, buena tarde.
4: Gracias, buena tarde, hasta luego.
6: Arturo Sanguino con el reporte de la Selección Nacional. Recuerden la palabra, el reporte que opinan de la designación de Rafa Márquez como técnico del Tri a través del Tollback de iHeartRadio.
2: Sí, ahí los esperamos con su opinión, su comentario. Vamos a hacer una pausa y regresamos con más en Espacio 2026.
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2: Más de 30 miembros del Parlamento Europeo están enviando una carta donde insta al Comité de Ética de la FIFA a examinar a Infantino, violó la regla sobre neutralidad política y gobernanza por su contacto con Donald Trump durante la controversia por la suspensión del futbolista estadounidense, @alertanews24.
3: Los actos de racismo no cesan en la cancha y la fiesta del fútbol más grande del mundo no ha sido la excepción. Es por esto que los organizadores del torneo decidieron contar con un mecanismo que pueda activarse justo en el momento en el que ocurra una situación de discriminación. Durante el Congreso de la Federación celebrado en mayo del 2024, el organismo aprobó un gesto universal para denunciar actos de racismo dentro de la cancha. La señal consiste en cruzar los antebrazos en forma de una X. Al realizar este gesto, el árbitro recibe la alerta inmediata para activar el protocolo contra el racismo. Cuando un jugador, entrenador o integrante del cuerpo técnico hace la señal de incidente racista, el árbitro tiene que activar un protocolo que se divide en tres etapas. Se detiene el partido. Si los insultos continúan, el partido se suspende temporalmente. Y el partido puede terminar antes de tiempo. Si después de reanudar el encuentro los actos racistas continúan, el árbitro tiene la facultad de suspender el partido de manera definitiva, siempre en coordinación con las autoridades correspondientes.
4: Soy Mariana Santiago y esta es la notita futbolera.
5: Estamos ya de regreso en Espacio 2026. Muchas gracias a Mariana Santiago. Ya está con nosotros. Y le agradezco, como siempre, a Paloma Gutiérrez para sus predicciones. Vas con un alto porcentaje, Paloma. Muchas gracias por estar con nosotros. Bienvenida. Y hoy vamos a hablar de cuartos, ya la semi, la final, ya lo último, la recta final del torneo. ¿Cómo estás, Paloma?
6: Muy bien, gracias. ¿Cómo estás, Memo? Alex, encantada de que me hayan invitado aquí a platicar sobre los pronósticos.
5: Bueno, a ver, vamos con los cuartos de final, empezando con mañana, el Francia-Marruecos.
6: Sí, Francia-Marruecos. Esto no es ninguna sorpresa, lo de Marruecos fue la semifinal de Qatar 2022, sí, inclusive y ahí ganó Francia. Bueno, ¿qué han hecho en este torneo? Bueno, Francia pues ha ganado todos, ya lo hemos visto, ha ganado todos los partidos. Marruecos, sin embargo, sí ha empatado, empató con Brasil en la fase de grupos y luego se fue hasta el alargue con Países Bajos y ahí es donde gana, por lo tanto...
7: Partidazo en Monterrey.
6: Partidazo en Monterrey. Y entonces ahí los números sí me dan que gana Francia con un 58%, Marruecos con 42%. No hay tanta diferencia, pero sí gana Francia, en
7: sí,
6: números.
7: Porque al menos en el papel, en la cancha, incluso para las apuestas... Es el equipo galo, ¿no? El gran favorito, pero enfrente tiene una selección que es muy aguerrida, que es muy física y que seguramente no le va a dar tan fácil el pase a la siguiente ronda. Entonces, pues si así te arroja, creo que vamos bien.
6: Sí, yo, mucha gente no, luego no lo sabe, pero es que Marruecos ya es la sexta en ranking FIFA, ¿eh? Ojo con eso.
5: Sí, no, pues es, que no. Es que campeón de la Copa Africana, con polémica y todo, pero campeón, ¿no? Y luego semifinalista y ahorita ya entre los ocho mejores, pues es razonable.
6: Exacto. Entonces, bueno, ese sí, pero Francia, a pesar de eso, le tocó ir con el rival más fuerte en este momento a Marruecos,
7: sí,
6: ¿no?
7: Sí. Mañana, 2:00 p.m. en Boston.
5: Y luego el viernes, y luego, España contra Bélgica.
6: Sí, España contra Bélgica. Todos recordaremos en el 86 en Puebla, igual, cuartos de final, empatan y gana Bélgica en penales. ¿No se acuerdan de ese partido?
5: Sí.
6: Buenísimo.
5: Que España venía de golear a Dinamarca, que ha sido la revelación.
6: Ajá,
5: ¿no?
6: En Querétaro, exactamente.
7: Goles, de Butragueño, sí, en el Estadio Corregidora.
6: Exactamente. Yo lo que pasa es que lo recuerdo porque estaba ahí. Entonces, sí me acuerdo de esos partidos. Sí. Bueno, entonces, bueno, ya se conocen. También en Italia 90 jugaron, pero ahí sí en fase de grupos y ganó España. España solo empató en la fase de grupos contra Cabo Verde, que todo el mundo decíamos, ¿cómo es posible Cabo Verde? Y luego ya vimos que Cabo Verde pues le gana a Uruguay y se la hace difícil a Argentina, etcétera. Pero bueno, solamente empata ese, ha ganado todos los demás, no ha recibido ni un gol. Es la única selección que queda en este momento que no ha recibido ningún gol. Y por el otro lado, Bélgica, curiosamente Bélgica en la fase de grupos solo le ganó a un equipo, a Nueva Zelanda, empató dos. Empató con Irán y empató con Egipto, que son, digo, Egipto ya vimos que sí fue buena selección, pero al final no eran muy favoritas. Ya se le complica Senegal en 16avos, en donde, bueno, pues ya tienen que ir a tiempos extras y desde luego Estados Unidos le gana. Es decir, se ha enfrentado, a Bélgica le ha tocado un camino con selecciones con menor rendimiento. Entonces, bueno, aquí sí, 57% gana España, 43%
5: y de hecho con Bélgica contra Senegal, de no ser por el error del portero senegalés, a lo mejor estaríamos hablando de Senegal o Estados Unidos.
6: Sí,
7: Y mañana España, bueno, el viernes sí es marcada también como amplia favorita. Creo que sería una sorpresa si no se da ese resultado, que el equipo belga terminara eliminando a la Furia Roja. Pero creo que coincidimos, ¿no? En la mesa, España es la gran favorita.
6: Sí, sí.
7: Por plantel, número, por dirección técnica y todo. Y ya lo que vimos de Bélgica contra Estados Unidos ya fue otra cosa también, ¿no?
5: Sí, sí, sí.
6: Así es. Luego pasamos al partido Noruega-Inglaterra, ¿sí?
7: Ah, es muy bueno ese partido.
5: Ese es, creo, partido, que el más parejo, ¿no?
6: sí, desde luego, Noruega-Inglaterra, 51-49. Imagínate qué parejo está, porque las dos selecciones han tenido muy buen rendimiento. Y cuando nos vimos aquí la primera vez, que me decían, ¿quién crees que puede ser una sorpresa? Decíamos, a lo mejor no sorpresa porque los dos últimos años ha jugado muy bien, pero no había sido una selección que en los mundiales remontara, era Noruega, ¿no? Y Noruega, uh-huh, al final, pues sí, acabó siendo, llegando a esta instancia, ¿no? Los números me dan parejísimos. O sea, en la parte de Inglaterra, pues Inglaterra no ha perdido ningún partido. Noruega sí, Noruega perdió con Francia. ¿Se acuerdan que hablamos del grupo de la muerte?
5: Uh-huh.
6: Que era Francia, Noruega, Senegal, Irak. Y precisamente solo de ese grupo I pasaron a cuartos de final dos. Está Francia y está Noruega.
5: Y en ese juego que perdió usó suplentes. Descansó varios jugadores el técnico.
6: Exactamente. Entonces, definitivamente me da un partido parejísimo. Me da 51% que gana Inglaterra, 49% que gana Noruega.
7: Los ingleses son marcados ligeramente favoritos.
6: Ligeramente favoritos, y vamos a ver el duelo entre Kane y Haaland. Uh-huh. Tremendo.
7: Oye, aquí en tu modelo matemático, a lo mejor voy a preguntar, uh-huh, una tontería, no sé, ¿te lo da el desgaste también con la que llegan las dos selecciones? Sobre todo hablo de Inglaterra, ¿no? Porque sí tuvo un gran desgaste ante México. Al final del partido, bueno, incluso era el minuto 30 del segundo tiempo aquí en el Azteca, estaban fundidos, ya no podían por la altura de la Ciudad de México.
6: No, eso la verdad no lo tomo en mi modelo, pero lo que sí tomo, ajá, es cuando un equipo tiene un expulsado y no le anotan ningún gol, o inclusive anota, eso también le da un mayor rendimiento en mi modelo, que es lo que pasó con Inglaterra contra México.
7: Ajá.
6: Que a pesar de tener un hombre menos, se defendió muy bien, y bueno, inclusive luego anotó uno, ¿no?
7: Ajá, sí,
5: claro. No, y te iba a decir, si también tomas en cuenta, no sé, los lesionados, porque el portero de Inglaterra, al momento de festejar, se rompió la muñeca y no va a estar Jordan Pickford.
6: Sí, eso, bueno, pues sí, es en este momento no lo tomé en cuenta, pero en general, pues sí, puede ser algo malo para Inglaterra. Sin embargo, sí me da muy parejo, es lo más parejo, 51-49, o sea, cualquiera puede ganar, pero me da un poco más favorito Inglaterra.
5: Okay.
7: Ahora, la realidad es que Inglaterra, como equipo importante a nivel mundial, sí juega, me imagino, con cierta presión, ¿no? Están presionados, saben que son favoritos, saben que tienen que sacar este partido adelante, hace mucho que le deben una buena actuación a su afición, y los noruegos, no sé si sin tener esa presión, puedan jugar un poquito más sueltos y un poquito más...
5: Y vienen motivados porque eliminaron a Brasil, ¿no?
7: También. Entonces, yo no sé si... Pues obviamente, de repente, la presión va a estar más cargada de un lado que del otro, ¿no?
6: Sí, yo supongo que sí, porque le deben a su afición muchísimos años. Sin embargo, no sé si se los comenté la otra vez, la selección de Inglaterra, desde que cambian con el Brexit,
7: ajá,
6: y ya no permiten tanto extranjero, ha mejorado su rendimiento a la selección bárbaramente desde ese momento para acá.
7: Pues suele ser, ¿no? Porque además en la liga, con todo lo que han impuesto, de quienes llegan, tienen que ser jugadores de calidad, con ciertos minutos, seleccionados nacionales, todo lo demás, pues obviamente el nivel tiene que elevarse más, porque le das obviamente más oportunidad a la gente de casa, ¿no?
6: Sí, sí, y lo pongo aquí a colación porque luego todo el mundo dice, en México, si los extranjeros, etcétera, etcétera, pero sí hay una evidencia que Inglaterra, siendo la Liga Premier, considerada la mejor liga para ustedes los expertos en el mundo, no había tenido tan buenos resultados, y a partir de que ya no permite

0: le tocó más
1: eso
0: fácil.
1: Eso sí, ¿okay? Sí, en esto estoy de acuerdo contigo.
0: A Suiza.
1: Ya el hecho de que la FIFA le abra el camino es otra cosa.
0: Exacto. Y Suiza, bueno, pues sí, Suiza está ahí. La verdad es que no, es a lo mejor una sorpresa, ¿no? No esperábamos que Suiza llegara tan lejos, empata con Qatar, un poquito extraño, todo lo demás lo gana, pero sí me da favorito Argentina, independientemente.
1: Sí, porque incluso el partido contra Colombia, pues, era el favorito Colombia, ¿no? Pensábamos sí, que iba a ser Colombia contra Argentina.
0: Correcto.
2: Y de hecho al final Colombia todavía tuvo una opción de gol, que la desaprovechan, uh-huh. Y bueno, ya en los penales definió muy bien Suiza, ¿no?
0: Sí.
1: Ahora, lo que es cierto, tú lo decías, Paloma, el caso de Argentina contra Cabo Verde hasta tiempo extra y cómo sufrió. Contra Egipto, bueno, ya para qué entra la polémica.
0: Sí.
1: Es decir, a pesar de que en el papel han tocado rivales de menor nivel o más sencillos, ha sufrido sobre todo en sus últimos dos partidos. ¿Quién sabe contra Suiza, Porque Suiza se mostró muy bien contra Colombia, se defendió muy bien y también tiene hombres interesantes y un juego clave.
0: Sí, podría ser, pero sí me da favoritos.
1: Sí,
0: o sea,
1: claro.
0: En números, la verdad es que uh-huh. Sí me da favoritos. Si quieren, me puedo arriesgar. Si tengo tiempo, me puedo
2: claro.
0: arriesgar
2: sí,
0: a lo
2: sí,
0: siguiente.
2: Sí, claro.
0: A ver, la semifinal, que es la que yo había dicho desde un principio, Francia-España. Francia-España está parejísimo en números. Yo sí tomo en mi modelo los últimos dos años. Y bueno, ya se enfrentaron en la Eurocopa prácticamente los mismos equipos, o sea, los mismos jugadores, y ganó España. Y luego la Nation Leagues también el año pasado, y gana España. Y entonces me da 51 España, 49 Francia. Pero si Francia, su rendimiento contra Marruecos, le gana 4-0, por ejemplo, o sea, su rendimiento es muy bueno.
1: Ajá.
0: Entonces, yo en mis números sí podría ganar Francia.
1: Ok.
0: Dependiendo de este último partido, porque a Francia también le tocaría ahorita un rival fuerte y
1: sí,
0: veríamos cómo se desempeña y de ahí me saldría la... Pero desde luego, hoy, por hoy, me da que gane España.
2: Fíjate, qué interesante. Yo no me había percatado de ello, de lo que dices, que se han enfrentado en los dos últimos torneos y ha ganado España.
0: Y son los mismos jugadores,
2: y,
0: ¿eh?
2: No,
0: digo,
2: sí.
0: Nico, que está, en fin, que está un poco lesionado, etcétera, pero son los mismos jugadores.
2: Sí, Nico Williams, que tuvo la lesión contra Uruguay
0: uh-huh.
2: y que prácticamente está fuera. Sí, pues es un buen dato. La verdad es que yo no me había percatado de ello. Y todo mundo coincide que si alguien le puede quitar la posibilidad de ser campeón a Francia, es España.
0: Y lo que mis números arrojan es que el que gane esta semifinal ganaría el Mundial.
1: O que de esta llave saldría el campeón.
0: De esta llave saldría el campeón, porque la otra llave sería Argentina-Inglaterra, y por todo lo que acabamos de platicar hace uh-huh. un rato, Argentina con su camino tan fácil, Inglaterra mucho más complicado, si es que gana el cuartos de final, ganaría Inglaterra, Argentina.
1: Okay.
0: Aquí ya se iría porque sería el primer rival fuerte de Argentina.
1: Ahí está, no lo digo yo, lo dice
0: sí,
1: Paloma.
0: Es el primer rival.
1: Paloma, de repente vienen y dicen acá que con Messi, no, yo solamente digo, le han abierto el camino a Argentina más sencillo, y de repente hay equivocaciones arbitrales, por no decir favoritismo, y entonces aquí ya sabes,
0: mira,
1: ¿no?
0: Haciendo un promedio, suponiendo un ranking FIFA, no suponiendo el ranking FIFA que del día de hoy, si hago un promedio de los lugares con los que se ha enfrentado Argentina, el promedio de todos es el lugar 34. O sea,
2: sí, muy bajo.
0: Muy bajo.
2: Por lo tanto,
0: bueno, pues es la primera vez que se enfrentaría
1: claro.
0: y ahí sí perdería. Y la final serían España o Francia. En la mía sería en este momento España-Inglaterra. Y ganaría España. Sigo en lo mismo.
1: Muy bien.
2: Pues puede ser, ¿eh? La verdad es que sí suena muy lógico. Desde un inicio nos dijiste que era España-Inglaterra. Y sí, yo también pienso eso, lo hemos platicado. De si avanzan España y Francia, que yo creo que van a avanzar, si no sería sorpresa. El que gane debe ser el campeón porque uh-huh. son los mejores equipos. Digo, Inglaterra ha tenido sus altibajos, le ha costado, digo, un gran juego contra Croacia, con ganas sufrió. A Panamá, pues no tuvo problemas, ahí lo consintió en el primer tiempo. Y después, bueno, pues también batalló con Congo, vino de atrás. Y con México también batalló, pero es un equipo que demostró que sabe defenderse, ¿no?
0: Sí, y que tiene una gran condición física, por lo mismo que tú decías.
1: Ajá, y entonces aquí podríamos ver lo que ya también veníamos platicando en una final adelantada en semifinales, el Francia contra España, como todo parece indicar.
0: Correcto.
1: Es prácticamente un hecho, ¿no? Tendrían que pasar otro tipo de circunstancias como para que no se diera.
2: Sí, no, que Marruecos o Bélgica sorprendieran, pero sí se ve muy complicado. O que Suiza, ¿no? Hiciera la hombrada o...
1: ¿Sería
2: o no.
1: sorpresa?
2: Si le gana Suiza a Argentina, yo creo que sí.
1: Así como viene jugando Argentina, ¿ustedes creerían que fuera
0: no,
1: sorpresa?
0: No, los números no me dan tan dispares.
2: Yo creo donde puede haber un cambio de los pronósticos que dio Paloma es el Noruega-Inglaterra, ¿eh? Yo creo que a estar tan parejos, ahí sí puede haber, ¿no? Algún alguna variante. No sé si sorpresa, ¿no? Pero Noruega ha estado bien.
0: Muy bien, sí, Noruega, lo dijimos desde un principio.

0: Pero Noruega no es que fuera el caballo negro, pero sí, o sea, es, los últimos dos años ha tenido un rendimiento muy importante y Haaland, desde luego, pues es un fuera de serie, ¿no?
1: De verdad, Paloma, felicidades, porque todo ha salido bien, ¿eh? Hasta el momento, el modelo
2: tristemente
1: matemático.
2: Tristemente lo de México, ¿no? Pero pues ni modo, ¿no?
1: Pero incluso lo de México hasta ahí decíamos,
0: sí,
1: ¿no? Hasta
0: sí,
1: ahí llega.
0: Sí, es que nos enfrentamos, nos tocó un rival muy fuerte. Si hubiéramos tenido la suerte de Argentina, posiblemente estaríamos aquí hablando de México. Sí, la verdad sí, es que sí afecta mucho con el rival, no es solo ganar, perder y empatar.
2: O incluso, ¿no? Si nos hubiera tocado algo así como Canadá y Estados Unidos en cuanto a sus grupos, pues también.
0: También, sí, claro. Por supuesto, y yo en mi modelo sí tomo en cuenta, no solo es ganar, perder y empatar, es contra quién ganas o contra quién empatas o pierdes, ¿no?
1: De acuerdo. ¿Tus redes sociales?
0: Mis redes sociales, Paloma Gutiérrez B en Instagram y Paloma-Guti en X.
2: Perfecto. Pues Paloma, muchas gracias por estar con nosotros y bueno, pues vamos a esperar entonces que se dé esto. Y gracias por estar con nosotros.
0: No, gracias a ustedes por invitarme.
1: Tomás, yo creo que nos volvemos, si no vienes, igual nos enlazamos antes de que acabe el Mundial.
0: Yo feliz.
2: ¿Vale? Bueno,
0: feliz.
2: Pues aquí te vemos entonces.
1: Gracias.
0: Gracias a ustedes.
2: Vamos a hacer una pausa y regresamos con más.
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2: El FBI sigue de cerca las acciones de la AFA. La investigación publicada por el diario argentino La Nación detalla que el FBI quiere comprender cómo el organismo, precedido por Claudio Chiquito Tapia, operó y canalizó cientos de millones de dólares a través de sus sistemas financieros. La investigación está siendo dirigida por tres fiscales estadounidenses. Arroba Medio Tiempo.
3: La fiesta futbolística de 2026 es para los técnicos su gran prueba dentro de sus procesos, y quedar eliminados prácticamente acaba con su trabajo. El primero en irse fue Sabri Lamouch, quien dirigía a la escuadra de Túnez y tras caer 5-1 ante Suecia, fue cesado. Y el más reciente fue Roberto Martínez, que dejó su cargo de la selección de Portugal.
4: Exacto, es mi último juego con la selección de Portugal, mas tengo dos notas. Primero, agradecer al pueblo portugués porque fue un periodo incrível, um orgulho que no puedo describir.
3: Los equipos denominados potencia no son la excepción. Países Bajos le dio las gracias a Ronald Koeman y Alemania hizo lo propio con Julian Nagelsmann, además de Uruguay con Marcelo Bielsa. La selección mexicana provocó el fin del ciclo de Hyun Myung Bu con Corea del Sur y Miroslav Kubik con Chequia, aunque el tricolor también sufrió el cierre del proceso de Javier Aguirre tras caer ante Inglaterra.
5: Yo me despido de la selección, me despido del Estadio Azteca, fue mi último partido aquí y me voy también con mucho orgullo.
3: A esta lista de técnicos cesados se suma Carlos Queiroz con Ghana y Steve Clair con Escocia. Falta ver si en estas semanas que quedan de fiesta futbolística de 2026 llegan más nombres a dicho listado. Para ASIR Deportes, Arturo Sanguino.
6: Gracias, Arturo Sanguino. Y señor productor, nos tiene una invitación para nuestros amables radioescuchas.
7: Pues sí, ya escuchamos ahí los pronósticos. 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
8: Perfecto, y mañana ya con la emoción de los arranques de los cuartos de final, va a estar muy bueno, ¿eh?
6: Francia sí, yo espero Marruecos, que Marruecos se exija más, ¿eh? Porque sí, Paraguay fue todo atrás. Y a ver qué sale, ¿no?
8: Y se le dificultó a los franceses para abrirlo solamente por el penal que cobra Kylian Mbappé.
6: Y ya escuchábamos, enfrentaron en semifinales. Francia le ganó 2-0 a Marruecos. Aquella vez un gol tempranero de Teo Hernández. Francia sigue siendo el favorito. Esperemos que sea un buen juego.
8: Vamos a escuchar, mi querido Lalo Cortés, de una vez. Vamos con la respuesta, ¿sí?
6: Bueno, la pregunta que le hicimos a los radioescuchas de qué les parecía lo de Rafa Márquez como nuevo técnico de la selección mexicana. Así que vamos a escucharlos. A cada uno de ellos, nosotros ya dimos nuestra opinión, así que escuchamos.
9: Hola, ¿qué tal, amigos de Espacio 2026? Soy Iván, reciban un saludo sobre Rafa Márquez. Me parece que es coherente seguir en el tema del proceso que ya venía encaminado con el Vasco, pero de manera individual y muy particularmente a mí me parece que le falta experiencia, le faltan cartas para poder dirigir una selección mayor. Ojalá nos tape la boca. Pero esa es mi opinión. ¡Saludos!
10: Hola, ¿qué tal? Muy buenas tardes, Alejandro, Memo. Mi nombre es Julio, de acá de Querétaro. Buenas tardes a toda su audiencia también. Yo sí creo que que le dé continuidad a Rafa Márquez, a pesar de que no tiene una experiencia tan grande con selecciones mayores. Pero creo que darle la continuidad a lo que ya se ha hecho con estos chavos, que en su mayoría, si no es que el 90% de los jugadores eran novatos.
11: Buenas tardes, mi nombre es Ernesto Santos. Sí me gusta el nombramiento de Rafa Márquez como director técnico. Buenas tardes.
12: Muy buenas tardes, señores de Espacio 2026, Alex, Memo, su amigo Mario Lozano desde la bella Querétaro. Señores, tengan fe en Rafa Márquez. Es un ganador, acuérdense, toda su trayectoria en el fútbol mexicano, sobre todo en el gran equipo que debutó. Nos va a hacer muy buen papel en el siguiente mundial. Les mando un abrazo, cuídense.
6: Pues mira, el consenso general es que están de acuerdo, les parece una buena decisión. Y solo queda desearle éxito, ¿no? Ojalá que haga un buen trabajo. Lo que decíamos, que lo apoyen, que le den continuidad. Ojalá que se le den las cosas y que bueno, desearle éxito, ¿no? Esperemos que le vaya bien a Rafa, que esa inexperiencia que tiene, pues no se vea reflejada, ¿no? Ahora que dirige, hay que recordar que ahora sí va a haber eliminatorias, ¿eh? Ahora hay que ganarse el lugar, ¿eh?
8: Sí, desde luego. Sí, me parece que como jugador nada que reclamarle, al contrario, reconocerle su trayectoria. Como técnico es un volado, pero hay que darle y otorgarle el beneficio de la duda a Rafa Márquez, ahora nuevo técnico de la Selección Mexicana de Fútbol. Ya a punto de despedir, vamos con el 5 en 1 para terminar.
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2: La Federación Mexicana de Fútbol designó a Rafael Márquez como nuevo director técnico de la selección en sustitución de Javier Aguirre. El mexicano César Ramos libró el corte de árbitros y será elegible rumbo a los cuartos de final. Jorge Jesús es elegido para reemplazar a Roberto Martínez al frente de la selección de Portugal. La ONU se pronuncia por declaraciones racistas de la senadora paraguaya contra la figura francesa Kylian Mbappé. La actividad arranca este jueves en los cuartos de final en Boston, Francia. Aún sin perder, se enfrenta a Marruecos a las 2 de la tarde y el técnico Didier Deschamps niega que sea una revancha tras las semifinales en Qatar.
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7: Perfecto, ahí está, 5 noticias en un minuto. Y señores, pues se nos está acabando el tiempo. Prácticamente estamos ya por empezar Espacio Deportivo. Así que, bueno, pues el tema se puso bueno, ¿no? Empiezan mañana los cuartos de final. Vamos a ver qué sucede. ¿Favoritos para ustedes?
6: Francia. Mañana es a las 2 de la tarde el juego en Boston. Yo creo que Francia, si gana Marruecos, creo que sería sorpresa.
8: Desde luego, sí, yo me quedo con el equipo francés. Lo hemos dicho aquí, no solamente Jorge para ganar mañana, sino para ganar la Copa. Yo creo que se han mostrado muy bien los franceses, sólidos en todas sus líneas, son goleadores. En fin, bueno, pero también hay que ver una selección que realmente les exija. Y no porque no hayan enfrentado selecciones importantes, simple y sencillamente porque su volumen de juego ha sido mucho mejor.
6: Y lo que decía Paloma es muy cierto, ¿no? Creo que España, de los que quedan, es el único, creo yo, que le podría ganar.
8: De acuerdo. Y rápidamente, si me lo permites, entonces también Jorge Memo, sí, invitar a nuestros amigos para que entren a sir.dixo.com, escuchen nuestro podcast de Gol Gana, que hacemos todos los días Memo García y su servilleta. 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
7: 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Ahí está, perfecto. Memo García, muchas gracias.
6: Gracias por estar con nosotros.
7: Señor Alejandro Cervantes, muchas gracias.
8: Gracias, Jorge, buena noche.
7: A nombre de todo ese gran equipo, su servidor Jorge de Valdés Franco los invita para que no se vayan, porque viene ya Espacio Deportivo.
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8: Estos son los encabezados en las páginas de internet.
9: Record.com.mx, Rafa Márquez es nuevo director técnico de la selección mexicana.
10: La Federación Mexicana de Fútbol hace oficial la transición dorada. Rafael Márquez toma las riendas del Tri para comandar el proyecto deportivo 2030 tras el histórico papel.
9: Esto.com.mx, le tenemos respeto.
10: Didier Deschamps espera que el arbitraje para su juego ante Marruecos sea igual de bueno como el de Argentina contra Egipto.
9: Mediotiempo.com, FBI abre investigación contra AFA por presunto lavado de dinero en Estados Unidos. Unión Europea también va por Infantino.
10: Acorde al diario La Nación, el FBI está recabando testigos para relacionar la presidencia del Chiquitapia con presunto lavado de activos en el sistema financiero americano.
9: TUDN.com, Tuzos confirma la baja de Ener Valencia para la apertura 2026.
10: Pachuca confirmó la salida del atacante ecuatoriano tras cumplir su contrato con la institución.
9: Cancha.com, Zverev jugará semis de Wimbledon.
10: Alexander Zverev superó uno de los mayores obstáculos en su camino hacia el título de Wimbledon al romper una larga racha de derrotas ante Taylor Fritz.

0: ¿Qué tal, amigos? ¿Cómo están? Bienvenidos. Estamos en Espacio Deportivo de la Noche. Todo el equipo de trabajo, Raúl Sarmiento, Toño de Valdés, su servidor Anselmo Alonso, el señor productor Jorge de Valdés Franco. Estoy viendo a Lalo, ahí metidísimo en redes sociales. Estoy viendo a Paco, estoy viendo a Rodrigo, estoy viendo a Ricardo, estoy viendo a todos. Gracias, muchas gracias por el apoyo. A pesar de que les hago bullying, ellos siguen adelante. Gracias, muchísimas gracias. Nada, no es cierto, es broma, siempre grandes compañeros y nos llevamos muy, muy bien. Pues todo listo ya para la nueva etapa de la Selección Nacional. Rafa Márquez ya fue confirmado como el nuevo director técnico de la Selección Nacional. Al ratito vamos a tener palabras de Rafa. Le deseamos la mejor de las suertes. La gestión de Javier ahí queda. Ya lo platicamos muchísimo. Javier hizo un gran esfuerzo y gestionó bien un grupo de trabajo. Lo gestionó bien porque de la nada surgieron la ilusión de millones, que lo vimos ganar 4 partidos en Copa del Mundo, cosa que nunca había pasado en la historia de nuestro país. Y luego vino la derrota y habrá gente que lo critique, gente que tal, pero Javier Aguirre cumplió con lo que él prometió, sacar el amor propio y que el jugador volviera a estar orgulloso de vestir la casaca nacional, y creo que todos lo percibimos así. Y Rafa Márquez viene con este trabajo de dar el siguiente paso, ojalá con el conocimiento que tiene de la selección, con el la experiencia que tuvo en selección, 5 mundiales, tantos y tantos años de trabajo dentro del equipo, cientos de partidos, y ahora con esta responsabilidad al frente. Y vamos a hablar, hoy fue un día extraño, Jorge.
1: Javier Aguirre, Rafa Márquez fue...
0: Antes que nada, te saludo. ¿Cómo estás, Jorge?
1: Me da mucho
0: gusto.
1: Muy bien.
0: Buenas noches.
1: Muy bien, muchas gracias, mi querido Anselmo. Fíjate que a mí me da gusto que tenga esta oportunidad Rafa Márquez. Ojalá la aproveche, le vaya bien y la saque adelante. Es un hombre triunfador, definitivamente. Pero creo que fue el brazo derecho de Javier Aguirre en este proceso, que también es importante ese equipo que tú vas formando, porque Javier Aguirre no podía solo. Y aquí yo creo que Rafa Márquez tuvo mucho que ver en esa relación con los jugadores para que se armara este vestidor, que se ve que había muy buena relación.
0: Sí, tienes razón. Es un gestor también de la comunicación.
1: Sí.
0: Y ahora le toca tomar a él las decisiones.
1: Ahora tiene que armar su equipo.
0: Sí, viene, parece que Andrés Guardado, viene Alfredo Talavera y algún otro. Estaba leyendo por ahí que viene también algún otro, con un nombre español que con el que trabajó en el Barcelona. Mucha y ojalá
1: suerte.
0: Y le vaya muy bien.
1: Muchas
0: gracias. Ojalá
1: suerte
0: y le vaya
1: Rafa
0: muy,
1: Márquez.
0: Pero muy bien. Bueno, vamos a ir al comentario de Toño de Valdés.
1: De una vez.
0: Venga, aviéntalo, míralo.
1: ¿Me decías?
2: Saludos ahí en la mesa de Espacio Deportivo, a todos nuestros amigos, por supuesto. Es un día raro, ¿no? Raro, porque sin fútbol, después de tantos días, de tantas semanas de intensa actividad, no tener fútbol el día de hoy. Realmente se sintió extraño. Pero bueno, es cosa de solamente un día, porque ya mañana tendremos de regreso la actividad con el primer partido de los cuartos de final, en donde Francia y Marruecos se van a enfrentar, con el equipo francés como el claro favorito para quedarse con ese boleto y avanzar hasta semifinales. Francia me parece que es un equipo muy poderoso, que está muy bien armado, que tiene pues estrellas en todas las posiciones, y de hecho tiene hasta 2 o 3 equipos que podrían ser titulares sin ninguna duda. Y bueno, Marruecos, sabemos la complicación que puede ser. Es un equipo que ha ganado en experiencia, que ha ganado, por supuesto, en confianza, con estos resultados que vienen teniendo en los últimos 4 años a todos los niveles, así que será un rival peligroso. Pero bueno, yo veo a Francia, no sé qué piensen ustedes, pero yo veo a Francia en la semifinal. La otra llave, me parece que España estará superando a Bélgica, y con ello tendremos una semifinal Francia en contra de España. Del otro lado, el tema de Inglaterra en contra de Noruega, los ingleses que estarán jugando allí en Miami, donde pues todos hubiéramos deseado que estuviera la selección mexicana, en contra de Erling Haaland y compañía. Inglaterra me parece como favorito, para después pensar en Argentina, que debe superar a Suiza, aunque ya hemos visto cómo en el caso de Argentina, pues estas últimas 2 rondas han sido realmente complicadas, ¿no? Han batallado, Cabo Verde les puso muchísima presión, ni qué decirlo de Egipto, con todas las polémicas incluidas. Entonces, pues vamos a ver cómo se comporta Argentina, pero yo veo la otra semifinal, Inglaterra en contra de Argentina. No sé qué piensen ustedes. Francia, España de un lado, Inglaterra, Argentina del otro. Nos da tiempo, nos permite esta pausa especular un poquito sobre lo que va a venir en la actividad de los cuartos de final. Pero bueno, ahí se los dejo en la mesa, a ver qué piensan y si están de acuerdo conmigo de que esas serán las semifinales en este torneo, que ahora ya solamente tiene partidos en los Estados Unidos. Les mando un abrazo desde acá, desde Nueva York, esperando, por supuesto, que siga caminando el torneo y, por supuesto, que llegue el momento de la gran final acá, justamente el próximo día 19 de este mes. Un saludo, abrazo grande y regresamos con ustedes ahí a la mesa de Espacio Deportivo.
0: Muchas gracias, Toño. Y decíamos, Jorge, que era un día extraño, ¿no?
1: Sí, día extraño, porque
0: que fueron más de 20, ¿qué fueron? 27 días seguidos, ¿no?
1: Con mucha intensidad de fútbol, días con 6 partidos el mismo día. ¿Y ahora?
0: ¿Y ahora qué?
1: Nos quedamos en seco.
0: Bueno, sí, ahora sí que así estaba el calendario. Y faltan todavía 4 días que seguiremos secos. El próximo domingo no hay juego. El lunes no hay juego. Hasta el martes y miércoles de la próxima semana son las semifinales.
1: O sea, ¿van a ser San Lunes?
0: No, es que juegan... Sí, van a ser San Lunes, pero también van a ser Santo Domingo. También van a ser Santo Domingo. Oye, vamos a ir a mensajes, Jorge, regresando. Hacemos contacto con Raúl Sarmiento para platicar acerca de este tema de Rafa Márquez que ya tocamos. Muy mensajes, bien. Mi querido Lalo, teléfonos.
1: Teléfono 56-2761-4466.
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5: Están listas las semifinales en las dos ramas en Wimbledon. En las damas, la checa Linda Noskova le ganó 6-3 y 7-5 a Elise Mertens de Bélgica. Escuchamos a Linda Noskova.
6: It was a great match overall.
5: Bueno, en general fue un gran partido. Elise es una jugadora muy peligrosa, sobre todo en hierba con su estilo de juego. Intenté mantenerme concentrada. Estaba un poco nerviosa porque nunca había estado en esta fase del torneo, pero creo que me tranquilicé después de los primeros juegos. Así que todo salió bien. La ucraniana Marta Kostyuk superó con facilidad a Yasmín Paulini 6-3 y 6-2. En semifinales, Coco Gauff se enfrenta a Carolina Muchova y Noskova Kostyuk. En la rama varonil, el británico Arthur Ferri dio la sorpresa al imponerse al sembrado 9 el italiano Flavio Cobolli por 6-4, 7-6 y 6-0. Alexander Zverev le ganó por doble 6-4 y 6-2 a Taylor Fritz. En semifinales, Novak Djokovic se mide a Jannik Sinner y Zverev lo hará frente a Ferri. Para CIR Deportes, Memo García.
7: Bueno, aquí estamos con la información de Wimbledon. Señor Raúl Sarmiento, ¿cómo estamos? Buenas noches.
8: Buenas noches, mi querido Anselmo, Jorge, Lalo, Paco. Un gusto, amigos de el 88.9. Oye, oyendo la nota de mis compañeros, si Djokovic le gana a Sinner, está peleando a ser el mejor de todos los tiempos, ¿eh?
7: Sí, estoy de acuerdo contigo. Como que Federer levanta la mano, pero Djokovic, fíjate, Raúl, tuvo la gran suerte de, bueno, no suerte, así estaba el calendario, sí tuvo un partido de 5 horas y media alrededor, pero 2 días de descanso, y eso le puede dar la fuerza. Ahora, el otro ya retomó su nivel, es muy, muy difícil que le ganen a Sinner, Raúl. Puede estar al 100, pero ya Sinner está, yo lo siento así, un pasito arriba.
8: No, yo también, ¿no? El favorito es Sinner y está en su mejor momento y está fuerte físicamente y la diferencia de edad es enorme. Pero lo de Djokovic, te repito, si en este momento llega a la final en Wimbledon, es para quitarse el sombrero y retirarse un rato, de veras.
7: Sí, no, tienes toda la razón. Ahí está la información de Wimbledon. Raúl, se hace oficial lo que ya sabíamos que iba a pasar. Y qué bueno que ya pasó, lo pedíamos desde hace unos días. Rafa Márquez ahora sí arranca su proyecto con Selección Nacional.
8: Eso es lo importante, Anselmo, lo acabas de decir. Ya lo hicieron oficial. Sí, se decía, a mí me daba miedo que esto se fuera alargando. Acuérdate, procesos anteriores decían que ya estaban muchas cosas arregladas y a la mera hora no pasaban. Eso era lo que a mí me daba mucho miedo, que se fueran alargando. Y no pasará nada, sobre todo que, repito, este mismo mes de julio tenemos premundial sub-20, tenemos centroamericanos. Por ejemplo, los jugadores del premundial que van a competir aquí en México y en Puebla, dentro de 4 años para el 2030 van a tener 24 años. O sea, a lo mejor los que vemos en este premundial son los chavos del próximo mundial, con algunos veteranos, llámate Huescas, llámate Juárez, llámate Lira, que se pueden mantener para dentro de 4 años, ¿no? No sé, Mateo Chávez, La Hormiga, más los que vienen de atrás, y entonces hay continuidad. Eso es lo que a mí me urgía, que hubiera continuidad y que ya se despejaran las dudas, porque todavía escuchaba yo a algunos colegas decir, pues miren, lo están atrasando la oficialización porque tienen dudas y no saben qué hacer. Y cuando empiezan esos rumores que son mentiras y empieza a alargarse los tiempos, cuidado, porque se rompen los procesos, se rompen los ciclos y ya en cualquier momento van a anunciar lo de Duilio Davino, lo cual también a mí me da mucho gusto, porque Duilio hizo un gran trabajo, no hubo ningún problema federativo, ya tiene experiencia con lo que ha vivido, ha estado en las buenas y en muy malas, Así que tenemos al frente de la Comisión de Selecciones Nacionales un tipo que fue mundialista como jugador, que fue campeón como jugador, que como directivo fue campeón con Rayados, y ahora con la selección ya conoció perfectamente cómo se tiene que trabajar, y esas son las ventajas que no podemos dejar en el camino.
7: Tienes toda la razón. Vamos a escuchar la información y luego un par de preguntas sobre Rafa Márquez, sobre el grupo y lo que viene para la selección mexicana. Vamos a escuchar toda la información.
9: La Federación Mexicana de Fútbol anunció de manera oficial a Rafa Márquez como nuevo técnico de la selección nacional para el proceso rumbo al 2030. En el comunicado se precisa que Mikel Arriola, comisionado del organismo, designó a Márquez para darle continuidad al proyecto deportivo que se presentó el 1 de agosto de 2024 cuando se anunció que sería auxiliar técnico de Javier Aguirre. Rafa llega al banquillo del tricolor como una transición ordenada prevista dentro de la visión institucional de la Federación para dar continuidad al último ciclo mundialista donde se busca fortalecer el desarrollo deportivo para los próximos torneos internacionales que tiene la selección, y en un video difundido por la selección mexicana, Márquez se comprometió a seguir llevando en ascenso al combinado nacional.
10: Y decirles que estoy comprometido a intentar ser mejor, a intentar llevar a un mejor nivel a la selección, de mantener este nivel que ha mostrado y obviamente intentarlo mejorar.
9: Para Asir Deportes, Arturo Sanguino. Rafa Márquez habló como nuevo técnico de la selección mexicana y compartió cuál es el objetivo en su proceso.
10: Obviamente es tratar de mantener o mejorar obviamente el nivel de la selección hoy en día. Creo que hay una muy buena base y ya un trabajo hecho durante la etapa pasada, y sobre todo pues tratar de llegar lo más lejos posible. Y
9: Márquez señaló parte del proyecto que encabezará en los próximos 4 años.
10: Yo creo que se tiene una muy buena base, se tiene jugadores jóvenes, jugadores de experiencia que creo que van a ser importantes en esta etapa de transición.
9: Rafa habló sobre su misión junto con Andrés Lilini para encontrar talento mexicano.
10: Tratar de permear más abajo, de intentar estar cerca de las selecciones menores para darle una base, para darle procesos importantes.
9: La carrera de Rafa Márquez lo coloca como uno de los mejores jugadores mexicanos en la historia. Se formó en el Atlas y después dio el salto a Europa con el Mónaco, donde ganó una liga francesa. Le siguió el Barcelona, donde conquistó todos los torneos disputados, entre ellos 2 Champions League. Migró a la MLS con el New York Red Bull, regresó a León, donde fue campeón de Liga MX, fichó con el Hellas Verona y regresó al Atlas para retirarse. Y así comenzó una trayectoria como técnico que hoy lo tiene como nuevo líder del tricolor, donde como jugador disputó 148 partidos, además jugó 5 copas de la FIFA, alzó 2 copas oro y 1 confederaciones. Rafa Márquez ahora encabeza su reto más grande como técnico, ya que no tiene registro de un puesto similar anteriormente. Su carrera como técnico comenzó en las categorías menores con el Real Alcalá de España de 2020 a 2021 y después se concentró con el Barcelona Athletic de 2022 a 2024, donde compitió en la tercera división de España. Posteriormente aceptó ser auxiliar técnico de Javier Aguirre en la selección mexicana y el propio Vasco lo cataloga como un técnico que dará alegrías al tricolor.
11: Sin lugar a dudas, es una buena amalgama de los entrenadores que ha tenido, y ha tenido a los mejores. Guardiola. Rafa tiene muy buena escuela, sabe distinguir, se ha preparado, es un hombre muy ordenado. El detalle, el punto fino, lo sabe.
9: Para Asir Deportes, Arturo Sanguino.
7: Ahí está la información completita, Raúl. Escuchamos a Rafa, escuchamos a Javier, la historia de Rafa. Y la pregunta surge, Raúl, porque habéis escuchado algunas voces. ¿Está preparado Rafa Márquez, en tu concepto, para dirigir a la selección nacional?
8: Muy bien preparado. En mi concepto, sí. Creo que tiene... ¿Quién puede tener más vestidor en México que un tipo que tiene 5 copas del mundo con diferentes técnicos? Desde Javier Aguirre, pasando por Ricardo La Volpe, fue campeón con el León, fue campeón con el Barcelona, sabe lo que es jugar al lado de grandes figuras, fue campeón de la Champions, ganó la Liga en España. ¿Quién tiene más vestidor que él? Nadie en México puede presumir lo que él tiene. Y creo que eso es importantísimo, porque él conoce cosas que ningún otro en México conoce. Ahora, se ha preparado, no es un improvisado. Empezó en el Real Alcalá de Henares, allá en España, donde hizo un trabajo con chavos entre 11 y 14 años. Luego de ahí se fue al Athletic Barcelona, donde trabajó. Y pregúntale a Gaby, a Pedri, incluso a Yamal, todos estos jugadores, de alguna manera los vio pasar por ahí, los hizo titulares. El defensa central, si no me equivoco, a Cubarsí, dice que es el tipo que más le enseñó. Ahora, veamos cómo trabajó en defensa. Sí, en la selección mexicana tuvo, digamos que, 30 y tantos segundos desafortunados y empezando el segundo tiempo un desacierto, pero la selección mexicana hoy es la novena ya en la clasificación general por su diferencia de goles. Es, después de Argentina, la mejor selección de todo el continente, por arriba de Brasil, de Colombia, de Paraguay, de Ecuador, de todas. ¿Y sabes cuál es la base? La defensa. ¿Y qué trabajaba más Rafa Márquez en la selección? Y nos dijo Javier Aguirre muchas veces, lo bien que trabaja con la defensa. Ahora, él se va a auxiliar de gente que va a hacer la otra labor. Me dicen unos, es que es muy callado, no habla. Aparentemente, tengo el gusto de conocerlo, y ya en confianza es diferente. No es el más platicador, de acuerdo, ni el más dicharachero, ni el más bromista. Pero para eso, espero que acepte Guardado, que acepte Talavera, que parece que va a ser el encargado de los porteros, y que se quede el preparador físico que estaba ya con la selección, que por cierto es el esposo de la preparadora física de la selección mayor femenil. Entonces, él se quiere quedar a vivir a México. Rafa lo conoció y la gente de la selección lo conoció y dicen que es muy bueno. Físicamente el equipo mexicano nunca se cayó. Entonces, parece que se va a quedar el mismo preparador físico. Parece que llega Guardado, hablan de Aarón Galindo, en fin, vamos a ver bien quién llega a este equipo a trabajar con él, pero te repito, si él no es el más platicador, el más dicharachero, va a encontrar a alguien. Yo creo que ese puede ser Guardado, que se lleva de a cuartos con todos y puede poner el ambiente en esa selección.
7: Estoy de acuerdo con todo lo que dice Raúl. Mucha gente le encuentra el único pero, que no tiene experiencia en primera, pero ha habido otros casos, ¿no? El mismo Scaloni, que es campeón del mundo con Argentina y que ahora tiene Argentina en cuarto de final, no dirigió en primera. El caso de Franz Beckenbauer, nunca dirigió en primera. Luego fue presidente del Bayern y todo, pero nunca dirigió en primera. Y ha habido otros casos de técnicos triunfadores. Ojalá y le vaya bien. El grupo que viene para México en el desarrollo, Raúl, ¿lo sientes sólido? ¿La base es importante y los que se puedan agregar?
8: Muy sólido y muy importante, porque creo que hay una base juvenil interesante. Hay chavos que por diferentes circunstancias no pudieron llegar al Mundial por lesiones, y hay otros que ya no alcanzaron a hacer el número. O sea, hay gente joven, sangre nueva, más todo lo que viene atrás. Y hay gente que podrá llegar de 32, 33, 34 años como los veteranos, y esos le van a dar la solvencia al equipo. El propio Quiñones, el propio Fidalgo pueden seguir en la selección, aparte de Johan Vázquez, Montes, el propio Talavera, no tienen que ser puros chavos.
7: No, yo estoy de acuerdo contigo, va a mezclar, y lo dijo en las palabras que escuchábamos, la experiencia con juventud, que fue lo que a final de cuentas, con Obed, con Gutiérrez, fue lo que nutrió a Javier y lo que le hizo cambiar algunas de sus decisiones en el cierre del proceso antes de dar a conocer a los 26. Vamos a ir a mensajes, regresando todo el previo de los cuartos que arranca el día de mañana. Hoy qué día tan extraño, hoy no hubo fútbol, la verdad, fue raro, fue muy raro, ni prendimos la tele. Regresamos.
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5: Serie documental de Rafael Nadal es nominada a los premios Emmy 2026, arroba la afición.
6: El ciclista mexicano Isaac del Toro se mantiene en el octavo puesto de la clasificación general del Tour de Francia, luego de que este miércoles terminó en la posición 32, la etapa 5 del recorrido. El vencedor de este día fue el neerlandés Olaf Koik, quien cruzó la meta tras 3 horas, 29 minutos y 7 segundos. El cierre fue dramático, con una carrera sprint donde Tadej Pogačar, Vingegaard e Isaac del Toro llegaron 14 segundos después del ganador. El tiempo oficial de Isaac del Toro fue de 3 horas, 29 minutos y 21 segundos, que deja al originario de Ensenada dentro del top 10 del Tour de Francia. La etapa 6 se corre este jueves, donde existe una jornada de alta montaña. Para Asir Deportes, Arturo Sanguino.
7: Bueno, pues ahí está la información, Jorge.
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7: Listo, señor Sarmiento, mañana empiezan muy buenos partidos, ya son los cuartos de final, y vamos a arrancar con el Francia-Marruecos. ¿Qué me dices de este partido, Ron?
9: Primero que nada, que es un partidazo, y qué lástima que no puedo estar en el estadio, porque son de esos partidos que hay que vivir de cerca, que hay que estar observando los movimientos, que hay que estar observando todo, porque son dos grandes equipos que se conocen bien, y que no, bueno, veo favorito a Francia, porque para mí ha sido el equipo que mejor ha jugado en el torneo, y la calidad individual de los franceses creo que no la tiene nadie en este momento en el torneo. Pero los marroquíes tienen capacidad individual, tienen físico, tienen ya experiencia, prácticamente son europeos, o sea, de 26 jugadores, creo que 20 o 18 nacieron en Europa, y por la doble nacionalidad representan a Marruecos, o sea que es un duelo totalmente europeo, con una calidad individual bárbara, con buenos técnicos, está para que sea un partidazo. Hay que ver a Mbappé, a ver si vuelve a meterse ahí a pelear con Messi el liderato de goleo del torneo. Fíjate que Messi ahorita ya llegó a los 8 goles. Desde Eusebio en Inglaterra, nadie llega a 9, ¿eh? Entonces, vamos a ver si Mbappé o Messi o alguien logra llegar a 9 goles en el torneo. Los 13 del francés, creo que no nos vamos a contar, se me fue su nombre, Fontaine, ¿no? Creo que era, 13 goles en un torneo, creo que va a ser imposible, y eran menos equipos, pero bueno, ahí están esas marcas, y como están cayendo todos los récords, a ver si mañana Mbappé no logra un doblete y se le trepa a Messi.
7: Sí, va a ser un partido trepidante. Francia, la calidad individual, pero también el trabajo que ha gestionado Deschamps, ¿no? De encontrar un equipo, porque sí, tiene gente increíble, pero también se trabaja en equipo cuando se tiene que defender, y no solo defender en la cancha, sino defender como contra los paraguayos, ¿no? Lo dijo Mbappé, si ellos juegan sucio, nosotros también sabemos jugar así, y lo veíamos en la cancha, que fue una guerra terrible, y la ganó bien el equipo francés, con otras condiciones, con un penal y lo que quieras, pero a final de cuentas sacaron la victoria, que es el gran objetivo. Sí, yo también veo favorito a Francia, aunque Marruecos ha levantado la mano, ha llamado la atención, tiene jugadores de primera, inclusive varios de ellos jugando en Francia, y entonces yo espero un gran, pero gran partido.
0: Francia y Marruecos se han enfrentado en 6 ocasiones, con el saldo favoreciéndole a los galos con 4 triunfos, un empate y una derrota en penales. En 1988 en el estadio Luis II, los franceses ganaron 2-1. En 1998 en Casablanca, empataron a 2 y en penales, los marroquíes se llevaron el triunfo 6-5. En 1999 en Marsella, la victoria fue para los galos de 1-0. En el 2000 en Casablanca, Francia ganó por goleada de 5-0 y en el 2007 en París, igualaron a 2. En lo que se refiere a Copas del Verano, solo se han visto las caras en una ocasión y esto sucedió en Qatar 2022, cuando en la ronda de semifinales Francia ganó 2-0 con goles de Theo Hernández y Randal Kolo Muani. Escuchamos a Didier Deschamps, técnico de Francia.
10: Prévoir un match, le profil du Maroc n'est pas celui du.
0: El perfil de Marruecos no es el de Paraguay, por ejemplo. Si no conocen a la selección marroquí, nos enfrentamos a ellos hace 4 años en las semifinales. También jugaron la final de la Copa Africana de Naciones. Es un equipo realmente grande, excelente, con jugadores de primer nivel. No están aquí para jugar, están aquí para ganar. Les gusta tener el balón, les gusta atacar y marcar goles. Para CIR Deportes, Memo García.
7: Esperamos, la verdad, un muy, pero muy buen partido. Esa es la realidad de las cosas y a vivirlo. Ya mañana lo estaremos comentando. Vamos ahora con el España-Bélgica, Raúl. Esto va a ser el próximo viernes. Se juega a la 1:00 p.m, se juega en Los Ángeles. Va a estar caliente en todos los sentidos porque el clima va a ser calor en Los Ángeles. Es una época de mucho calor en la franja, en todo Estados Unidos. Esa es la realidad. Y se va a llenar el estadio. Va a ser un partido muy, pero muy bueno. Bélgica viene de menos a más. Igual que los españoles, Raúl, que arrancaron flojones, pero ya los vimos. Cuando tienen que apretar, aprietan, ¿no?
9: Sí, nomás déjame terminar un último comentario de lo de Francia. Los árbitros son argentinos y esto ha traído más polémica a todo lo que sucedió apenas hace unos días. Y el técnico de Champs dijo, bueno, el partido de Argentina, el último lo pitaron franceses. Espero que los argentinos sean tan buenos como nuestros árbitros franceses, en un tono irónico, ya que al parecer los árbitros franceses apoyaron a los argentinos y entonces esperan que los árbitros argentinos apoyen a los franceses, ¿verdad? Pero bueno, ahí queda esa cosa que yo me no puedo creer que esté sucediendo en una copa, pero bueno. España, mi favorito, lo veo más equipo que Bélgica. Courtois es un porterazo, pero no veo al equipo tan fuerte, ¿no? Ya Lukaku pues es un suplente de 20 minutos en la parte complementaria. No lo veo yo tan fuerte a Bélgica, y a España lo veo en pleno crecimiento. Y yo creo que ya mañana Yamal nos va a mostrar su capacidad goleadora incluso, ¿eh?
7: Sí, hay que recordar la edad que tiene. Este muchacho tiene 3 mundiales más mínimo para ir ofreciendo. Y lo que hemos visto de Yamal, venía de una lesión de varios, casi más de un mes sin jugar. Y la incorporación de repente no es fácil, sobre todo en una Copa del Mundo y sobre todo con la marca que le hacen. Normalmente lo están esperando entre 2 y ha sido para él complicado. Recuperan a Iñaki Williams, yo creo que es muy importante para España en el cierre de este torneo recuperar un hombre que, si bien Baena lo ha hecho bastante bien, es un hombre que puede darle desequilibrio a España y en cualquier momento ganarte un partido. Entonces, yo creo que es una muy buena noticia. No va a arrancar mañana, pero estoy seguro que le van a dar minutos en la parte complementaria. ¿Para qué? Para tenerlo, si van ganando, desde luego, para una semifinal o una viable final para los españoles. Vamos a la información. España contra Bélgica.
0: Este viernes en Los Ángeles y en el segundo juego de los cuartos de final de la Copa del Verano 2026, España, que es candidato al título, se enfrenta a Bélgica. La Furia Roja viene de una victoria importante sobre Portugal y de golear a Austria, mientras que Bélgica goleó a los Estados Unidos y sufrió en tiempos extras para imponerse a Senegal. Thibaut Courtois, portero de Bélgica, se quita presión y dice que España es el favorito para ganar este juego.
11: Bueno, está muy bien, sobre todo defensivamente, todavía no la han encajado, así que están haciendo un gran trabajo, Unai Simón, la defensa, todo el equipo. Así que bueno, primero será intentar meterles un gol y luego obviamente tienen mucha calidad, son mi favorito, creo. Y nosotros tenemos que plantear un buen partido y esperar de intentar hacer una sorpresa.
0: Para CIR Deportes, Memo García.
7: Ahí está la información de España. Yo sí veo favorito a la selección española. Me tocó

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2: La pelota no se mancha, no vean así. No se metan con el fútbol, por favor.
3: Oye, pero esta senadora celeste, primero ataca de forma racista a Mbappé. Mbappé le contesta y luego dice que lo va a acusar por cuestiones de género. Cuando ella fue la que te acusó y ahora le dijo hijo de quién sabe qué, esa palabrota que no podemos decir al aire, pero que la decimos todos, pero así le dijo. Y sigue insistiendo. Ella ya se dio cuenta que a nivel internacional, pues, figuró. Tal vez ella quiera esos likes, esa para una cuestión política de después. Yo defendí a Paraguay, bla, bla. Cada quien hace de su vida un papalote. Vámonos a la información, mi querido Lalo, del Noruega contra Inglaterra. Venga.
4: Inglaterra, que sufrió para vencer a México, se enfrenta a Noruega, una de las revelaciones del torneo en Miami en los cuartos de final de la Copa del Verano. El defensa del equipo inglés Dan Burn habla de lo peligroso que son los noruegos a la ofensiva y en especial Erling Haaland. No me sorprende que Noruega esté en esta fase de competición. Creo que en la fase de clasificación ganaron todos sus juegos. Tienen a Haaland, que sin duda es uno de los mejores delanteros del mundo, así que va a ser un gran reto para nosotros. Pero para ser sincero, solo quiero celebrar una victoria más en casa. Inglaterra no contará con su portero titular Jordan Pickford por lesión, ni con Yarel Cuanza por expulsión. Para CIR Deportes, Memo García.
3: Cuando terminaron los 16avos de final, Raúl, creo que muchísimos pensamos que este partido iba a ser el Brasil-México. Desde luego, dando con todo respeto a Inglaterra, yo sí pensaba que podíamos ganarles. De hecho, siempre dije que íbamos a ganar por un gol. Y bueno, ni modo, no se dieron así. Pero ese partido no es ni México ni es Brasil. A final de cuentas es Noruega, con un equipo de, no nada más de corazón, un equipo que tiene gente formidable. El Odegaard es un jugadorazo, y el caso del androide, ¿no? El Haaland, que es un goleador implacable. Y que juegan bien al fútbol, a final de cuentas, le ganaron bien a Brasil. Y por otro lado, Inglaterra, con su poderío y con sus jugadores que militan en las mejores ligas del mundo, ¿no?
2: Sí, la verdad que es un partidazo. Me pusiste triste. Y a veces yo estaba de buen humor. Y yo también pensaba que iba a haber ahí a Brasil contra México en Miami. Y que se iban a hacer cosas. Bueno, ya. Lo bueno es que ya continúa el proceso de la selección y no se cortó. Pero el auténtico caballo negro del torneo, ¿no? Ese es Noruega. Fíjate, no iban al Mundial desde el 94 en Estados Unidos, que no calificaron de la primera ronda. Los eliminó México y los eliminó Italia. Ahí jugaba el papá de Haaland en esa selección. Ahora regresan a una Copa del Mundo, son el caballo negro. Y caramba, yo no los descarto. Pienso que va a ganar Inglaterra porque tiene más conjunto, porque tiene un Jude Bellingham que pasa por un momento extraordinario. Pero ojo, no está Pickford, que creo que todavía está dolorido de andar volando de poste a poste y sacándole pelotas a Raúl Jiménez, ¿verdad? Pero vamos a ver si esto no afecta al equipo inglés, la ausencia de su arquero titular, que fue básico para que estén en esta ronda, sin lugar a dudas. Veo un poquito arriba a Inglaterra, y sobre todo, mi querido Anselmo, porque conocen muy bien a Haaland. Incluso Haaland, acuérdate que nació en Inglaterra, y él eligió jugar para Noruega, pero él nació en Inglaterra, ahí ha hecho su carrera, y conoce perfectamente, lo conocen perfectamente los centrales ingleses. Así que va a ser una lucha durísima en el área de los ingleses entre Haaland y los centrales, pero sí veo un pasito adelante a los ingleses.
3: Yo estoy de acuerdo contigo. Y antes de ir a mensaje, Raúl, rapidísimo, la Argentina-Suiza, ¿cómo lo ves? Ya mañana estaremos complementando todo esto. Argentina-Suiza en 40 segundos.
2: Argentina. Messi, Argentina y nada más. No voy a entrar en polémica.
3: Messi, Argentina, y vamos a ver a quién es el árbitro central. Esa es la polémica que se genera, es broma, desde luego, porque lo que hizo Argentina en la cancha ahí queda. El corazón que pusieron, el buen fútbol que ejercieron en el último pedazo del encuentro fue fantástico, más lo que dejaron de hacer los egipcios. Vamos a mensajes, regresamos con mucho más. Estamos

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4: El salario base de Alexia Putellas en el London City sería de menos de 1 millón de euros al año más bonos por las próximas 3 temporadas, @mundodepelota.
5: Zlatko Dalic dejó de ser el seleccionador de Croacia, comandó el subcampeonato en Rusia 2018 y tercer lugar de Qatar 2022. Aunque CR7 confirmó que no disputará otro mundial, a través de redes sociales publicó: Portugal siempre, frase que fue interpretada por sus seguidores como una señal de compromiso con la selección. El silbante nacional César Ramos no estaría en el precorte de FIFA para la última fase de la cita 2026, mientras que el Departamento de Justicia de Estados Unidos mantiene una investigación preliminar sobre las operaciones financieras de la Asociación de Fútbol Argentino dentro del sistema bancario norteamericano. Asir Deportes, Edgar Flores.
6: Bueno, pues ahí está la información, Jorge, del Mundial. ¿Qué más podemos decir? Viene el tema de Egipto, que reclamó lo del arbitraje, están en su derecho. Lo de la cantidad de gente que fue al Fan Festival, que fue impresionante. Más de 2 millones de personas.
7: ¡Qué bárbaro!
6: La cantidad de gente que vio el partido de México.
7: ¿Cuál?
6: El de México-Inglaterra. 60 millones de personas.
7: ¡Híjole!
6: Vieron ese partido. Imagínate, oye, el producto que es Selección Nacional. La cantidad de gente que vio ese partido en Estados Unidos, en inglés, arriba de 20 millones de personas. En español, más o menos igual, un poquito menos, como 18 millones. O sea, lo que produce todavía... Bueno, todavía es el Mundial de Fútbol, es impresionante. Por eso, hoy ya se habló de la posibilidad de tener el Mundial Femenil del 29 en México. Y se está manejando una versión, nada más es versión, que en el 38 México pugnaría por tenerlo, pero ya completo en nuestro país. La verdad es bien complicado.
7: Hijo, estaría buenísimo.
6: Pero es muy complicado. Muy complicado porque Inglaterra también va por ello. 12 años, ya me voy a... ¿Todavía me alcanza? ¿Y
7: sí,
6: tú?
7: Sí, sí, pues esperemos que todavía podamos
6: estar ahí. Estaremos fuertes aquí y entraremos
7: con
6: bastón los dos.
7: A ver si conseguimos boletos.
6: Hay que ir comprando. Bueno, yo hablo de números, de lo que deja un evento de este tamaño, ¿no? Impresionante. No, impresionante.
7: Hombre. No, pero sí es impactante la cantidad de gente que
6: involucró
7: estos partidos, ¿eh?
6: Sí. Me hablabas de 5 millones de playeras se vendieron, ¿no?
7: Sí.
6: De la selección mexicana.
7: 5 millones,
6: una
7: cantidad estratosférica de playeras, además originales.
6: Y las pirata, otros 50. Regresamos.
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4: Sin rastros de la Copa 2026, el Estadio Akron a 10 días de que Guadalajara dispute su debut contra Toluca en el Apertura 2026, se retiró señalética, logos y carpas instaladas en la zona de estacionamiento, @estoenlinea.
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9: Diversos medios en Inglaterra aseguran que Marcus Rashford regresará al Manchester United después de que el Barcelona no hiciera válida la opción de compra del atacante inglés. Se hizo oficial la contratación de Alexia Putellas con las Leonas de Londres. La española firmó contrato por las próximas 2 temporadas. Después del subcampeonato en Rusia y el tercer lugar en Qatar, Zlatko Dalic anunció su salida de la selección croata, que cayó eliminada en 16avos de final. final ante Portugal. El Fulham anunció al ex técnico del Real Madrid, Álvaro Arbeloa, como su nuevo entrenador, con contrato por las próximas 3 temporadas. En Brasil aseguran que Neymar se plantea la posibilidad de retirarse del fútbol profesional, a pesar de tener contrato vigente por una campaña con el Santos de su país. Espacio Deportivo, Ernesto de Valdés.
6: Exactamente. Muy bien. Exactamente. Ahí está la información de Ernesto de Valdés. Jorge.
7: 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Y vámonos con algunos mensajes que nos manda nuestro el auditorio a través de el WhatsApp. Muchas gracias a Jackie que está pendiente siempre de lo que nos dice el auditorio. Nos dice Abraham de Cuautitlán Izcalli: esta noche solo les escribo para desearles que pasen excelente noche y para agradecerles que lean mis mensajes al aire. No me pierdo su programa.
6: Gracias, muchas gracias, a tus órdenes.
7: Muchas gracias, Abraham. Antonio Carballo desde Puerto Vallarta, Jalisco, dice: saludos, hoy mi televisor también tuvo una pausa de hidratación.
6: Yo, sabes que yo creo que el domingo voy a tener una pausa de hidratación, pero bastante, bastante severa. Vámonos con...
7: No, espérate, Yair Moreno. Otra más. Buenas noches, esperemos ya no se manche más el fútbol y que no le regalen a Argentina los partidos.
6: Bueno, ahí está. Vámonos. Ahora, lo que hizo Argentina también hay que ponderarlo. No, la gente insiste en que le regalaron a Argentina. Lo que logró en la cancha también hay que darle un lugar importante, porque mira que se rompieron el alma y ellos no tuvieron la culpa del error del árbitro. O sea, no es que yo le vaya a Argentina, pero el valor que tiene venir de un 2-0 abajo, no les regalaron nada. O sea, le quitaron un gol a Egipto, pero ellos no les regalaron nada. Sí. También hay que darle su crédito a Argentina, porque a veces creo que somos bien injustos y creemos que todo es regalado. No, lo que lograron en la cancha, lo que lograron contra Cabo Verde, también hay que darle un valor. Claro. No, nada más es, todo es malo en la vida. Yo creo que debe ser así. Presentación de Joel Wiki, ya es oficial. Joel se queda con la máquina.
5: Tras la obtención de la 10ª estrella de Liga, Joel Wiki fue ratificado como técnico de Cruz Azul de cara a la apertura 2026 y bajo contrato de 3 años. Metas claras y alta exigencia ante las que ratificó su compromiso.
10: Es un gran reto, ¿no?, poder formar parte de un proyecto tan importante como lo que es Cruz Azul. El reto es el mismo, ¿no? Desde que terminó la final hace más de un mes, el mensaje fue ir por el bicampeonato. Y no solamente es el bicampeonato, tenemos 4 trofeos en camino. Campeón de campeones, Champions Cup, League Cup y la Liga. Tenemos 31 partidos para poder lograrlo y estamos listos.
5: Regreso de Diego Botaglioli e integración de Nicolás Viconi son los movimientos más destacados en la conformación del cuerpo técnico de Wiki. ASIR Deportes, Edgar Flores.
6: La verdad, nos da muchísimo gusto lo de Joel. Se lo ganó en la cancha. Joel hizo un gran, pero gran trabajo. Y ahora a darle, porque él era el técnico interino.
7: Sí.
6: Y ahora es el técnico oficial. Nos da mucho gusto por él. Lo conocimos de jugador, siempre muy decente, muy decente. Y ahora, y además se preparó y viene esta gran oportunidad. 31 partidos y cuántos títulos puede tener.
7: Que le vaya muy bien. El próximo viernes arranca Cruz Azul visitando al Atlético San Luis. Uh-huh. Ojalá que le vaya muy bien también al Cruz Azul. Y el próximo jueves es el arranque ya del torneo. Híjole,
6: qué bueno que tu hermano está de viaje, porque imagínate el agarrón que íbamos a tener. Atlante, Necaxa en Aguascalientes. Sí,
7: el regreso del Atlante a la primera división.
6: El regreso del Atlante a la primera división. Nos da mucho gusto. El Atlante es un equipo que nunca se tuvo que haber ido. El Atlante, en un momento dado, en todo su tránsito por la expansión, ganó el título. O sea, él sí se había ganado en la cancha el estar en primera. lamentablemente, pues se lastima a otras ciudades por la venta, ¿no? El Mazatlán se va a quedar sin equipo, aunque van a seguir jugando ahí en Mazatlán el equipo de el que era de ¿cómo se llama? De los Dorados. Van a seguir jugando en Mazatlán. Entonces van a tener ese equipo de expansión. La expansión arranca en un par de semanas más con nuevos equipos. Viene Veracruz, Piratas de Veracruz va a estar Cruz Azul Hidalgo, va a cambiar esta sede, en fin, va a haber algunos movimientos en cuanto a la expansión. Así que le deseamos la mejor de la suerte a Joel Wiki, menos cuando juega contra el Necaxa.
7: Bueno, pues.
6: Y por cierto, el Necaxa cambia de televisora,
7: ¿Ah, sí?
6: Se fue a Fox One, tanto en México como en Estados Unidos. Así que mucha suerte para la gente de Fox y que en esta nueva aventura al Necaxa, pues le vaya muy bien, ¿no?
7: Pues mucha suerte a todos y por lo pronto, pues se nos acaba el tiempo ya el día de hoy. Gracias a Francisco Javier Caballero en los controles, Lalo Cortés en la producción, Ricardo Blancas, Rodrigo Herrera en redacción. Gracias a Claudia Nateras, a Jackie Rodríguez, todo este gran equipo, mi querido Anselmo
6: Alonso.
7: Hasta
6: mañana, Jorge, buenas noches.
7: Y a nombre de todos ellos, su servidor Jorge de Valdés Franco, les da las gracias y las buenas noches.
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2: Las 8:09, Puerto Vallarta y Bahía de Banderas, continúas en 92.7 Mix, 80s, 90s y más. Soy Alex Rodríguez y soy tu copiloto hasta las 11 de la noche en este miércoles ombligo de semana. Ya nos acompañó Michael Jackson con You're Not Alone y en esta hora también nos acompañan George Michael, J. Elton John, Adele y muchos más. Déjame saludarte bien. En este miércoles ya estamos a la mitad de esta primera, bueno, segunda semana del mes de julio, así que vamos aprovechando que ya merito llegamos al fin de semana y por supuesto saludar a todos los que vienen visitándonos de fuera, que ya llegaron las vacaciones de verano, así que diviértanse, chavos, los que van saliendo de vacaciones, que van a tener unas muy buenas vacaciones, así que pásensela súper, diviértanse, están en su puerto de Vallarta, ya saben, todo con medida. Por lo pronto te quedas conectado a los 80s, el 92.7 Mix, 80s, 90s y más, y ya son las 8:10, comenzamos.
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1: The Masters of Reality, Why Black Sabbath Matter, primer libro oficial de Black Sabbath, se publicará en 3 ediciones separadas. Taylor Swift gana una demanda de derechos de autor por Midnight's Lover y Tortured Poets Department. Charlie XCX anuncia fiestas para escuchar el álbum Music Fashion Film en 25 ciudades, entre ellas Ciudad de México. El musical sobre la vida de Dolly Parton se estrenará en Nueva York en diciembre. La actriz de inteligencia artificial Tilly Norwood hará su debut en la película Misaligned. La actriz de Obsession, Inde Navarrete, se reunió con los directores de X-Men y Hit.

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1: Llegamos al año de 1961, Benny King con Stand By Me, el 92.7 Mix, 80s, 90s y más. Soy Alex Rodríguez y soy tu copiloto hasta las 11 de la noche, ya a las 8:30, Puerto Vallarta, y ahora te quiero platicar sobre una canción bastante interesante, porque es bien sabido que muchos artistas, cantantes, mujeres y etcétera de artistas han inspirado canciones tanto en sus amantes, en sus parejas, en paisajes, es más, hasta en su ciudad natal, es más, hasta canciones para la mamá hemos escuchado. La inspiración viene de todos lados, pero ¿de dónde crees que vino esta canción de Elvis Presley? Bueno, pues la rola Teddy Bear, que habla sobre, sí, un osito de peluche, fue estrenada en 1957 y un día como hoy, pero del 57, un 8 de julio, llegaría al puesto número 1 de la lista de Billboard. ¡Wow! ¿Tú te imaginas que una canción que hable sobre un osito de peluche llegue hasta tal posición? Bueno, pues sí se puede y fue gracias a Elvis. Soy Alex Rodríguez y contigo hasta las 11 de la noche, el 92.7 Mix, 80s, 90s y más. Ya son las 8:30.
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0: con Luisa Carrandi.
1: The Masters of Reality, Why Black Sabbath Matter, primer libro oficial de Black Sabbath, se publicará en 3 ediciones separadas. Taylor Swift gana una demanda de derechos de autor por Midnight's Lover y Tortured Poets Department. Charlie XCX anuncia fiestas para escuchar el álbum Music Fashion Film en 25 ciudades, entre ellas Ciudad de México. El musical sobre la vida de Dolly Parton se estrenará en Nueva York en diciembre. La actriz de inteligencia artificial Tilly Norwood hará su debut en la película Misaligned. La actriz de Obsession, Inde Navarrete, se reunió con los directores de X-Men y Hit.

0: Escuchamos algo del polémico Gary Glitter Rock and Roll Part 2, el 92.7 Mix, 80s, 90s y más. Soy Alex Rodríguez y soy tu copiloto hasta las 11 de la noche, ya a las 8:49, que por cierto, vamos a saludar a todos mis amigos, a todos los que me andan escuchando por iHeartRadio. Saludos a todos los que ando acompañando en la oficina, en el trabajo, que me escuchan por esta aplicación. Por supuesto, vas a ver que el turno se pasa rapidísimo con buena música. Yo te pongo esa buena música. Ahora, ¿quién crees que nació un día como hoy, pero del año 1962? Una cantante bastante popular por una rola llamada One of Us. Un día como hoy nace Joan Osborne. Ella es originaria de Kentucky, en Estados Unidos. Además de ser conocida por su canción One of Us, también es conocida por su trabajo con The Dead, una banda formada por los miembros sobrevivientes de The Grateful Dead. Soy Alex Rodríguez, ¿y qué crees? A partir de las 9 de la noche comienza Mix en tu coche para que te vayas preparando y conectando a 92.7 Mix, 80s, 90s y más en las 8:50.
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3: Las 9 de la noche con un minuto, Puerto Vallarta y Bahía de Banderas. Continúas en 92.7 Mix, 80s, 90s y más. Soy Alex Rodríguez y soy tu copiloto hasta las 11 de la noche. Te acompaño con muy buena música. Estamos en Mix en tu coche, así que ve preparando la aplicación iHeartRadio porque te van a acompañar Kool & the Gang. También llega Alice DJ. Por ahí anda también Robbie Williams y muchos otros. Y como estamos el mix en tu coche, quiero que me platiques, ¿dónde serían tus vacaciones soñadas? Esas vacaciones que tú dirías, uy, a mí me encantaría ir que a Costa Rica, que a Rusia, que a Alemania, que a Estados Unidos. Cuéntamelo, platícamelo todo en iHeartRadio. Por lo pronto te dejo en manos de Boyz II Gang. Esto es Can't Take My Eyes Off of You. Y lo escuchas en 92.7 Mix, 80s, 90s y más. Estás en Mix en tu coche. Bienvenido.

0: Escuchamos algo de Chumbawamba, Thump Thumping, el 92.7 Mix, 80s, 90s y más. Soy Alex Rodríguez y soy tu copiloto hasta las 11, ya las 9 con 9 minutos. Estamos en Mix en tu coche, así que ve preparando la aplicación iHeartRadio y platícame, ¿dónde serían tus vacaciones soñadas? Aprovechando que ya salieron varios de vacaciones, que varios muchachos ya andan por acá, por el puerto de Vallarta. Estudiantes, les mandamos un gran saludo y por supuesto diviértanse en estas vacaciones de verano. Les costó llegar, yo sé que sí, así que felicidades también a los que salieron de grado, que van a pasar a otra etapa educativa, que van para la universidad, que para la prepa. Les mandamos un gran saludo, van a ver que esta siguiente etapa está muy padre. Y si ya saliste de la universidad, bueno, sabrás que como uno que ya egresó dice, ay, qué bueno que ya no toca madrugar. Ahora, te voy a platicar, ¿qué pasó un día como hoy, pero por allá del año 1970? Janis Joplin se estaba presentando en vivo en Honolulu, Hawái. Este concierto fue llevado a cabo pocos meses antes de su muerte, en lo que se considera el momento cumbre de su carrera. Así que, si conoces a algún artista, bueno, pues síguelo muy de cerca. Así que nunca sabes cuándo va a ser su último concierto. Que ojo, no digo que vaya a ser el último concierto en su vida porque se nos va a ir, ¿no? Pero hay algunos que se retiran, que quieren pasar a segundo plano o que se van a tomar un descanso bastante largo. Así que hay que apegarnos a los artistas, pero en su música, ¿eh? No de otra forma. Soy Alex Rodríguez, estás en Mix en tu coche. Platícame, ¿cuáles son tus vacaciones sonadas? Soñadas, te escucho. Continúas en 92.7 Mix, 80s, 90s y más, en las 9:11.
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12: ¿Qué onda, Alex? Escuchándote de camino a mi casa y fíjate que creo que mis vacaciones soñadas definitivamente serían yendo a las auroras boreales. Siento que sería como un sueño, sería el mejor regalo que me pudieran dar.

0: Escuchamos algo de 1986, Europe The Final Countdown, el 92.7 Mix, 80s, 90s y más. Soy Alex Rodríguez y soy tu copiloto hasta las 11 de la noche, ya las 8 con las 9 con 28 minutos, Puerto Vallarta, estamos en Mix en tu coche. Platícame cómo serían y en dónde serían tus vacaciones soñadas, cuáles serían, a qué país vas, qué te gustaría conocer. Soy todo oídos, te escucho en Talkback de Hit Radio. Ahora, te quiero platicar sobre un momento muy importante en la carrera de David Bowie. Estaba pasando algo entre el 8 y el 12 de julio del 74. Estaba tocando el primero de 5 conciertos en el The Tower Theater de Filadelfia. Las grabaciones de esta presentación se utilizarían para el disco David Live, publicado a finales de ese año 1974. Pero algo que llama muchísimo la atención es que David Bowie siempre fue todo un ícono de la moda, porque en esta etapa de su vida él no andaba muy glam, no andaba muy extravagante, sino que trae un traje azul mar, azul cielo, bastante sobrio, pero wow, qué porte. Soy Alex Rodríguez y estamos en Mix en tu coche. Platícame, ¿cuáles son tus vacaciones soñadas? Te escucho en Talkback de Hit Radio. Continúas el 92.7 Mix, 80s, 90s y más en las 9.29. Buenas noches.
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9: ¿Qué onda, Alex? Escucho Mix en mi coche y mis vacaciones soñadas siempre han sido en Suiza, disfrutando de los bellos paisajes que tiene la naturaleza, con una buena compañía, con un buen clima, con buena comida o simplemente tomando fotos a los hermosos paisajes. Esas son mis vacaciones soñadas. ¡Saludos!

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0: Ellos fueron las Spice Girls con Wanna Be en 92.7 Mix 80s, 90s y más. Soy Alex Rodríguez y siendo ya las 9 de la noche con 48 minutos, vamos a despedir Mix en tu coche. Mil gracias a todos los que mandaron sus audios a través de Talkback They Have Radio. La pregunta de la noche es, ¿a dónde te irías en tus vacaciones soñadas? Y por supuesto, aún tenemos un audio más por acá en iHeart Radio que todavía no hemos, que no hemos escuchado. A ver, ¿qué nos dicen por acá? Hola, hola.
1: Hola, Alex. Buenas noches. Estoy escuchando Mix. Buenas noches. Creo que mis vacaciones soñadas serían, sinceramente, ir a Turquía. Gracias a una novela que vi durante pandemia.
0: ¡Wow! ¡Qué padre ir a... Pues sí, claro, conocer nuevos lugares. ¡Ay, me dio mucha risa! ¡Qué padre ver, buscar nuevos lugares! Y más principalmente por una novela. ¡Ole! ¡Órale! ¿Cómo se llama? Si todavía estás ahí escuchándonos, platícanos. ¿Cómo se llama esa novela que viste? Y a lo mejor, pues ahí me la aviento. Soy Alex Rodríguez. Y si te preguntas, ¿a dónde yo me iría de vacaciones? ¿Cuáles serían mis vacaciones soñadas? A mí me encantaría irme a Salem por allá de fechas de Halloween, ya sabes, ¿no? Pues a uno que le gusta todo eso. Pues estaría padre ir a vivir, pues, esta experiencia ya del otro lado, más hacia el norte, donde ya se ven las hojas que sí se caen, que sí parece un ambiente bastante, pues, otoñal, vaya. Soy Alex Rodríguez, y a partir de las 10 te traigo una hora de música sin cortes comerciales, solo para ti, el 92.7 Mix, 80s, 90s y más. Ya son las 9 con 49 minutos. Vean novelas.
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4: Las 10 de la noche, Puerto Vallarta y Bahía de Banderas. Continúas el 92.7 Mix, 80s, 90s y más. Soy Alex Rodríguez y soy tu copiloto hasta las 11 de la noche. Vamos a comenzar con una hora de música sin cortes comerciales, donde ya te tengo preparado algo de Katrina and the Waves. Llega Whitney Houston, Safri Duo, Michael Jackson y muchos otros. Además, en esta hora te voy a platicar sobre cuáles fueron los videoclips más caros de grabar, aquellos que costaron millones de dólares. Por lo pronto, algo de The Oldfield, esto es Your Love, y lo escuchas el 92.7 Mix, 80s, 90s y más.

Escuchamos a Pink con Get the Party Started, el 92.7 Mix, 80s, 90s y más. Soy Alex Rodríguez y soy tu copiloto hasta las 11 de la noche y ahora vamos a comenzar a hablar sobre estos videoclips que costaron millones de dólares. Y vamos a comenzar con uno bastante famoso en manos de Madonna, pues ella quería hacer un video que pareciese ser sacado de un cine, que fuera algo grande, cinematográfico, y vaya que lo logró. Estoy hablando del videoclip de Express Yourself del año 1989, pues el director de este videoclip, llamado David Flinger, no quiso para nada escatimar en gastos. Él dijo, hay presupuesto, vamos a usarlo. A él se le conoce por haber dirigido la película Seven y el Club de la Pelea. Pues un dato curioso es que Madonna quería este video cinematográfico grande para hacer referencia a la película Metrópolis del 27, pues este video costó un aproximado de 5 millones de dólares, una millonada, pero mira, le quedó increíble. Soy Alex Rodríguez y ahora vámonos al año 2001, Shaggy con Angel, el 92.7 Mix, 80s, 90s y más. Continuamos.

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Llegamos a 1987, ya fue Whitney Houston con I Wanna Dance With Somebody, el 92.7 Mix 80s, 90s y más. Soy Alex Rodríguez y soy tu copiloto hasta las 11 de la noche. Ahora vamos a continuar hablando de estos videoclips que estuvieron carísimos. Y uno de estos viene de la mano de Michael Jackson, que obviamente teníamos que hablar de Michael y sus megaproducciones a la hora de hacer sus videoclips. Pues resulta que por allá del año 1991 nos traía un video en donde nos presentaba a quien fue uno de sus amigos infantes llamado Macaulay Culkin, que aparece en el video de Black or White. Este video tiene una escena bastante interesante que, sí, hasta apenas ahorita ya supe cómo se llama esta técnica, se llama el morphing, es este momento en el cual se cambian las caras al momento final de la canción. Bueno, pues resulta que este video costó un total de 4 millones de dólares, que yo sé que hablando de Michael Jackson, 4 millones suena poquito y hasta a mí se me hace poquito pensando en el gran videoclip que muestra no solamente pues este efecto de computadora, sino que también muestra diferentes escenarios, escenografías y por supuesto los bailarines que se la rifaron. Soy Alex Rodríguez y ahora vámonos al año 1974, una de mis favoritas, Queen Killer Queen, el 92.7 Mix 80s, 90s y más.

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0: Algo de 1981, Juice Newton con Queen of Hearts en 92.7 Mix, 80s, 90s y más. Soy Alex Rodríguez y siendo ya las 10:47, ha llegado el momento de despedir este programón. Muchísimas gracias, gracias de veras a todos los que me acompañaron desde las 8 de la noche. Nos estamos escuchando más tarde porque tenemos en puerta el especial Espacio 2026. Lo escuchas de 6 a 7, luego llega Espacio Deportivo y conmigo hasta las 8 de la noche. Pero no pasa nada, te estoy acompañando con los datos de tus artistas mix favoritos. Por lo pronto, yo me despido y nos escuchamos mañana en jueves, pero fin de semana. Sabes que conmigo desde el jueves ya cero pantalón, cero corbata. Ya mañana vienes informal, vienes en bermudas, es más, en sandalias. Por lo pronto, te quedas atrapado en los 80s, en 92.7 Mix, 80s, 90s y más. Y recuerda, yo sé lo que hiciste el verano pasado. Hasta mañana.
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0: 6 en punto, panorama informativo 88.9, información que sirve. Yo soy Alejandro Villalbazo, en X, en TikTok, arroba Villalbazo 13. Los mensajitos en el WhatsApp 5580-255-889. Es jueves 9 de julio, Iñaki Manero. ¿Cómo te va, Iñaki?
1: ¿Cómo estás, Alex Villalbazo, Alex Cervantes, a todos los amigos de la República Mexicana y de todas partes a través de iHeartRadio? Gracias por despertar en Panorama.
0: Despertando en una mañana nublada, en un día que estará nublado, 13 graditos marca el termómetro en este momento. Y lluvia, prácticamente por todo el país, y en estos días de calor, lluvia, también calor prácticamente por todo el país, Iñaki.
1: Sí, el pronóstico no cambia, estaba viendo el pronóstico para esta semana y para la siguiente, igual exactamente lo mismo, en la imagen de satélite tenemos los nubarrones por casi toda la República Mexicana. Ya nos abundarás en detalles, pero creo que de lo poquito que salva es la península de Baja California, Alex.
0: Sí, nada más, y de ahí para el real, sí. Pues como hemos estado en los últimos días con mucha lluvia cayendo sobre la República Mexicana, el largo y ancho del país, hay estados donde, sobre todo en el norte, está lloviendo de manera importante, pero también tenemos el infierno de hasta los 45 grados o más. Ya estaremos platicando en el recorrido por la República Mexicana. Tráfico y clima cada 15 minutos. Mónica Villalobos.
2: Alejandro, muchas gracias. Que tengan una excelente mañana. Les platico que hoy no circulan los autos que tengan holograma 1 y 2 de verificación con engomado verde, terminación de placas 1 y 2. En unos minutos, más información.
1: Muchas gracias, Gaby. Y nada más les cuento, la máxima para hoy va a ser 21 grados, va a estar fresco y tenemos en este momento aceptable la calidad del aire en el Valle de México, pero sí, tenemos un 60-70% de posibilidad de lluvia, lo de siempre, ya el menú de todos estos días y meses. Y este miércoles arrancamos, la intensa lluvia provocó anegaciones en Periférico Sur e Insurgentes a la altura de las estaciones del Metrobús La Joya, Cuicuilco y Villa Olímpica, mientras que en varios puntos del centro histórico, al igual que en las colonias Villa de Aragón y en la colonia Providencia de la alcaldía Gustavo Madero, al norte de Ciudad de México, fueron reportados espejos de agua que superaron los 20 centímetros de profundidad. Pues estas ya son inundaciones. Por otra parte, en Puebla hubo severas inundaciones también en distintos puntos de la capital. Boulevard Carmelitas, Boulevard Atlixco, la colonia Agua Santa, la avenida Once Sur, la avenida Las Margaritas y las inmediaciones del centro comercial Angelópolis. Puntos en los que varios vehículos quedaron parcialmente sumergidos e incluso el nivel del agua alcanzó casi las ventanillas de algunos automóviles. Esto paralizó desde luego la circulación y dejó a varios conductores varados. Y una persona falleció y tres más permanecen atrapadas en las grutas de Chichicazapan, hechos en Cuetzalan, en Puebla. Hasta el momento, solo el guía y dos personas han logrado salir con vida. Además, la tarde del miércoles fueron suspendidas las labores de rescate por seguridad del personal de emergencias, porque sigue lloviendo, por lo que hoy jueves se van a reanudar los trabajos. De acuerdo con autoridades, el grupo está conformado por una familia de 6 integrantes y el guía, quienes ingresaron el martes a la zona. Sin embargo, las condiciones meteorológicas provocaron cambios en las corrientes subterráneas que de un momento a otro puede inundar las galerías dentro de estas grutas que derivaron desde luego en esta emergencia. La Cancillería mexicana ya soltó prenda sobre lo hablado con Estados Unidos en el caso de los funcionarios solicitados en extradición. Armando Arteaga.
3: La Secretaría de Relaciones Exteriores hizo públicos diversos documentos sobre la comunicación que se tuvo con el gobierno de Estados Unidos por el caso de Rubén Rocha y otros funcionarios. Entre los documentos revelados se encuentra un oficio dirigido a la Embajada de Estados Unidos en el que el gobierno expresa su preocupación por la difusión pública de la solicitud de detención con fines de extradición. Además, una tarjeta informativa en la que detalló las acusaciones y el nombre de a quienes acusa, así como las líneas discursivas del gobierno de México respecto al caso, destacando el rechazo a la injerencia extranjera. Sin embargo, aclaró que las notas diplomáticas relacionadas con expedientes judiciales permanecerán reservados. Para 88.9 Noticias, información que sirve, Armando Arteaga.
1: Por su parte, el ex embajador de los Estados Unidos en México, y gran cuate del expresidente Ken Salazar, respondió a la presidenta de México que no mintió cuando se logró la captura del Mayo Zambada y del Chapo Guzmán, y dijo que la verdad es la verdad, al afirmar que tanto él como el fiscal general de los Estados Unidos, Merrick Garland, comunicaron al gobierno mexicano en 2024 que no era su avión, ni su piloto, ni su operación. Y él hablaba, desde luego, no de su parte, sino de parte de todo el gobierno de los Estados Unidos. Sigue en su versión. Y en el Aeropuerto Internacional de Ciudad de México, hablando de aviones, Bernabé le dio a Burundanga y Burundanga le dio a Bernabé. ¿Qué fue lo que pasó, René Ponce?
4: El Aeropuerto Internacional de la Ciudad de México informa que con relación a los videos que se han difundido en redes sociales, en los que se observa a diversas personas agrediéndose en las salas de última espera de la Terminal 2, cuando ocurrieron estos hechos, se solicitó la intervención de la autoridad competente, quien presentó ante el juzgado cívico a los particulares involucrados. Añade que el objetivo principal de la intervención de las autoridades fue preservar el orden y evitar afectaciones mayores a otros usuarios e instalaciones. Trascendió que estos hechos ocurrieron el 7 de julio pasado en la puerta de abordar 65, luego de que los involucrados, al menos tres jóvenes quienes se encontrarían en presunto estado de ebriedad, fueron bajados de un avión por instrucción del capitán, ya que registraban una conducta inapropiada. Para 88.9 Noticias, René Ponce Hernández.
1: Pues dime tú. Recuerda que en nuestra página www.889noticias.mx encuentras más sobre este y otros temas de tu interés. Y si te toca verificar tu vehículo este mes de julio, toma en cuenta lo siguiente, Joana Flores.
5: La Secretaría de Medio Ambiente Capitalina informó que del 20 al 24 y del 27 al 31 de julio permanecerán suspendidas las actividades del Área de Atención Ciudadana de Verificación Vehicular y la Oficialía de Partes de la Dirección General de Calidad del Aire debido a la suspensión de términos administrativos. La dependencia pidió a propietarios de vehículos con placas de la capital tomar previsiones, aunque precisó que los centros de verificación vehicular operarán con normalidad de lunes a viernes de 8 a 19 horas y los sábados de 8 a 15 horas. Para 88.9 Noticias, Joana Flores.
1: 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Vámonos a los deportes, don Alex Cervantes, muy buenos días.
6: ¿Qué tal, Iñaki, amigos? Muy buen día para todos. Este jueves dan inicio los partidos de cuartos de final de la Justa Futbolera 2026. Francia se mide a Marruecos en Boston a las 2 de la tarde. Mañana viernes, España contra Bélgica a la 1 de la tarde en Los Ángeles. Y el próximo sábado, Noruega enfrenta a Inglaterra en Miami a las 3 de la tarde. Y por la noche a las 19 horas en Kansas City, Argentina frente a Suiza. Tras el último partido el domingo en el Estadio Ciudad de México, trabajadores ya retiran toda la identidad gráfica de la FIFA para entregar oficialmente el inmueble en los próximos días a Grupo Yamani. Por ahora es todo en los deportes.
1: Muchas gracias, Alex. Alex Villalbazo, Alex Cervantes, Iñaki Manero en Panorama Informativo 88.9 Noticias. Información que sirve por iHeartRadio. Gaby Arenas, tráfico y clima cada 15 minutos. ¿Qué hay de nuevo, Gaby?
2: ¿Qué tal, Iñaki? Gracias. Les recuerdo que si el último número de sus placas es 5 o 6 con engomado amarillo, el vehículo se debe verificar en julio y agosto. En unos minutos, más información.

0: buenos y lluviosos días para este jueves 9 de julio. De acuerdo con lo que marca el meteorológico, lluvias prácticamente por todo el país. Les decía hace rato, el calorcito igual. Andamos con incluso lugares en el norte de la República alcanzando por allá del infierno de los 45 grados. Vamos a empezar el recorrido por el país. En Guadalajara, Jalisco, Martín Beltrán, 16 grados. Martín, buenos días.
1: Efectivamente, el termómetro marca 16, tenemos cielo parcialmente nublado, hoy la máxima será de 25 y con pronóstico de lluvia para la tarde-noche. En Lagos de Moreno se registra la mínima con 11, la máxima será en Tomatlán y Cihuatlán con 37 grados. Este es el panorama.
0: La de 8, Martín.
1: El gobierno de Jalisco reportó que durante las 3 semanas del campeonato de fútbol 2026 se registró una derrama económica de 11.500 millones de pesos y la llegada de 2 millones de visitantes a la entidad. El flujo de pasajeros internacionales aumentó 11.5%. No obstante, la Asociación de Hoteleros de Jalisco indicó que la ocupación promedio en la zona metropolitana fue de 62%, con un máximo de 93% durante el partido de la selección mexicana en el Estadio Guadalajara. Este es el panorama.
0: Gracias, Martín Beltrán, desde Guadalajara. Jalisco. Morelia, Michoacán, 14 grados. Cristian Gutiérrez, ¿qué hay, Cristian?
2: Alejandro, buenos días. Acá en Morelia, hoy vamos a tener una máxima de 23 grados, espera lluvia en prácticamente todo el territorio de Michoacán, hasta 36 grados tendremos en cuenta. Vamos a ser el municipio más cálido para este jueves, es el clima en Michoacán.
0: ¿Cuál es la de 8, Cristian?
2: Ya trabajaron legisladores, Alex, acá en Michoacán, para evitar, dicen ellos, el nepotismo en línea recta y colateral hasta el cuarto grado, y también para evitar la reelección inmediata. Acá lo que ha quedado aprobado a partir de una reforma electoral, pues es la reelección inmediata a los cargos populares para diputados locales, para las alcaldías, regidurías y sindicaturas, además para jueces y magistrados del Poder Judicial. Ese es el panorama acá en Michoacán.
0: O sea, sí podrán ser, pero no de manera inmediata.
2: No de manera inmediata, así es.
0: Bien, gracias, Cristian Gutiérrez, desde Morelia, allá en Michoacán. Giselle Melchor, en Oaxaca, 14 graditos, Giselle. Giselle. No, todavía no está lista, se nos cortó ahí la comunicación con Giselle Melchor en Oaxaca. ¿Estás lista, Giselle?
3: Sí, sí, buenos días, Alejandro.
0: Ah, adelante, Giselle.
3: Buenos días, Alejandro. La temperatura máxima es de 27 grados y la mínima de 14. Se prevén lluvias puntuales fuertes en Oaxaca con vientos de hasta 70 kilómetros por hora. Es el clima.
0: ¿Cuál es la de 8, Giselle?
3: Por segundo día consecutivo, prestadores del Servicio de Transporte Federal de Pasajeros con unidades tipo Urban bloquearon la carretera federal 190 frente a la delegación de la Secretaría de Infraestructura, Comunicaciones y Transportes. Esto en rechazo a la tercera fase del programa de reordenamiento vehicular impulsado por el gobierno estatal, el cual contempla la regularización del transporte turístico y reubicación de terminales a la periferia. Los inconformes bloquean la circulación en ambos sentidos para exigir una mesa de diálogo. Los transportistas advirtieron que la protesta permanecerá de manera indefinida hasta obtener una respuesta favorable de las autoridades. Señalaron que son alrededor de 500 unidades las que participan en la movilización. Expresaron su inconformidad por la operación también del sistema Vinibus al considerar que invade sus rutas utilizadas por el transporte federal. Es el panorama.
0: Gracias, Giselle Melchor, allá en Oaxaca. Y son las 6:15. Vámonos a una pausa. Panorama Informativo 88.9, información que sirve. Yo soy Alejandro Villalbazo en X, en TikTok, @Villalbazo13.
4: @Cervantes-, @Inaki Manero.

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0: haber traído el café que nos tomamos con calor lluvia en la República Mexicana, pero todo intenso. O sea, todo así al extremo. Lluvias intensas, Jalisco, Veracruz, Tabasco, alerta de hecho. Jalisco, en el Pacífico, Veracruz, Tabasco, en el Golfo, muy fuertes las lluvias para Sonora, Sinaloa, Chihuahua, Durango, todo eso en el norte del país, incluido Tamaulipas. Y luego bajamos hacia el centro de la República, por San Luis Potosí, Guanajuato, Querétaro, Hidalgo, Puebla. Y llegamos hasta el sur, Oaxaca, Chiapas. Y de ahí nos vamos al extremo de del infierno de los 45 grados o más. Baja California y Sonora, hasta 45 grados Sinaloa, Chihuahua, Coahuila, Nuevo León, Tamaulipas. 40 grados Baja California Sur, Durango, San Luis Potosí, Nayarit, Jalisco, Colima, Michoacán, Puebla, Guerrero, Oaxaca, Chiapas, Veracruz, Tabasco, Campeche, Yucatán y Quintana Roo. Día extremadamente delicado en cuanto al clima, con estos polos que tenemos, o la tormenta o el infierno de los 40-45 grados. En el recorrido por el país, en el bello y devastado puerto de Acapulco, Adriana Covarrubias, 26 grados. Adriana, buenos días.
1: ¿Qué tal, Alejandro? Buenos días. Buenos días. La máxima será de 34 grados, se tendrá cielo parcialmente nublado. Hay lluvias ligeras a moderadas también en municipios de la zona centro, montaña, sierra, norte de Guerrero.
0: ¿Y la de 8, Adriana?
1: Te comento que mediante un cotejo de huellas dactilares con la base del Instituto Nacional Electoral, la Fiscalía de Guerrero logró la identificación de al menos 50 cuerpos que permanecen en calidad de desconocido en los servicios médicos forenses en el estado y el Panteón Estatal Forense. Las fichas de identificación serán colocadas en un micrositio digital para facilitar que la información llegue a las familias. La Fiscalía, el fiscal, perdón, de Guerrero, Cipagna Jesús Torres Ojeda, junto con funcionarios de la ONU y de la Subsecretaría de Derechos Humanos del Gobierno Federal, presentaron el micrositio en el que se estará alojando todas las fichas de las personas fallecidas que se identifiquen con este método de cotejo de huellas dactilares con la base del Registro Nacional Electoral. Es el reporte.
0: Pues una buena noticia, ¿no? Finalmente estamos hablando de que 50 personas han sido identificadas y que tendrán por lo menos la posibilidad de que los suyos sepan que ahí están, ¿no? Y los suyos saber que ese desaparecido, porque finalmente pues ahorita está desaparecido, pues apareció, aunque en esas condiciones, pero apareció. Gracias, Adriana Covarrubias, desde el bello devastado puerto de Acapulco. 22 grados para Tuxtla Gutiérrez en Chiapas. Fernando Cantón, ¿qué hay, Fer?
2: ¿Qué tal, Alex? Muy buenos días. Hoy en Chiapas habrá lluvias puntuales muy fuertes y temperaturas de hasta 40 grados. En Tuxtla Gutiérrez, cielo medio nublado con probabilidad de lluvia por la tarde y una temperatura máxima de 32 grados. Así es, clima en Chiapas.
0: ¿Y la de 8, Fer?
2: Una fuerte movilización de corporaciones de seguridad se registró la tarde de ayer miércoles luego del reporte del hallazgo de 8 cuerpos sin vida con una narcocartulina, abandonados a un costado de la carretera sobre el municipio del Bosque. La Fiscalía General del Estado informó que de manera preliminar los cuerpos pertenecen a 2 del sexo femenino y 6 masculinos, y se inició una carpeta de investigación, además de que un grupo multidisciplinario realizó las diligencias y actos de investigación correspondientes, donde la línea de investigación más fuerte es la disputa de la venta de drogas al menudeo entre bandas locales que operan en la región. Así el panorama es de Chiapas.
0: ¿En dónde fue esa masacre? Estás hablando de 10 ejecutados, Fer.
2: Sí, se hablaba que eran 10. Al final la fiscalía dice que son 8, 2 mujeres y 6 hombres en el municipio del Bosque.
0: Uy, no, como si eso aliviara a la fiscalía. No, fíjate que no son 10 los ejecutados, fueron 8 nada más. Ah, no, bueno.
3: Menos mal.
0: Ya pueden dormir tranquilos los de la fiscalía de Chiapas, no se preocupen. No.
3: Ya cada vez son menos los que han contado, sí, sí. ¿No? Antes eran 10, pero son 8.
0: Estos exagerados, hombre. Estos exagerados. Sí. Gracias, Fer Cantón, desde Tuxtla Gutiérrez, allá en Chiapas. 23 grados en Coatzacoalcos, al sur de Veracruz. Julio Escobar, ¿cómo andas, Julio?
4: ¿Qué tal? ¿Cómo estás? Te saludo con gusto desde el sur de Veracruz. En efecto, tenemos una temperatura de aproximadamente 23 grados. Se espera una máxima de 31 y cielo mayormente nublado todo el día. El clima.
0: Y la de 8, Julio.
4: Te comento que las tareas de búsqueda de integrantes del colectivo Buscando Tus Huellas continúan activas en Coatzacoalcos, donde este miércoles realizaron una jornada de rastreo en un terreno ubicado a un costado del fraccionamiento Punta Caracol, como parte de los trabajos encaminados a la localización de personas desaparecidas. En el sitio, los integrantes del colectivo estuvieron acompañados por elementos de la Comisión Estatal de Búsqueda, elementos de la Policía Ministerial, especialistas del Servicio Periciales de la Fiscalía General del Estado, quienes participaron en la coordinación de las diligencias, inspecciones del área y documentación de posibles indicios. Hasta el momento no se tienen datos de que hayan localizado restos humanos. Es el reporte que tenemos.
0: Pues Dios quiere tengan suerte. Gracias, Julio Escobar, desde Coatzacoalcos, al sur de Veracruz. 14 grados para la Ciudad de México. René Ponce, ¿qué cuentas, René?
5: ¿Qué tal, Alejandro? Pues mañana fresca, 14 grados y pasada por lluvias. Hay varios encharcamientos en varias avenidas. Para la tarde se espera una temperatura máxima que oscile entre los 23 y los 25 grados centígrados. Continuará lloviendo, Alejandro.
0: ¿Y la de 8, René?
5: Pues luego de un reporte por presunta violencia familiar, uniformados de la Secretaría de Seguridad Ciudadana Capitalina acudieron a una vivienda marcada con el número 513 en la avenida Camino Real a Toluca y la calle Chilenos, es la colonia Mártires de Tacubaya, es perímetro de la alcaldía Álvaro Obregón. Al llegar, una mujer les permite el paso a este predio y bueno, les informa que escuchó gritos y golpes. Posteriormente, en el patio trasero, observó, dijo la mujer, a uno de los inquilinos que cargaba una bolsa color negro y trataba de meterla a una hielera. Tras ubicar a este sujeto de 28 años, fue detenido por los uniformados en posesión de un machete, así como los restos de una mujer de 19 años, quien sería su pareja. Con esta arma blanca, pues le habría quitado la vida, Alejandro.
0: Sí, imagínate, la policía, ¿no? Le pasan el reporte. Oiga, venga, porque se escuchan gritos y algunos golpes. Llega la policía y lo que encuentra es esa historia de terror. Gracias, René Ponce. Son las 6:25. Una pausa. 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

0: 6:30, panorama informativo 88.9, información que sirve. Yo soy Alejandro Villalbazo en X, en TikTok, @Villalbazo13. Los mensajitos en el WhatsApp 5582558.9. Muy buenos días a todos ustedes que se están despertando 6:30 de la mañana con nuestra dulce y tierna voz, que ahorita dijeron, ¡ay, ya sonó el! ¡Ay, quiero apagar el despertador! ¡Quiero apagar mi teléfono! Pero bueno, son 6:30, hay que darle, ya es jueves, ya estamos prácticamente cerrando la semana, un día nublado, les platico así, si se están despertando, para los que se están despertando y todavía no corren ni las cortinas ni suben las persianas, el día nublado, todo el día va a estar nublado, lluvias por todo el país, pero también calorón por toda la República Mexicana. Así de extremo estará este jueves 9 de julio. Las lluvias más importantes, Jalisco, Veracruz, Tabasco. De hecho, alerta en Jalisco, Veracruz y Tabasco. Y el infierno superior a los 45 grados, Baja California y Sonora. Tenemos vientos importantes, rachas de hasta 70 kilómetros por hora, tanto en el norte Sonora, Chihuahua, como en el sur Oaxaca y Chiapas. Olas de 2.5 metros en la región del Pacífico y del Golfo, de los dos lados, levantándose olas de 2.5 metros. En el recorrido por la República Mexicana en Querétaro, Karina Huitrón, cerramos contigo. Karina, 13 grados esta mañana por allá.
1: Hola Alejandro, ¿cómo estás? Buenos días. Sí, vamos a tener una mínima de 13 y una máxima de 25. Se espera un cielo parcialmente nublado y la probabilidad de lluvias principalmente a partir de las 3 de la tarde.
0: ¿Y la de 8, Karina?
1: Bueno, pues te platico que este viernes 10 de julio, más de 81 mil peregrinos partirán de la comunidad de Neblinas del municipio de Landa de Matamoros rumbo al Tepeyac. Se esperan 45 mil hombres, 30 mil mujeres y 6 mil ciclistas aproximadamente, quienes se espera que llegarán a la Basílica de Guadalupe el 26 de julio. Pues ya se implementó un operativo tanto de seguridad como de salud y atención prehospitalaria. Así el panorama desde Querétaro.
0: Bien, gracias, Karina Huitrón, allá en Querétaro. Y así el recorrido por la República Mexicana, el clima y la de 8. Tráfico y clima cada 15 minutos. Gaby Arenas.
2: Alejandro, gracias. Tenemos afectación vehicular en Avenida Insurgentes a la altura del circuito interior con dirección al eje 2 norte debido a un encharcamiento. Como alternativa se puede utilizar el eje 1 oriente. Más adelante, toda la información.
3: Muchas gracias, Gaby. Vámonos con el panorama. Y ahora en Estados Unidos dicen que sí van contra los productores de aguacate mexicano. Gibran Casas.
4: La Comisión de Aguacate de California envió una carta a la oficina del representante comercial de Estados Unidos para quejarse de la industria aguacatera en México. ¿Cuál es la queja de los productores estadounidenses? Que al estar casi toda la industria mexicana prácticamente controlada por el narco, se termina produciendo una competencia desleal en el mercado de los Estados Unidos. Esto, dicen, porque el crimen organizado tala árboles clandestinamente en Michoacán y Jalisco para ampliar artificialmente los cultivos y abaratar los costos de producción, además de apropiarse ilegalmente de recursos hídricos para abastecer los sembradíos. ¿Y qué propusieron los productores de Estados Unidos? Que se impongan cupos arancelarios, es decir, que a partir de cierta cantidad de aguacate importado se empiecen a cobrar aranceles. Sobre todo, dijeron, entre marzo y septiembre, que es cuando más se cosecha aguacate en California. Para Asir Noticias, Gibran Casas.
3: Fuerzas federales abatieron al jefe de plaza en Culiacán de la facción de los Chapitos, René Ponce.
5: El secretario de Seguridad y Protección Ciudadana, Omar García Harfuch, informa que en Culiacán, Sinaloa, elementos de defensa, en coordinación con agentes de la Secretaría de Seguridad Pública Estatal, desarticularon una célula delictiva afín a los Chapitos. Destacan que durante la operación, el personal militar fue agredido y al repeler el ataque en defensa de su integridad, perdió la vida Cristian Guadalupe N., alias Tejas, identificado como jefe de plaza en Culiacán, relacionado con delitos de homicidio, secuestro, extorsiones y robo de vehículos. Añade que también fueron detenidas 4 personas y se aseguraron armas largas, granadas, cartuchos, droga, equipo táctico, equipo de radiocomunicación y vehículos. Para 88.9 Noticias, René Ponce Hernández.
3: Y Naciones Unidas expresó su preocupación por casos de embarazo en adolescentes menores de 15 años. Isaac Castañeda.
6: Los embarazos adolescentes en menores de 15 años y las uniones forzadas son motivo de preocupación para autoridades mexicanas e internacionales, por lo que se impulsan estrategias integrales que brinden servicios de salud, educación y reproductivos. Así lo señaló Dosia Calderón, representante auxiliar del Fondo de Población de las Naciones Unidas, durante el foro Embarazos Infantiles, Prevención y Acción, quien expresó que esto constituye una violación a los derechos humanos de las menores y adolescentes.
7: Estamos observando, identificando embarazos en menores de 15 años y justamente es lo que busca erradicar la fase 3 de la ENAPEA. Cuando decimos embarazos en menores de 15 años, estamos hablando de una violación de derechos humanos.
6: 88.9 Noticias, Isaac Castañeda.
3: Y en el mundo del espectáculo, caray, 12 muertes seguiditas de dos grandes intérpretes. Ayer se dio a conocer el fallecimiento de la actriz y cantante Esperanza Laboriel, Ela Laboriel, la hermana de Johnny Laboriel, Lalo González.
8: La música y la televisión están de luto, ya que este miércoles falleció Esperanza Laboriel López, mejor conocida como Ela Laboriel, quien fue una de las primeras mujeres en la escena del rock and roll en México en los años 60 y que además se desempeñó como actriz de cine y televisión. Ela falleció en la casa del actor, aunque no se reveló la causa del deceso. Era hermana del ya fallecido cantante Johnny Laboriel, quien también tuvo participación en el cine. Sus papás se dedicaron al espectáculo y eran procedentes de Honduras. Su nombre artístico fue un homenaje a la leyenda del jazz Ella Fitzgerald, de quien tomó inspiración para llamarse Ela Laboriel. Para 88.9 Noticias, Lalo González.
3: Descanse en paz. Y hace unas horas también trasciende el fallecimiento de la cantante galesa, una de las voces más emblemáticas del pop y del rock de los años 80. Falleció a los 75 años en un hospital de Portugal, donde ya llevaba varias semanas grave. Bonnie Tyler. Informó su familia a través de las redes sociales oficiales del artista, aunque confirmó que murió a consecuencia de la enfermedad por la que recibía tratamiento. No se reveló el padecimiento ni la causa médica específica y pidió privacidad para enfrentar la pérdida, con éxitos como Total Eclipse of the Heart, que es lo que estamos escuchando ahorita, Holding Out for a Hero. Bonnie Tyler construyó una carrera de más de 5 décadas. En 2013 representó al Reino Unido en el Festival de Eurovisión y actualmente realizaba su gira Jubilee Tour 2026, con la que celebraba 50 años de lanzamiento de su primer sencillo. Descanse en paz también la extraordinaria Bonnie Tyler. Vámonos a los deportes, Alex Cervantes.
9: Muchas gracias, Iñaki. Rafael Márquez es nuevo director técnico de la Selección Mexicana de Fútbol, en sustitución de Javier Aguirre. El objetivo es la Copa 2030, pero antes la Liga de Naciones de la CONCACAF en el mes de noviembre, y el próximo año el título de la Copa Oro. Su debut se dará en la fecha FIFA del mes de septiembre, y podría ser ante Inglaterra en Wembley.
10: Y decirles que estoy comprometido a intentar ser mejor, a intentar llevar a un mejor nivel a la selección, de mantener este nivel que ha mostrado y obviamente intentarlo mejorar. Y no me queda más que decirles que sigan apoyándonos, que crean en este proyecto, que crean en el trabajo, que crean en el esfuerzo que estamos haciendo en conjunto para intentar pues lo que todos queremos, tener un mejor fútbol.
9: Por cierto, la selección recibió $15 millones por haber llegado a los octavos de final. Y César Arturo Ramos libró el corte de árbitros y puede ser elegible para los partidos de cuartos de final. Hasta aquí los deportes.
3: Muchas gracias, Alex. Alex Villalbazo, Alex Cervantes, Iñaki Manero en Panorama Informativo en 88.9 Noticias. Información que sirve por iHeartRadio. Gaby Arenas con el tráfico y el clima. Cada 15 minutos, Gaby.
2: Iñaki, gracias. Debido a la reparación de un socavón, tenemos afectada la circulación en periférico pasando Canal de Chalco con dirección a la Avenida Tláhuac. Las alternativas son el Eje 3 Oriente y Avenida Canal Nacional. En unos minutos, más información.
0: La trivia, Iñaki.
3: Vámonos, Alex, si me permiten, con mucho gusto, la trivia de ayer. Un célebre filósofo promovió el uso de cierto artículo cotidiano. Hoy miles de millones de personas, y no estoy exagerando, usan en el mundo. Estoy hablando, una tercera parte de la población mundial utiliza esto, los palillos chinos para comer. Uh-huh. Que a mí llevo 30 años intentando usarlos bien, pero nunca he podido, nunca he aprendido bien, pero bueno. Se dice que Confucio, el filósofo chino, recomendaba el uso en lugar de cuchillos en la mesa porque decía que estos eran una imagen de violencia. Entonces, él recomienda, él no inventó los palillos ya tenían un rato de ser inventados, es un invento que tiene más de 3.000 años. Y lo utilizaban los chinos para poder meter, en lugar de meter la mano en el caldo, ¿no?, y sacar los pedazos de carne, ellos cortaban pedazos chiquititos, como lo siguen haciendo en la gastronomía asiática, y metían estos palillos largos, ¿no?, para poderlo manipular, ¿no?, para poder manipular la comida. Y de ahí se quedó el tema en China, en Japón, en Corea, en Vietnam, con distintas formas. Pero una cuarta parte de la población mundial usa palillo chino. Uh-huh. Increíble. Y fuera de Asia, pues tú cuando vas a un restaurante asiático, pues también intentas usar los palillos chinos. Entonces, más de eso, ¿no?
0: ¿Qué? Pues digo, el chiste es intentarlo, ¿no?
3: Claro.
0: Ahora puedes probar con el entrenador, ¿no?
3: Hay un entrenador, ¿verdad? Sí. Que es un resortito.
0: Una gomita y entrenadora.
3: Ahí está.
0: Ahí puedes probar, si no te sale.
3: Pero sí es un gran reto, ¿eh? Es un gran reto, o si no, pide a la persona que te tiene una cuchara
0: para
3: no hacer ridículo como su servilleta. Bueno, ahí está la trivia de ayer, los famosos palillos chinos, que el otro día nos preguntaban, pues, ¿cómo es que surgió? ¿Cómo es que algunos? Pues era por motivos de necesidad, ¿no? Finalmente te digo, por meter algo dentro de la olla hirviendo para no quemarse las manos. Y así surgió la tradición. Bueno, vamos con la trivia de hoy. Es jueves de palabras, de frases, de expresiones. Y hay una palabra, fíjense cómo nos vamos de un lado al otro. Esta palabra aterrorizaba a la gente, sobre todo en ciertas partes de Asia y partes de Europa también, uh-huh, cada vez que la escuchaban, y partes del norte de África también. Y hoy, cada vez que la escuchas es un motivo de ternura, porque ya se nos olvidó o no conocemos ¿a qué le teníamos miedo o a qué la gente le tenía miedo en el momento de escuchar esta palabra? ¿Qué palabra es? Ayúdanos con esta trivia. www.889noticias.mx, WhatsApp 5582-558089, TalkBack por Echo Radio. Antes a la gente le daba miedo y hoy cada vez que lo escuchamos nos da mucha ternura. Mm-hmm. ¿La respuesta en 2 horas? ¿Qué es?
0: ¿Pero en qué contexto tú? Pues ¿así en cualquiera?
3: El momento en que escuchas la palabra, ajá, te remite a ti hoy y a mí y a muchos. Y a la mayoría nos remite algo tierno, okay, a ternura.
0: ¿Esa palabra es en español?
3: Ahorita en español, sí.
0: Okay.
3: ¿Sí? La podemos encontrar en español, pues, ¿no? Es la traducción al español.
0: ¿Pero el origen?
3: Pero el origen es asiático.
0: Ah, okay.
3: Ajá. De Asia Menor.
0: Digamos. Ah, ya.
3: Asia Menor, norte de África, ¿no? Toda esta zona.
0: Uh-huh.
3: Pero cada vez que la escuchaba la gente, uh-huh, se imaginaba algo verdaderamente de terror. Daba miedo.
0: Uh-huh. ¿Y la usamos común?
3: Hoy la usamos comúnmente, uh-huh, comúnmente en algo muy, muy cotidiano, en ciertas personas, en ciertos momentos en nuestra vida.
0: Uh-huh.
3: Y cada vez que la escuchamos, tú la has dicho en algún momento y la has escuchado en algún momento dentro de tu vida, uh-huh, yo también, muchos millones de personas, nosotros lo hemos escuchado, y cada vez que la escuchamos hoy nos remite a algo, pues verdaderamente, lindo,
0: ¿no? Pero ya no da miedo.
3: No, para nada, al contrario, ¿no? Te da ternura cada vez que lo escuchas.
0: Uh-huh. ¿Qué es?
3: ¿Por qué una palabra de un momento a otro? Estamos hablando principios del siglo XIX, más o menos,
0: uh-huh,
3: dejó de dar terror, ¿no? Y hoy es un motivo de ternura.
0: Mal.
3: La aplicación que tenemos de esta palabra hoy.
0: Okay.
3: ¿Cuál será?
0: Ya.
3: ¿En una hora pistas?
0: Lo buscamos, sí.
3: Pistas para esta trivia que es... ¡Ay! 6:43 minutos. Yes.

0: en la madrugada. ¿Qué nos cuenta René Ponce? Adelante, René.
1: ¿Qué tal, Alejandro Iñaki? Pues en los primeros minutos de este día se registró la muerte lamentable de un hombre en la avenida Simón Bolívar. Estamos hablando del fraccionamiento Las Américas, perímetro del municipio de Ecatepec en el Estado de México. La víctima circulaba en su automóvil cuando al parecer un sujeto en motocicleta se le empareja y le dispara de manera directa para después huir de este sitio. Esta persona quedó muerta al interior de su vehículo, mientras que el auto quedó estampado contra un árbol localizado en el camellón. Por otra parte, la tarde y noche de ayer se registró una intensa lluvia en gran parte del Valle de México, generó, por lo menos en la capital, 18 árboles caídos y 23 encharcamientos de consideración, esto según información proporcionada por bomberos capitalinos. Entre las arterias que se convirtieron en ríos por la gran cantidad de agua, fueron la avenida Chapultepec en el bajo puente de las avenidas de la avenida de los Insurgentes, lo que paralizó por momentos la circulación. Misma situación en el cruce de Chapultepec y Salamanca, igual en lo que es la avenida Tolsa. Esto únicamente en la alcaldía Cuauhtémoc, Alejandro.
0: Aguántame tantito, seguimos platicando con lo que pasó en la madrugada. Son 7:15.

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0: ¿Qué pasó en la madrugada? ¿Qué nos cuentas? ¿Qué más nos cuentas, René Ponce? Lluvias, inundaciones por todos lados, René.
1: Así es, Alejandro, pues ya te contaba lo que ocurrió en la alcaldía de Cuauhtémoc, pero también Venustiano Carranza pues reportó inundaciones, sobre todo al interior de bodegas y estacionamiento subterráneo de la Cámara de Diputados. Ahí personal de Protección Civil acudió pues para desalojar la gran cantidad de agua acumulada. Igual se reportaron encharcamientos en todos los alrededores del Palacio Legislativo, mientras que en la alcaldía Tlalpan se reportaron varias calles inundadas, principalmente en la colonia La Joya, lo que originó que fuera imposible circular por varias calles de esta demarcación. También la calzada de Tlalpan presentó diversas anegaciones. En la alcaldía Iztapalapa se inundó la avenida Canal Río Churubusco. El agua por momentos cubrió las llantas de los vehículos que circulaban por esta zona, lo que provocó que algunos autos y motocicletas quedaran varadas. En tanto, se reportaron inundaciones en las avenidas Gran Canal, Loreto Favela y otras arterias de la alcaldía Gustavo Madero. Se reportó el cierre de 5 estaciones en la línea 5 del metro, lo que afectó la movilidad de miles de usuarios al norte de la capital. En estos momentos el servicio se ofrece de manera normal, mientras que se encuentra cerrada aún la avenida Gran Canal, esto en ambos sentidos por la presencia de acumulaciones de agua. En algunos puntos supera los 40 centímetros de altura. Las alternativas en este punto, el Eje 1 Oriente y Congreso de la Unión. El Estado de México también afectado. La lluvia generó caos vial en el municipio de Tlalnepantla. Varias calles y avenidas registraron encharcamientos, lo que dificultó la circulación en esta zona del Estado de México. En la carretera Toluca-Tenancingo se registró una gran inundación que motivó el cierre parcial de esta arteria, pero en algunos tramos solo estuvo abierto pues un carril, lo que generó pues enorme caos vial. Por supuesto, también, ya te decía, hubo caída de árboles. Por ejemplo, en la calle Porfirio Díaz, colonia Insurgente San Borja, en Benito Juárez, se registró la caída de un árbol 25 metros de altura, enorme este árbol, que prácticamente quedó atravesado en toda la calle, provocó daños a una camioneta que estaba estacionada. Bomberos y personal de Protección Civil acudieron para seccionar el enorme tronco, no hubo lesionados. También lo mismo ocurre en el camellón de la avenida Oaxaca, esquina con Monterrey, en la colonia Roma. Esto es perímetro de la alcaldía Cuauhtémoc. Se desprendió de raíz otro árbol 18 metros de altura, cayó sobre dos vehículos estacionados. También fue necesaria la presencia de bomberos para cortar el tronco y una gran cantidad de ramas que quedaron en la zona. Tampoco hubo, afortunadamente, personas lesionadas, Alejandro.
0: Oye, René, y esta alerta por lluvia que desde ayer la avisábamos, así hasta mañana, miércoles, jueves y viernes, 3 días con esta cantidad de lluvia, con esta fuerza, con tormentas eléctricas, con vientos importantes, rachas entre los 40 y los 50 kilómetros por hora. Ya lo describiste a la perfección, estas lluvias provocan inundaciones, no solamente de agua de lluvia, también de aguas negras, porque entonces, como se tapa todo ese drenaje que ya está tapado, se sale el agua de las coladeras. Tormenta eléctrica que literal puede partirte un rayo, vientos que derriban árboles, que tiran lonas, que mandan a volar espectaculares. Entonces, todo ese escenario que se vivió ayer se repetirá hoy y mañana. 3 días con este pronóstico que ya nos estás...

0: platicando que se cumplió, ¿no? Porque el aviso fue ayer y ayer, bueno, pues ya ahí están las consecuencias. Gracias, René Ponce, con lo que pasó en la madrugada. Y de pronto volteamos y que si eso acabó no es grieta. Y nos metemos en tratar de definir qué es eso que se abrió en la tierra. Hablamos de la colonia San Juan de Aragón. Alemao Luna, al final, ¿qué fue? ¿Socavón o grieta, Alemao?
1: ¿Qué tal, Alex? Muy buenos días. Pues los dos, porque primero empezó como un socavón el pasado primero de julio por una fuga en el sistema hídrico, y esto ocurre cerca de entre la avenida 510, exactamente ahí en el inicio, y lo que es la avenida José Loreto Favela. Y es que los vecinos pues ya están bastante preocupados, Alex, porque cada vez se está haciendo más grande. Bueno, esta fuga la semana pasada rompió la carpeta asfáltica, abrió un socavón, pero ahora esta fisura alcanza los 210 metros de largo, incluso pues cruza frente a una un banco del bienestar donde pasa mucha gente de la tercera edad. Todos los días sabes que ahí pues se forman filas largas. Estuvimos ayer y bueno, había personal de obras viales en la demarcación y también estaba la personal de la Secretaría de Gestión Integral del Agua, de la Sergiagua. Ahí cerraron dos de los cuatro carriles que van con dirección a Avenida Oceanía para poder reparar. Ahí están las máquinas pues pesadas, las retroexcavadoras, los camiones de volteo, pero pues las fuertes lluvias han retrasado estas labores de reparación, Alex, y bueno, esto ha generado problemas de movilidad precisamente para peatones que todos los días pasan a este banco y también para los automovilistas que todos los días pasan por ahí. Platicamos con gente que va a este banco, esto nos dijeron.
2: Antes estaba más chica, estaba de allí hasta allá.
3: ¿Unos cuantos metros?
2: Ajá, y ahorita ya está bien grandota.
4: Ni cuando fue del 85, ni el que, el 17, pasó esto, de hora de las lluvias.
5: Uno ya no puede no circular, ya se reducen los carriles, todo es más difícil.
1: Ni con los temblores del 85 y del 17 habían visto esta fisura, dicen. Y bueno, también estaba ahí Iván Flores, quien es el encargado de obras viales de la Gustavo Amadero. Señaló que ya sustituyeron 5 pedazos de tubería rota de 6 pulgadas. 3 fueron de agua potable y 2 residuales. Incluso pues ya se hicieron pruebas de paso. Esos son los avances en cuanto al sistema hídrico. Sin embargo, Alex, solo llevan el 20% de avance en la reparación de esta enorme grieta. Ya me dijo que se perfiló, ya se cortó y se está preparando el llenado con fresado, este material negro que parece tierra negra. Ahí están las montañas pues apiladas. Sin embargo, se están esperando los resultados de un estudio geofísico para saber si se trata de una falla geológica o simplemente el reblandecimiento de la carpeta por las lluvias, que también combinado con la falta de mantenimiento de la tubería y el paso de camiones de carga y transporte público que todos los días pues hacen incluso base en ese carril extremo derecho. Incluso el día de ayer habían, pues me dicen que por las noches se estacionaban ahí pipas de gas y pipas de agua, lo que es pues evidentemente un peso enorme. Así nos lo dijo.
6: Se empezó a transminar el agua de la falta de mantenimiento, entonces con el peso de los vehículos que es muy grande, entonces se empezó a minar el agua y como de la fractura todo se combinó, era cuestión de tiempo. Estamos llevando a cabo lo que es el llenado de la caja, se está preparando para posteriormente poder poner el asfalto. Llevaremos aproximadamente un 20%.
1: Nos dijo que este estudio lo está llevando a cabo y de hecho ayer ya había gente especializada, tanto de la Secretaría de Gestión Integral de Riesgos y Protección Civil como del Instituto de Ciencias Geológicas de la UNAM. Va a tardar varios días, Alex, por lo que pues la gente va a tener que ser un poquito paciente. Ahí va a estar la maquinaria y pues también las montañas de este material de asfalto y pues van a seguir provocando afectaciones por lo menos hasta la siguiente semana. Y bueno, al respecto también hablamos con el geólogo de la UNAM, que ahí estaba haciendo sus apuntes, estaba tomando fotografías. Y nos dijo que, bueno, entre las teorías más fuertes es esta erosión hídrica precisamente por el paso de vehículos pesados, Alex.
0: Sí, y la verdad ahora pues también esperar, porque pues no se arregla igual, supongo, ¿eh? No soy ingeniero, pero no se arregla igual una grieta que un socavón. Entonces habría que esperar el resultado a ver cómo se le ataca. Gracias, Alemao Luna. Son 5:07.
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10: 7 en punto, panorama informativo 88.9, información que sirve. Yo soy Alejandro Villalbazo en X, en TikTok, arroba Villalbazo 13. Es jueves 9 de julio, Iñaki Manero, ¿cómo estás, Iñaki?
11: ¿Cómo estás, Alex Villalbazo, Alex Cervantes, amigos de la República Mexicana, de todas partes, por iHeartRadio? Gracias por seguir en Panorama.
10: Los mensajitos son en el WhatsApp 5580-255-889. Y ya saben, 7 de la mañana, mensajitos cumpleañeros para poder compartir con ustedes la alegría de quien hoy está de fiesta, de quien hoy está festejando a los suyos. Por ejemplo, Verónica Miranda pide mañanitas para su hija Yoatzin Lara. Cumple 23, Yoatzin. Además nos platica que está muy contenta porque este año se gradúa como licenciada en Derecho por la UNAM. ¡Ah, qué padre! Escucha Panorama desde que iba en la primaria y que le encanta pues, el programa. Pues gracias.
11: Muchas gracias.
10: No, gracias. Abogada, a seguir escuchando Panorama, ¿eh?
11: Licenciada, defiéndenos.
10: Sí, ayúdanos. Entonces, bueno, pues muchísimas felicidades para Yoatzin por su cumple y porque pues ya está lista para graduarse en la licenciatura de Derecho. Jesús y Rebeca, felicitando a su hija Rebeca Naomi Chávez Sara, te cumple 8 añitos, Rebeca Naomi, y también nos escucha desde que estaba en la pancita. Dice, es la hija que le pedimos a Dios en nuestras oraciones y que llegó a nuestras vidas para complementarla. Autofelicitación, Raúl Rosado, desde Mérida, nos escucha Raúl. Somos su compañía cuando lleva a los hijos a la escuela. Cumple 52 añitos, Raúl. Dice, muy feliz con lo que tengo, esposa, hijos, papás aún con vida, sanos, trabajo, amigos. Bueno, pues hay que agradecer, claro que sí, Raúl, con todo eso, vaya que hay que agradecer.
11: Y aprovecharlo, ¿eh? Un día a la vez. Felicidades.
10: Marcela García, felicitando a su hijo Víctor Hugo Luna García, cumple 50. Dice, el mejor hijo, padre, ser humano. Él nos escucha en Jacksonville, allá en los Estados Unidos. Bueno, pues para ti, Víctor Hugo, ¿qué andas haciendo por allá? ¿Desde cuándo?
11: Sí.
10: ¿A qué te dedicas? Cuéntanos si es que quieres, claro, y muchas felicidades. Fuerte abrazo. Y Marcelita, felicitando a su hija Valeria Maribel Socorrito Bernabé. No, es en serio todo lo demás, a ver. Marcelita felicitando a su hija Valeria Maribel Socorrito Bernabé Roberta Tempelto.
11: Mira,
10: que cumple 25 años. Hermosa por fuera y por dentro. Pues muchas felicidades para Valeria Maribel Socorrito Bernabé Roberta Tempelto. Son las 7:04, tráfico, clima cada 15 minutos. Gaby Arenas.
12: Alejandro, gracias. Tenemos semáforos descompuestos y un socavón en calle 4 y Periférico en la colonia San Pedro de los Pinos para que lo tomen en cuenta. Más adelante toda la información.
11: Gracias, Gaby. Vámonos al panorama. Y ayer miércoles la intensa lluvia provocó anegaciones aquí en Ciudad de México, en Periférico Sur e Insurgentes, a la altura de las estaciones del Metrobús La Joya, Cuicuilco y Villa Olímpica. En varios puntos del centro histórico, al igual que en las colonias Villa de Aragón, y en la colonia Providencia de la alcaldía Gustavo Amadero fueron reportados espejos de agua que superaron los 20 centímetros de profundidad. En conferencia de prensa, el titular de la Fiscalía Especializada de Control Regional, David Boone de la Garza, dijo que la Fiscalía General de la República no tiene pruebas aún sobre posibles nexos del gobernador con licencia Rubén Rocha Moya con el cártel de Sinaloa, y aseguró que la investigación contra el funcionario y los nuevos acusados por el Departamento de Justicia de los Estados Unidos, entre ellos el senador Enrique Insunza, continúa con una indagatoria, dice, exhaustiva. El embajador de los Estados Unidos en México, Ken Salazar, respondió a la presidenta de México que no mintió cuando se logró la captura del Mayo Zambada y del hijo del Chapo Guzmán, y dijo que la verdad es la verdad, al afirmar que tanto él como el fiscal general de los Estados Unidos, Merrick Garland, comunicaron al gobierno mexicano en 2024 que no era su avión, ni su piloto, ni su operativo. El legado del torneo de fútbol en nuestro país estuvo en lo económico, dicen. Moni Barrera.
13: Sin contar con la venta de boletos para los estadios en partidos de fútbol, la justa deportiva dejó una importante derrama económica.
14: Una derrama económica nacional que va entre los 45 mil y 50 mil millones de pesos. Corte al 6 de julio, porque aun cuando el balón dejó de rodar sin considerar la venta de los boletos, las familias mexicanas aumentaron en un 10% sus gastos en alimentos, en bebidas, durante los partidos de nuestra selección.
13: Así lo dijo Octavio de la Torre, presidente de la Confederación de Cámaras Nacionales de Comercio, Servicio y Turismo con Canaco Servitur. En 88.9 Noticias, Mónica Barrera.
11: Dicen en el Senado que la revisión del T-MEC no implica una ruptura, sino un proceso de negociación. Armando Arteaga.
15: Ante la postura del gobierno de Estados Unidos de América en la revisión del T-MEC, México debe enfrentar esta nueva etapa con una estrategia sustentada en el diálogo institucional, la certeza jurídica y la defensa de los intereses nacionales, aseguró el senador Emanuel Reyes.
16: Este proceso de revisión le permitirá a los tres socios evaluar el funcionamiento del tratado, atender los temas pendientes y fortalecer la certidumbre jurídica para empresas e inversionistas de la región.
15: El legislador recordó que el T-MEC está vigente hasta el 2036 y que la revisión debe entenderse como un proceso de negociación y no como una ruptura comercial. Para 88.9 Noticias, información que sirve, Armando Arteaga.
11: Vamos al panorama internacional. Estados Unidos ha destinado hasta la fecha más de 386 millones de dólares en ayuda humanitaria para atender a los afectados por los terremotos que azotaron Venezuela hace dos semanas. Eso informó el Departamento de Estado. La ayuda incluye atención médica de emergencia, alimentos, agua potable, saneamiento, refugios temporales, protección y apoyo logístico para las personas damnificadas. La presidenta interina de Venezuela, Delcy Rodríguez, pidió al rey Carlos III del Reino Unido que sea liberado el oro de las reservas internacionales de Venezuela que se encuentra retenido en el Banco de Inglaterra para atender a los afectados por el sismo del pasado 24 de junio, por el que ya suman 3.811 fallecidos, cifras oficiales. Al menos 7 periodistas nicaragüenses exiliados en Costa Rica han sido víctima de vigilancia y amenazas atribuidas a agentes vinculados a la dictadura de Daniel Ortega y Rosario Murillo, denunció la ONG Fundación por la Libertad de Expresión y Democracia. Detalló que al menos 310 comunicadores han abandonado el país por razones de seguridad. Y el balance de las lluvias torrenciales, inundaciones causadas por el tifón Maizak en Hengshui, Haning, Guangxi, esto en China, aumentó hoy jueves a 39 personas fallecidas y 9 desaparecidas. Los informes indican que 29 ríos y 36 estaciones hidrológicas de Guangxi han superado los niveles de alerta. Los rescatistas utilizan drones y embarcaciones neumáticas para evacuar a residentes varados y entregar suministros vitales. Vamos a los deportes. Don Alex Cervantes.
7: Gracias, Iñaki. Llegó el momento de darle una vuelta a la Copa 2026. Justin Bieber se une a Madonna, Shakira y BTS como los artistas que estarán en el medio tiempo de la final. Martin Odegaard, capitán de Noruega, aseguró que afrontarán el reto de poder competir ante Inglaterra, una de las selecciones favoritas al título. El ex entrenador del Arsenal, Arsène Wenger, aseguró que la única selección que puede evitar el título de Francia es España. Luego de las críticas por el arbitraje en el partido Argentina-Egipto, la FIFA revisará las decisiones del árbitro francés para determinar si es necesaria una sanción. FIFA rechazó la apelación de la Federación Francesa y no retirará la tarjeta amarilla de Olise. Jorge Jesús reemplaza a Roberto Martínez como nuevo director técnico de Portugal. Hasta aquí los deportes.
11: Gracias Alex, Alex Villalbazo, Alex Cervantes, Iñaki Manero, en Panorama Informativo 88.9 Noticias, información que sirve por iHeartRadio, Gaby Arenas, tráfico y clima cada 15 minutos. ¿Qué hay, Gaby?
12: ¿Qué tal, Iñaki? Gracias. Se implementan carriles reversibles en Doctor Río de la Loza y su continuación Fray Servando Teresa de Mier entre Topacio y Doctor Vértiz hasta las 9 de la mañana. En unos minutos, más información.

0: 7 y 10, panorama informativo 88.9, información que sirve. Yo soy Alejandro Villalbazo, en X, en TikTok, arroba Villalbazo. 13 mensajitos en el WhatsApp 5580-255-8889. Que no hay nada, que no se tiene nada en contra del narcogobernador Rubén Rocha Moya por parte de México. La Fiscalía General de la República asegura que no existen pruebas para relacionar a Rubén Rocha Moya con el cártel de Sinaloa, así como lo relacionó Estados Unidos para pedir que fuera detenido en México con fines de extradición. Y mientras por un lado dice aquí no pasa nada, por otro lado se le va con todo al ex embajador de los Estados Unidos, a Ken Salazar, y lo acusa de haber mentido sobre cómo se llevó a Ismael el Mayo Zambada a los Estados Unidos hace ya casi 2 años. René Ponce, hubo conferencia. René, buenos días.
1: Aquí es Alejandro, muy buen día. La Fiscalía General de la República afirmó que las investigaciones realizadas en torno al gobernador con licencia Rubén Rocha Moya y a los 9 exfuncionarios señalados por autoridades estadounidenses han sido exhaustivas y hasta el momento no les han entregado, por lo menos los Estados Unidos, pruebas que los vinculen con el cártel de Sinaloa. En conferencia de prensa, el fiscal especializado en control regional, David Bone de la Garza, sostuvo que los señalamientos hechos desde Estados Unidos no han sido acreditados con evidencia dentro de las investigaciones que llevan a cabo las autoridades mexicanas. Aquí lo que dijo.
2: No ha habido pruebas concretamente para responder en el sentido del parámetro probatorio mínimo que requiere el derecho mexicano, como se ha explicado ya en su momento. Ha sido y está siendo exhaustiva la investigación. Se llevaron a cabo las entrevistas ministeriales, se citaron a las 10 personas, se han recibido reportes, informes. Ha sido muy exhaustiva la investigación.
1: Y bueno, por su parte, Alejandro, la fiscal general de la República, Ernestina Godoy, aclaró que la indagatoria en México se limita exclusivamente a los cargos por su presunta relación con la delincuencia organizada atribuidos por Estados Unidos, y especificó que no se ha ampliado esta investigación a posibles delitos financieros o relacionados con el patrimonio de los que están siendo investigados. Escuchemos.
3: La investigación que se sigue en relación a las 10 personas son únicamente de los delitos que fueron señalados por Estados Unidos, no más delitos. No hemos ampliado la investigación a otros delitos. Están señalados los delitos por los que ellos dicen que nosotros debemos pedir la orden de aprehensión, y esos son los delitos.
1: Y bueno, por otra parte, Alejandro, en cuanto a Ismael el Mayo Zambada, confirmó la Fiscalía General de la República que el piloto que trasladó a Ismael el Mayo Zambada a los Estados Unidos fue detenido en territorio nacional y posteriormente entregado a autoridades norteamericanas. Además, criticó que el ex embajador de Estados Unidos en México, Ken Salazar, faltara a la verdad en sus declaraciones al asegurar que el gobierno estadounidense no había participado en el internamiento del Mayo pues a territorio norteamericano, hecho que se contradice con lo publicado en un reporte reciente que señala al FBI como el que habría orquestado esta acción. Añadió que se podría iniciar una investigación contra el ex embajador, aunque no se le podrían fincar acusaciones penales por la inmunidad que posee según el derecho internacional. Es nuevamente la fiscal general de la República, Ernestina Godoy, y también la voz del fiscal Raúl Armando Jiménez Vázquez, titular de la Fiscalía Especializada de Control Competencial.
3: Sí, estamos hablando obviamente de posibles responsabilidades de Ken Salazar.
4: Violó el artículo 2 de la Carta de Naciones Unidas, el artículo 26 de la Convención de Viena, violó las prohibiciones de la Convención sobre Relaciones Diplomáticas. Las consecuencias no son necesariamente penales.
0: Todo esto que hemos escuchado, que nos has presentado, René, provocó reacciones. Sobre todo en el terreno político diplomático. Espérame tantito para que nos cuentes de esas reacciones. Son las 7:15.
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7: Hola, ¿qué tal? Es un gusto para mí acompañarte y traerte más información de las calles. Maneja con cuidado porque se reportan semáforos apagados en el cruce de Antonio M. Anza y calle Orizaba, esto en la colonia Roma, para que lo tomen en cuenta. Considera también que en la calzada de Tlalpan tenemos intensa carga de la calzada de la Virgen y hasta patinadores. Nos detenemos en Barranca del Muerto de Minerva al periférico. Tenemos algo de carga sobre Avenida Revolución de Metro San Pedro de los Pinos al eje 10 Sur. Avanzamos bien en Avenida Canal de Tezontle entre Francisco del Paso y Troncoso y el eje 4 Oriente. La temperatura está en los 14 grados y esperamos una máxima de 22. 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
0: Siete y veinte, panorama informativo 88.9, información que sirve. Yo soy Alejandro Villalbazo en X, en TikTok, arroba Villalbazo 13. Los mensajitos en el WhatsApp 5580-255-889. ¿En qué momento de la narcoserie estamos, eh? Vaya, ¿en qué momento? Parece de esos capítulos de viernes, ¿no? Que se queda ahí y que luego,
17: Hasta el lunes.
0: Hasta el lunes.
17: Cliffhanger.
0: En la conferencia que da la Fiscalía General de la República, dos cosas muy importantes. Rubén Rocha Moya y los narcopolíticos de Sinaloa, no, nada, nada. Por más que les buscamos, no les encontramos, pero ni un soplido. Cuando Estados Unidos los solicitó, porque los considera aliados del cártel de Sinaloa.
17: Es por algo, ¿no? Me imagino que van a tener investigaciones, años de investigaciones, como a Cienfuegos.
0: Y de testimonios.
17: Claro.
0: Como testimonios que llevaron a García Luna a estar en prisión.
17: Así es. Así
0: testimonios es. De testigos protegidos que han dicho, pues lo que han dicho.
17: A ver, entonces, ¿por qué a García Luna sí lo agarran en Estados Unidos, lo juzgan en Estados Unidos, lo condenan en Estados Unidos por una investigación hecha por Estados Unidos, ¿no? Y aquí también son investigaciones hechas por Estados Unidos. O sea, ¿tienen menor validez con unos que con otros? ¿No? Sí. No sé.
0: Sí. Ahí está la pregunta de siempre, ¿no? Okay. Y ahí, ¿no? Vamos a esta historia paralela que se cuenta sobre, digo, paralela y que además con toda la relación, sobre cómo se llevaron al Mayo Zambada a los Estados Unidos hace 2 años. Se van a cumplir, este mes se cumplen los 2 años, de cómo se llevaron al Mayo Zambada para entregarlo allá en los Estados Unidos, que este tema es el que trae así nerviosísimos a todos ahí en la 4T. ¿Por qué nerviosos? Porque hace algunas semanas el ex embajador de los Estados Unidos en México, Ken Salazar, que era uña y mugre, era íntimo de López Obrador, pero terminaron muy mal. Dijo que el expresidente López Obrador, pues estaba muy preocupado por lo que el Mayo pudiera ir a decir a Estados Unidos. Y de ahí se le fueron encima toda la maquinaria del gobierno mexicano, siendo encima de Ken Salazar. Sin fijarse en lo que ellos hacen por acá, que ahorita nos vamos a detener también en ese punto. Pero, bueno, a tal grado que ya escuchamos, aunque no tendría un tema penal, sí hay un señalamiento muy importante en contra de Ken Salazar. ¿Y por qué no tendría un tema penal? Ah, porque cuando trabajó en México, pues Ken Salazar tenía la inmunidad diplomática. Solo por eso, ¿eh? Si no, ya se le hubieran ido incluso con un tema penal. Seguramente ya se le hubieran ido con un tema penal, pero no pueden porque tiene esta protección de la inmunidad diplomática. Reacciones diplomáticas y políticas. René Ponce.
1: Así es, Alejandro, pues genera reacciones estas declaraciones, esta información que da la Fiscalía General de la República. Uno de ellos, del coordinador de los diputados del Partido de Trabajo, Reginaldo Sandoval, acusó que durante el gobierno del expresidente Andrés Manuel López Obrador, las autoridades mexicanas permitieron que Estados Unidos vulnerara la soberanía nacional al concretar esta captura y traslado del Mayo Zambada. Aquí lo que dijo.
18: Entraron ahí por el Maya y ahí se durmieron nuestras áreas de defensa de la soberanía.
19: ¿Cómo
18: no supieron qué pasó? Puede ser que sea omisión o puede ser que sea descuido, porque acuérdense que tenías otro problema, que era un tema de carácter legal. ¿Quién tenía la responsabilidad de cuidar y dar permisos y todo ese tipo de cosas para las aeronaves?
1: Y bueno, horas después, Alejandro, el ex embajador Ken Salazar respondió a los señalamientos de la presidenta Claudia Sheinbaum y rechazó nuevamente que se tratara de una operación estadounidense al asegurar en un mensaje en redes sociales que la verdad es la verdad. Mientras las investigaciones continúan abiertas, las diferencias entre las versiones de autoridades mexicanas y estadounidenses mantienen vivo pues uno de los casos de mayor impacto político y judicial de los últimos meses en la relación de ambos países. La Fiscalía General de la República sostiene, ya lo decía, que no existen elementos para procesar a Rocha Moya, mientras que la captura del Mayo Zambada sigue generando pues cuestionamientos, preguntas sobre la actuación de ambos gobiernos en este asunto, Alejandro.
0: Una gran pregunta es la historia sobre el piloto, porque ¿se acuerdan cuánta polémica se generó alrededor de quién era el piloto que había llevado al Mayo Zambada y a Joaquín Guzmán, el hijo del Chapo, a los Estados Unidos? De hecho, 26 de julio 2024, un día después de la de que se llevaran al Mayo Zambada a los Estados Unidos, la entonces secretaria de Seguridad, Rosa Isela Rodríguez, presentó un plan de vuelo y hasta dieron el nombre de un piloto, Larry Curtis Parker, un piloto y empresario estadounidense. Decían que él se lo había llevado. No, al otro día, 27 de julio, salió Larry Curtis Parker y dijo, oigan,
17: yo estaba en mi casa.
0: Yo soy un hombre de negocios, miren, vivo en Nuevo México. Sí suelo volar, ¿no?, entre esa ciudad y Sonora, a bordo de un Cessna 205, pero pues yo estaba en Sonora para hacer unos trámites, entonces a mí no me vengan con cuentos, ¿no? Y así corrió el tiempo, y llegó agosto, y el entonces presidente López Obrador dijo que sí, que era un dato que había causado una confusión, ¿no?, por aquello de que si la avioneta había salido o no de Hermosillo. No tenían ni idea. Ah, nada más que después se supo algo interesante. El piloto fue identificado como Mauro Alberto Núñez Ojeda, le dicen el Jando. Al Jando lo agarró México en febrero del 2025. lo detuvo en Sinaloa porque siguió cometiendo delitos, portación de arma, lo agarraron en aquella ocasión. ¿Y saben qué ocurrió con él? Ya que tenían al piloto, ahí esa pieza fundamental, clave del rompecabezas para que les dijera todo lo que tenía que decir, lo mandó México en agosto del 25 extraditado a Estados Unidos en un grupo de 26 porque era un riesgo para la seguridad de México. O sea, les entregaron al piloto.
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1: Siete y media, panorama informativo 88.9, información que sirve. Yo soy Alejandro Villalbazo, en X, en TikTok, arroba Villalbazo 13, mensajitos en el WhatsApp 5580-255-889. Oigan, ya lo vamos a comentar después, pero creo que vale la pena, ¿no? Porque, ¿a poco no extrañan a la selección? Yo sí, la verdad, la cañón, la extraño.
2: Pues sí, es como si te hubieran quitado algo de...
1: Sí, ¿no? Hombre.
2: Una cirugía. Algo que ya tenías ahí.
1: Porque se acuerdan del ICICI. Y es que ICICI se le hubiera ganado a Inglaterra. Pues estaríamos a punto de jugar este fin de semana, este sábado, contra Noruega hubiera sido el partido.
2: Contra Haaland.
1: Imagínate, contra Haaland. Hubiera sido un partidazo, ¿no? Pero bueno. Bueno, la buena noticia en todo esto es que ayer se confirma lo que ya se había dicho, que Rafa Márquez se queda como entrenador de la selección en lugar de Aguirre. Ayer se desvincula Aguirre de la selección, el vasco, y se anuncia a Rafa como el nuevo director técnico, y a mí sí me da mucho gusto, porque por primera vez, desde que yo me acuerdo, la selección mexicana tiene un trabajo de continuidad. Y yo soy un convencido de que cuando al trabajo se le da el tiempo que madure, que amarre, que sea sólido, claro, con preparación, con trabajo, con dedicación, con esfuerzo, con conocimientos, ¿no? Y acompañado del tiempo, hay buenos resultados.
2: Sí, de acuerdo contigo, pero... A mí también se me hizo un error no haber mantenido o no haber retenido a Javier. A lo mejor esto fue una decisión de Javier o ya estaba en su contrato o lo que sea, ¿no? Hasta en llegar a la selección. Pero qué bueno por Rafa, sí, sin duda alguna se lo merece. Uno de los mejores internacionales que ha tenido México en la historia, después de Hugo Sánchez. Pero el tema de no haber retenido a Javier y no haberle dado esa continuidad que estás mencionando, que yo creo que es lo mejor que nos puede pasar.
1: Aunque ya, Javier. Ya estaba cantado. Sí. Esto que ocurrió ya estaba cantado. Acuérdate que Rafa estaba en Barcelona.
2: Sí.
1: Y tenía el segundo equipo del Barça.
2: Sí, sí.
1: Y se dio un momento de tensión en el Barcelona. Y prácticamente Rafa estaba así puesto para ser el entrenador del primer equipo del Barcelona.
2: Sí.
1: Cuando se da este movimiento en México, lo invitan y entonces Rafa deja esa oportunidad en Barcelona porque le prometen aquí que una vez acabado el Mundial,
2: ajá,
1: se va a hacer
2: el cambio,
1: el enroque.
2: Uh-huh.
1: Se va Javier y él se queda. O sea, ya estaba platicado. Lo que se hizo ayer se formalizó. Algo que estaba platicado desde... ¿no? Pero finalmente Rafa sí representa una continuidad de un proyecto, porque sí, él viene trabajando con
2: tiene
1: el Vasco.
2: Tiene todo el estilo con Javier. Sí.
1: Entonces, ahí, y además, creo que vendrá esta continuidad con jugadores, ¿no? Con todos los chamaquitos que surgieron ahora, o con los ya no tan chamaquitos, digo, para el fútbol, claro, son unos jóvenes, ¿no? Sí. Pero para el fútbol ya no tan chamaquitos de 26, 27, pero que les alcanza todavía para el Mundial del 30.
2: Y es un cuate que cree mucho en canteras. Se formó en el Atlas, en fin, toda su vida. Y ha trabajado con chavos de las, incluso en Europa.
1: Yo creo que eso va a ser positivo, ¿no? Para lo que pueda venir en el 2030. Ahora, también creo una cosa. No vamos a empezar con... No, o sea, por eso decía yo, vamos a dejar madurar las cosas. Porque siempre, y sobre todo en selección, habrá buenos, malos, irregulares momentos. Habrá buenos y malos resultados. O peores. Pero si vamos a empezar a la primera de cambio, que de esto y que el otro y que aquello. No, y que ahora ya no los queremos. Pues vamos a darle chance, ¿no?
2: Es que no los deja respirar.
1: Que madure el tema.
2: Esa es la cosa.
1: Que madure el tema. Pero bueno, ayer se hizo oficial ya ese relevo que estaba ya platicado entre Javier Aguirre y Rafa Márquez. Son 7:34, tráfico y clima cada 15 minutos. Gaby Arenas.
3: ¿Qué tal, Alejandro? Gracias. Les comento que hay un encharcamiento en el bajo puente del eje 4 Sur Xola y la calzada de Tlalpan para que lo tomen en cuenta. En unos minutos, más información.
2: Muchas gracias, Gaby. Vámonos al Aeropuerto Internacional de Ciudad de México, dólar y euro esta mañana. Moni Barrera, muy buenos días, güerita.
4: ¿Qué tal, Iñaki? Te saludo y te platico que este jueves en casas de cambio del Aeropuerto Internacional de la Ciudad de México el dólar se cotiza a la compra en 16 pesos con 78 centavos y a la venta en 17 pesos con 75 centavos. El euro se cotiza a la compra en 19 pesos con 47 centavos y a la venta en 20 pesos con 5 centavos. Los números esta mañana.
2: Muchas gracias, Moni. A las 9:30 de la mañana, ¿cómo abre la Bolsa Mexicana de Valores? 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Dos personas detenidas y el aseguramiento de cerca de 1.6 millones de pesos fue el saldo de un operativo, esto a la altura del municipio de Apaseo el Grande en Guanajuato. Cristian Pérez, Cristian, buen día.
5: Iñaki, ¿qué tal? Buenos días. Ahí, así es, cerca de 1.6 millones de pesos en efectivo, dos personas detenidas y una camioneta asegurada. Fue el resultado de un operativo implementado por policías de las Fuerzas de Seguridad Pública del Estado sobre la carretera federal a Paseo El Grande, Celaya. El aseguramiento se realizó como parte del operativo Blindaje Guanajuato, cuando elementos de la Policía Estatal de Caminos realizaban patrullajes de inspección y vigilancia en uno de los principales corredores carreteros del Estado. Durante una revisión preventiva a una camioneta tipo van color blanca con placas de circulación del Estado de Tamaulipas, los oficiales localizaron aproximadamente 1,598,000 pesos en moneda nacional. Al solicitar la documentación correspondiente, los ocupantes no pudieron acreditar la legalidad procedencia del dinero. Los detenidos fueron Eliot, de 18 años, con domicilio en la alcaldía Gustavo A. Madero de la Ciudad de México, y Jesús, de 23 años, con domicilio en el Estado de México. Ante esta situación, las dos personas detenidas, el efectivo y la camioneta, fueron puestas a disposición de la Fiscalía General de la República. Hasta aquí el panorama desde Guanajuato.
2: Te agradezco mucho, Cristian. Cristian Pérez, desde Irapuato, Guanajuato, y en todo el Estado de Guanajuato nos escuchas a través de iHeartRadio en León, Guanajuato, la Nueva Amor 103.1 de frecuencia modulada. Dictan prisión preventiva en el Cerezo de Atlacholoaya para Víctor N., exdirector de Pemex. Desde Cuernavaca, Morelos, Pablo Rubén Villalobos. ¿Cómo estás, Pablo? Buenos días.
6: Iñaki, saludo con gusto. Buenos días. Pues fíjate que luego de su detención en la Ciudad de México, el exdirector de Pemex, Víctor N., fue trasladado por agentes de investigación criminal ante la agencia del Ministerio Público, donde se le informó la carpeta de investigación abierta en su contra por parte de su pareja María Felicia N. por violencia doméstica, luego de que se hicieron públicos los videos donde Víctor N. le propinaba una golpiza. Todo se hizo muy mediático, no hay nada que declarar, es un asunto privado, les pedimos respeto a un asunto estrictamente privado y particular, dijo el abogado en su llegada a los juzgados de Atlacholoaya. Es un exceso, este caso no amerita prisión, es lo que está argumentando. Hasta ese momento trascendía la situación jurídica del exdirector de Pemex, que ya estaba por fincarse de prisión preventiva y se quedó recluido en el Cerezo de la Ciudad Judicial de Atlacholoaya. A pesar del intento del abogado Jaime Rangel de que la audiencia fuera privada luego del escándalo mediático y que se vulnera la dignidad del exfuncionario, así lo argumenta, la jueza Consuelo Cabrera dio paso a la petición del Ministerio Público de que la audiencia fuera pública. La Fiscalía pide prisión preventiva por violencia vicaria, violencia familiar. La juez determinó 144 horas antes de la audiencia de vinculación, es decir, sabremos hasta el día martes la resolución, pero por lo pronto, Víctor N. duerme tras las rejas en Atlacholoaya. El panorama, Iñaki, muy buenos días.
2: Te agradezco mucho, Pablo. Pablo Rubén Villalobos, desde Cuernavaca, Morelos. Y vaya lluvia que ha caído en toda la República Mexicana, y Puebla no es la excepción. ¿Qué es lo que ha sucedido por allá? Katia Aguirre, muy buenos días.
7: ¿Qué tal, Iñaki? Un gusto, como siempre, saludarte. Y sí, por supuesto, el secretario de Seguridad Ciudadana, Félix Payares Miranda, informó que tras las recientes lluvias que hemos tenido aquí en Puebla capital, se ha coordinado un operativo integral para atender afectaciones, dando atención así a más de 50 emergencias y de mantener también las labores de seguridad en todas las zonas afectadas. Explicó que esta estrategia se desarrolló con la participación de todas las áreas operativas de la dependencia, y esto fue en coordinación con autoridades municipales, estatales y federales, lo que ha permitido brindar atención inmediata a todos los reportes de emergencia. Por lo que, bueno, también se han realizado recorridos preventivos, esto a través del programa Vía Segura, en los ríos Atoyac y Alceseca, además de barrancas y cauces para disminuir los riesgos de desbordamiento. Finalmente, detalló que se atendieron 52 emergencias relacionadas con inundaciones, caída de árboles, rescate de personas y vehículos, además de extracciones de vehículos y afectaciones por desbordamiento, esto principalmente en el centro histórico de la ciudad de Puebla. Este es el reporte que tenemos desde acá.
2: Gracias, Katia Aguirre, desde la heroica Puebla de Zaragoza, la comadre 105.5 de frecuencia modulada. Los deportes, Alex Cervantes.
8: Muchas gracias, Iñaki. Amigos, continuamos con más información. En la Liga MX, Cruz Azul ratificó a Joel Wiki como director técnico del primer equipo. Este jueves se presenta el balón Void para la apertura 26 en las instalaciones de la Federación Mexicana de Fútbol. Esteban Solari será presentado este jueves como nuevo director técnico de los Pumas. Pachuca anuncia la salida del seleccionado colombiano Ener Valencia. Rayados está dispuesto a pagar a Cruz Azul por Eric Lira la cláusula de rescisión de $20 millones. Y en información del béisbol de las Grandes Ligas, el pitcher Justin Verlander se retira al término de la temporada. El anuncio se da después de ser llamado al Juego de Estrellas. A lo largo de 21 temporadas, consiguió 2 títulos de Serie Mundial con Houston, 3 premios a Young, un MVP y un novato del año. Hasta aquí la información deportiva.
2: Muchas gracias, Alex. Alex Villalbazo, Alex Cervantes, Iñaki Manero en Panorama Informativo en 88.9 Noticias. Información que sirve por iHeartRadio, Gaby Arenas. Tráfico y clima cada 15 minutos, Gaby.
3: Iñaki, muchas gracias. Hay reducción de carriles en la autopista México-Cuernavaca a la altura del kilómetro 36 con dirección a la Ciudad de México. Esto debido a un choque. En unos minutos, más información.
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2: Gracias, Alex. Si me permiten, con mucho gusto la trivia de ayer. Un célebre filósofo promovió el uso de cierto artículo cotidiano que hoy miles de millones de personas, estamos hablando de una tercera parte de la población mundial, lo usan de manera cotidiana, y muchos millones más, a lo mejor lo utilizamos una vez al mes, o qué sé yo, no, depende de tus gustos y de tus hábitos. Estamos hablando de los palillos asiáticos, porque pues, no solamente son chinos, también se presentan esta forma de comer en Vietnam, en Corea, o sea, las dos Coreas, pues en Japón, en China, en varios puntos de Asia. Estos palillos, se dice que Confucio, este gran filósofo chino, recomendaba el uso en lugar de cuchillos, y decía Confucio que los cuchillos eran una imagen de violencia en la mesa, entonces para retirarlo, él era un pacifista declarado. Hoy una tercera parte, decimos, de la humanidad utilizan los famosos palillos chinos, que algunos todavía no aprendemos a domarlos, pero ahí estamos, ahí seguimos en la brecha. Y la trivia de hoy, nuestra trivia de palabras, de frases, de expresiones cotidianas, de todos los días, hay una palabra que hace todavía, no sé, a lo mejor unos 150 años, a la gente cuando la escuchaban pues, le daba cierto terror, sobre todo si vivías en ciertas zonas del planeta, pero cada vez que la escuchabas, vivieras donde vivieras, si eras una persona informada, te daba por lo menos respeto, no respeto, sino es que temor. Hoy lo que nos da es ternura cada vez que la escuchamos, si es que ha cambiado el significado de esta palabra inmediatamente. Desde que terminó de significar algo que inspiraba terror, hoy no significa ternura. La imagen es completamente tierna, pacífica, hablando de pacifismo. ¿Cuál es? www.889noticias.mx arroba Iñaki Manero. Ahorita ya la pusimos, ya la vamos a poner un momentito más en nuestra cuenta de X. Y en el WhatsApp, 5582-5589.
1: Y dices que es de origen asiático esa palabra.
2: Sí, de origen asiático, norte de África, ¿no?
1: Ok.
2: Sí. Así es como se le empezó a llamar, claro, con el sonido de cada lengua, uh-huh, desde luego, pero, por ejemplo, en la época de Napoleón, uh-huh, todavía se le seguía teniendo miedo. Hay un artista muy importante que pintó un cuadro, un artista español muy importante, pintó un cuadro sobre esto, ¿no? Relacionado con esta palabra. ¿Qué palabra es? ¿No? ¿Qué palabra podía infundir tanto miedo en la gente? Uh-huh. Relacionado con la violencia, relacionado con la muerte, con la sangre, con la guerra. Y hoy es todo lo contrario. Hoy nos inspira, uh-huh, totalmente lo contrario. ¿Cuál es?
1: Yo tenía una en mente, pero creo que no.
2: ¿Hayas una?
1: Sí.
2: Y que a lo mejor, pues todos pasamos por ahí. Todos tuvimos que ver con esa palabra.
1: Y la que, creo que la que estoy pensando está bien bonita, fíjate.
2: Ajá.
1: Sí, pero no, creo que no. Pero bueno.
2: Al rato nos la dices.
1: Sí, sí, sí, al rato te digo, oye, yo tenía pensado esta.
2: Ajá. No, a lo mejor sí es.
1: No, no creo. No, porque la que yo estaba pensando, ya busqué el origen.
2: Ajá.
1: Y es más ibérico. Más ya. de la península ibérica. No tiene mucho que ver con el origen asiático. Entonces, ya por ahí creo que ya estoy descartado. Ahorita te la digo de todas
2: Asia
1: maneras.
2: Menor, Norteáfrica, más o menos por ahí le buscamos. La respuesta es no.
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0: 10 para las 8, panorama informativo 88.9, información que sirve. Yo soy Alejandro Villalbazo en X, en TikTok, arroba Villalbazo 13, mensajitos en el WhatsApp 5580-255-889. Ya platicábamos ayer, ni para lavarse los dientes sirve el agua potable, potable. Ni para lavarse los dientes sirve el agua potable en Guadalajara y zona metropolitana. Y yo agregaría, a ver, si te están diciendo que no sirve ni para lavarse los dientes, pues tampoco sirve para bañarse. Porque cuando te estás bañando, pues el agua te cae en la cara, ¿no? Y te cae en los ojos.
1: Y algo te tragas también,
0: ¿no? ¿Verdad?
1: La nariz, en los ojos.
0: Oye, imagínate las infecciones en piel que puede provocar esa agua. Es agua contaminada con caca, entre otras cosas. Infección en la piel, conjuntivitis. Entonces, si te están recomendando que ni para lavarte los dientes, y dicen allá en Guadalajara y zona metropolitana, compra garrafón, a puro garrafón hay que llevársela. Antes era jicarazos, ¿no? Ahora es a garrafonazos. Ajá. Bueno. Hay dos fenómenos que se han registrado después de que, pues allá en Jalisco dijeron que ni de broma le abras a la llave. Se están agotando los garrafones, ya empiezan a escasear. Ese es uno. Y las pipas están haciendo el negocio de la vida, Como si el agua de las pipas... Yo siempre he tenido dudosa procedencia, pero bueno, sí, la verdad.
1: Sí, es que la rellenan todos al mismo lado, ¿no? Hay artículos periodísticos.
0: Pues, ¿y cómo estarán las paredes de esos contenedores de las pipas de...? ¿Cómo estarán esos cilindros? Si el tinaco, luego, ¿cómo está? ¿Cómo estarán los cilindros, las paredes de esos cilindros? ¿Cómo andarán?
1: Mira, nada más, una botella de agua, como la que tengo aquí. Si no la lavas en un par de días, ya te huele a humedad.
0: Ajá.
1: Porque también se empiezan a formar de repente... Pues
0: todos los hongos.
1: Pues, hongos y demás. O sea, tienes que lavarlo a conciencia cada 2 días, ¿te gusta? Y eso ya es mucho. Uh-huh. Imagínate exactamente esos contenedores de cuántos miles de litros te gustan.
0: Pues ya está ocurriendo todo eso. Martín Beltrán, desde Guadalajara, Jalisco. ¿Qué hay, Martín?
2: Buenos días, señor. Y sí, es lo que nos preguntamos aquí. Entonces, ¿por qué estamos pagando recibos más caros este año que se incrementó la tarifa? ¿Y para qué sirve el agua? Entonces, es lo que se pregunta la gente. Vamos a escuchar una parte de testimonios de lo que han dicho durante las manifestaciones algunas personas que reclaman. Escuchemos.
3: Tenemos como 3 o 4 años poniendo filtros porque se taponeaban las llaves y empezamos a enfermarnos del estómago.
4: De medicamento se lo dieron a mi hijo que tuvo infección en el estómago.
5: Una pipa por casa en promedio entre 400 y 600.
6: Porque no nos bañamos con agua de la llave, solamente de garrafón. Imagínate, comprar garrafones. No, justo, ¿verdad? No, justo.
2: Y lo que insiste el secretario de Salud, Héctor Raúl Pérez Gómez, es en lo mismo.

0: Vamos a escuchar lo que dice.
1: Se ha utilizado desde hace ya décadas el agua de garrafón o purificada. Para cepillarse los dientes, preferentemente, también debemos utilizar agua de garrafón o purificada. Y con respecto al agua que proviene de la red, puede usarse para lavar trastes, ropa, para limpieza en general.
0: Y ya escuchamos que no es cierto, que tampoco sirve para eso. Y ese otro fenómeno del que usted comenta sobre las pipas particulares, antes se pagaba entre 150 y 200 pesos para que rellenaran el tinaco o el aljibe. Ahora cobran entre 400 y 600, pero hay otro negocio también, los negocios de rellenadores de agua de garrafón, de estos garrafones, pasaron, el número de establecimientos era de 1,500 hace 2 años, ahora son más de 2,000 los negocios que rellenan garrafones. Antes costaba 10 o 15 pesos el garrafón, ahora cuesta 20 o más. Pero más allá de todo eso, pues hay lugares como Jauja y Guadalupana en Tonalá, como el Vergel en las Pintas Artesanos en Tlaquepaque, o la Mesa Colorada en Zapopan. Son lugares donde comienzan a escasear los garrafones. Ahí no hay tiendas de conveniencia, ahí no hay tiendas departamentales, tiendas donde pueda uno comprar los garrafones, y menos de esos garrafones de relleno. Ese es el otro problema que se está suscitando aquí en la zona metropolitana. Ese es el panorama.
2: Oye, Martín, ahorita que te escucho, estaba pensando, cuando empiezan a surgir estas purificadoras de agua, donde rellenan garrafones, también habría que preguntarse de qué calidad. ¿Cómo está la calidad de esa agua con la que están rellenando esos garrafones? Porque no siempre es de la mejor calidad. Entonces creo que ahí se destapa otro problema totalmente. Y regresando a las palabras del secretario de Salud, Héctor Raúl Pérez, ¿es secretario de Salud estatal o municipal, Martín?
0: Es el secretario de Salud del Estado de Jalisco.
2: Okay. Escuchando al secretario de Salud del Estado, a Héctor Raúl Pérez, creo que habría que ponerle también ahí un tachecito, porque fíjate, dice... Ay, si desde hace años, décadas, el agua de garrafón o purificada se ha utilizado para cepillarse los dientes. Oye, pues, qué normalidad, ¿no? Qué normalidad que desde hace décadas la calidad del agua no sea ni para lavarse los dientes. Sí. Pero a la gente se la sigues cobrando. Entonces viene el doble pago, el comprar un garrafón y el pagar mi servicio de agua potable. Y voy a otra, dice... Ay, ¿es agua que viene de la red? Sí puede usarse para lavar trastes.
3: Ah, mira.
2: ¿Ropa? ¿Seguro? A ver, voy a lavar los trastes con el agua que me dices que no me lave los dientes.
3: ¿Y ahí voy a poner la comida que como y que come mi familia?
2: O sea, ¿lavo esos trastes con esa agua que sale con residuos de caca?
3: No sé.
2: Y agarro mi esponjita, que además siempre también está el rollo de... ¿Qué tanto se contamina la esponja con la fibra con la que tallas los trastes? Y se le van a quedar todos los residuos también del agua de tamarindo que sale, es agua puerca. ¿Con esa lavo los trastes de la casa y luego ahí le sirvo la comida a los niños? ¿En la mamila, en el biberón, ahí le sirvo la lechita al bebé? Por favor, hombre, 5 para las 8.
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5: Los mensajitos, les recuerdo, se son en el WhatsApp 5580-255-889. Tráfico y clima cada 15 minutos. Mónica Villalobos.
0: Alejandro, muchas gracias. Tenemos afectación vehicular en la autopista México-Cuernavaca a la altura del kilómetro 57, con dirección a Cuernavaca debido a una volcadura de tracto camión. En unos minutos, toda la información.
4: Muchas gracias, Gaby. Vamos con el panorama. Panorama nacional, la Secretaría de Educación Pública habilitó la consulta de boletas de calificaciones finales del ciclo escolar 25-26. Podrás descargar el documento oficial en PDF a partir del 14 y 15 de julio, o sea, la semana entrante, fecha oficial en la que se concluyen las clases de educación básica. El trámite es completamente gratuito, se realiza de manera digital, ingresando al portal oficial del Sistema de Información y Gestión Educativa. No olvides tener a la mano la CURP del estudiante. En otras cosas, el exalcalde de Reynosa, Tamaulipas, José Pepe Elías Leal, fue detenido por elementos de tránsito en el municipio de Río Bravo por conducir a exceso de velocidad, cruzar un semáforo en luz roja y negarse a entregar la documentación del vehículo durante una revisión vial. Elías Leal gobernó Reynosa desde 2013 a 2016, pero un periodo en el que el municipio sufrió problemas en materia de seguridad, esto debido a los enfrentamientos entre grupos del crimen organizado y los operativos permanentes de fuerzas federales. La Comisión Federal de Electricidad informa que uno de sus trabajadores adscrito a la zona de transmisión Bajío Central murió en un accidente mientras realizaba labores de mantenimiento en el registro de una línea subterránea en el municipio de Colón, en Querétaro, por lo que las causas de este accidente ya se encuentran bajo investigación. De manera extraoficial, se reportó que el trabajador recibió una descarga eléctrica fatal. El hijastro del Mencho habría tomado mando del cártel Jalisco Nueva Generación, Gibran Casas.
6: Estados Unidos identificó oficialmente a Juan Carlos Valencia González, alias el 03, como el nuevo líder del cártel Jalisco Nueva Generación tras la muerte de su padrastro el Mencho el pasado mes de febrero. Esto de acuerdo con la última actualización de su guía sobre terrorismo internacional publicada por el Centro Nacional Antiterrorismo de los Estados Unidos. Juan Carlos Valencia es hijo de Rosalinda González y Armando Valencia Cornelio. El Departamento de Estado estadounidense ofrece por él una recompensa de hasta 5 millones de dólares. En la jerarquía del cártel lo colocan por encima de Julio Alberto Castillo Rodríguez, alias El Chorro, teniente mayor de la organización y yerno del Mencho, y de Hugo Gonzalo Mendoza Gaitán, alias El Sapo. Para Asir Noticias, Gibran Casas.
4: ¿Qué destinos lideran el crecimiento de visitantes durante las próximas vacaciones? Isaac Castañeda.
7: El periodo vacacional de verano, que abarca del 20 de julio al 30 de agosto, representará un crecimiento en la llegada de turistas a los principales destinos del país, donde Morelia, Mérida y Acapulco tendrán la mayor variación al alza, dio a conocer la Secretaría de Turismo. Morelia tendrá un crecimiento del 26%, Mérida registrará un crecimiento del 23% y Acapulco de un 20% en comparación con el año pasado. Además, también destacan Los Cabos, Ciudad de México, Puebla, la Riviera Maya, Monterrey, Cancún, Guadalajara y Puerto Vallarta. De acuerdo con la dependencia federal, se prevé la llegada de 22 millones de turistas a cuartos de hotel, con una ocupación hotelera promedio nacional del 65%. Cancún encabezará la ocupación hotelera del periodo vacacional con un 67%, seguido de Puerto Vallarta con un 64%. 88.9 Noticias, Isaac Castañeda.
4: Hace ratito te lo platicamos, hace unas horas se reveló que la cantante Bonnie Tyler falleció a los 75 años de edad en Portugal. Lalo González.
8: Bonnie Tyler, la mujer que cautivó al mundo con su voz desgarrada en la canción Total Eclipse of the Heart, falleció a los 75 años de edad en Portugal, país donde vivió en sus últimos años. El deceso fue confirmado a través de un comunicado en el que se recuerda que Tyler estaba hospitalizada desde mayo por una emergencia intestinal que requirió cirugía. El texto indica que la intérprete murió inesperadamente como consecuencia de una enfermedad por la que estaba siendo tratada. Bonnie nació hace 75 años en Gales con el nombre de Gaynor Hopkins. En los 80 saltó a la fama con las Power Ballads y se mantenía activa en su carrera. Bueno, de hecho, antes de ser hospitalizada, sostenía una gira de conciertos. Para 88.9 Noticias, Lalo González.
4: Vámonos a los deportes, Alex Cervantes.
9: Iñaki, la MLS presentó oficialmente su lista completa de 29 jugadores que participarán en el Juego de Estrellas el 29 de julio contra Estrellas de la Liga MX en Carolina del Norte. La lista la encabeza Leo Messi. En el béisbol de las Grandes Ligas, el pitcher derecho Luis Gastelum ha sido llamado por los Cardenales de San Luis para integrarse al equipo tras una gran temporada en Triple A. El Comité Olímpico Internacional levantó las restricciones impuestas a deportistas rusos. Podrán volver a los deportes de equipo y participar en las clasificaciones para Juegos Olímpicos de Los Ángeles 2028, sin devolverles, por el momento, el himno ni su bandera. 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
4: Muchas gracias, Alex. Alex Villalbazo, Alex Cervantes, Iñaki Manero en Panorama Informativo por 88.9 Noticias, información que sirve, y por iHeartRadio. Gaby Arenas con todo el panorama del tráfico y el clima cada 15 minutos. ¿Qué nos cuentas, Gaby?
0: ¿Qué tal, Iñaki? Gracias. Tenemos un encharcamiento en el bajo puente de Avenida Chapultepec a la altura de Avenida Insurgentes. Esto con dirección a Metro Cuauhtémoc. La alternativa es utilizar Avenida Álvaro Obregón. En unos minutos, más información.
10: Yo no me llamo Javier.
5: Él sí se llama Javier, Javier Tejado, donde comentario político. ¿Qué hay, Javier?
11: Queridísimo Alejandro, auditorio, muy buenos días. Pues ya acabó el Mundial, lo pasamos muy bien, pero ya empezaron una serie de cosas en materia política que son difíciles de explicar. Acaba el Mundial, la Presidenta de la República, la señora Claudia Sheinbaum, se lanza contra el gobierno de Estados Unidos. ¿Por qué tema? Por el tema del Mayo Zambada. Por cómo se lo llevaron. Un tema que ocurrió, no es sexenio, fue del sexenio López Obrador, y acusó a los americanos de tres cosas: al embajador de mentir, a los americanos de hacer negociaciones con el narco, porque tuvieron como testigos colaboradores a 17 familiares del Chapo, y que les estarían abriendo investigaciones desde la Fiscalía General de la República al FBI. ¿Qué detona todo esto? Pues todo esto lo detona que se abrió un museo en Texas donde se exhibe el avión, la avioneta, donde se llevaron al Mayo Zambada y al Chapito, y pues resulta que en esa, digamos, puesta en escena del avión, el FBI acepta a unos periodistas que uno fue una operación encubierta y dos que el avión era un avión modificado especialmente para la misión, con que le quitaron el transpondedor, que es el que da las señales, tenía un tanque de gasolina extendido y tenía una serie, digamos, de aditamentos especiales. Así las cosas, se ve que el gobierno de México pues se puso fúrico en esa noticia, que todo el mundo sabíamos que lo habían llevado los norteamericanos, por estaban ahí, y decidió, digamos, pues emprender una andanada hasta ahora mediática y quizás jurídica contra los Estados Unidos. Quizás jurídica porque esta investigación que están haciendo desde la Fiscalía General de la República. ¿Qué ganamos con ello? Nada. Solo ayer quedamos exhibidos que la verdad, a 2 años de que esto pasó, la Fiscalía General de la República sabe muy poco. Nos enteramos que el piloto que voló esa avioneta lo teníamos detenido en México y se los dimos a Estados Unidos. Entonces, pues averiguar cualquier cosa está aún más complicado y se queja el gobierno de que Estados Unidos no nos da nada de información. Y sí, no nos da nada de información, porque aquí en México nunca se atrapaba el Mayo Zambada, tenía 32 órdenes de aprehensión y aquí vivía pues tan libre y contento, tan libre que el día que lo atraparon, le engañaron al Mayo diciendo lo que iba a ver al gobernador del estado de Sinaloa. Así las cosas, me parece que no solo se ve un gobierno, digamos, poco profesional en sus investigaciones, sino que ganamos en estos momentos abriendo una bronca con Estados Unidos por un narcotraficante. Pues deberíamos estar más enfocados en, digamos, disminuir o acabar la violencia que sigue habiendo en Sinaloa y desde luego en mejorar o firmar el Tratado de Libre Comercio que no se está firmando, y estamos haciendo, digamos, todo un rollo para defender al Mayo Zambada y diciendo que nos lo regresen a México. Increíble.
12: Oye, Javier, yo soy muy mal pensado, ya sabes, pero esto empieza así a ser un hervidero a raíz de que Ken Salazar, el ex embajador de los Estados Unidos, pues escribe un libro y en ese libro cuenta, ¿no?, que un empresario le dijo que López Obrador pues tenía miedo de lo que el Mayo pudiera decir ya que estaba preso en Estados Unidos. Y de ahí se viene todo este hervidero en contra de Ken Salazar y con lo que ya has platicado. En mi mal pensamiento, ¿no es esto solamente esa defensa porque pues se atacó a López Obrador, Javier?
11: Puede ser, no te digo que no, habrá que leer el detalle de ese libro. Pero creo que también si esa fuera la estrategia, le salió pues muy contraproducente, porque lejos de, digamos, de disminuir un tema o de verse una defensa férrea del observador, pues parece ser que estamos defendiendo a narcotraficantes, que es justamente la acusación que Morena no le gusta, que es un narcopartido. Y pero mientras más hagamos esto, pues ese mote, ese quizás injusto mote, pues se lo ponen ellos solos. Pero además en el día a día seguimos perdiendo, y en lugar de ver a futuro en temas de seguridad, en temas comerciales, echamos un brinco al pasado, a un tema que no pasó ni en esta administración. Entonces eso a mí me conflictúa, no ganamos nada, solo tenemos que perder, y pues la verdad no veo que haya ni media acción legal que puedan ejecutar contra Ken Salazar en el caso que haya mentido, porque yo más bien creo que el ex embajador nada más no sabía nada, y también una acción legal contra el FBI por haberse hecho una operación y evasivados narcotraficantes tampoco va a llegar a ningún lugar.
12: Oye, y en el caso, imagínate, ¿no? Imposible, pues, pero que prosperara, que pues, Estados Unidos diga, ya te regreso al Mayo, ¿no? Pues México tendría que ponerlo en libertad porque hubo fallas al debido proceso. O sea, sí, ¿no? De ese tamaño, de ese tamaño tendría que ser la consecuencia. En Estados Unidos ya sabemos que no, porque en Estados Unidos no les importa si lo trajeron de las buenas o las malas. Ya lo trajeron, lo juzgamos, se acabó. ¿Cómo estuvo el debido proceso? Quién sabe, pero aquí lo juzgamos. Pero en México, Javier.
11: Así es. Pero además, él ya pactó. Ya claro. Lo que tenemos la evidencia que hay es que él ya pactó cadena perpetua ya los años que le queden de vida en una cárcel de mínima seguridad donde tiene sus padecimientos médicos, que entiendo tiene, digamos, problemas en los riñones. Entonces, pues él ya pactó, ya no ha dicho que se quiera regresar. Entonces me parece que seguimos aquí pues dando vueltas y vueltas en círculos en lugar de ver hacia el futuro.
12: Ahora, digo, es que también, si pactó, eso significa que al pactar pues algo tiene que decir. O sea, no es gratis la negociación, Javier.
11: Bueno, ya pactaron los familiares del Chapo que están allá, ya pactó el Mayo Zambada, ya pactaron el exsecretario de Seguridad y el ex de Finanzas del Estado de Sinaloa. Todos pactaron. Lo que va a salir de allá va a ser un novelón de cómo se movían las cosas en Sinaloa y en otras partes del país. Yo creo que había que estar preparados en eso, en lugar de estar viendo justificantes cómo atacas al gobierno de Estados Unidos. ¿Por qué? Por atacar narcotraficantes. Por mí que se los lleven todos.
12: Claro, pero ahí vuelvo a mi mal, ¿no? A mi mal pensamiento. Sí. Pues claro, pues cómo no vas a estar así, si quién sabe qué puedan decir y qué tanto puedan embarrar, a qué niveles puedan salpicar las cosas que allá se cuenten. Gracias, Javier.
11: Buen día.
12: Igualmente, Javier Tejado Donde con su comentario político. Son las 8:15, una pausa. Panorama Informativo 88.9, información que sirve. Volvemos.

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0: 8:20, panorama informativo 88.9, información que sirve. Yo soy Alejandro Villalbazo en X, en TikTok, arroba Villalbazo 13, mensajitos en el WhatsApp 5580-255-8889. Pues sí, los problemas en el sector salud en Veracruz, un tema recurrente en Veracruz. Y ahora vamos a hablar del Hospital Regional del Puerto de Veracruz, que al ser un hospital regional, pues ya sabemos que recibe a gente de otros lugares. En este caso, por ejemplo, llega gente de Tabasco, incluso hasta de Oaxaca. Nada más que lo que se vive ahí, pues es el infierno, es la pesadilla, tanto para pacientes como para familiares de los pacientes. Mario Arjona, buenos días, Mario.
1: Hola, ¿qué tal? Muy buenos días. Así es, nuevamente, como bien lo menciona, se da a conocer deficiencias en el sector salud de Veracruz. En esta ocasión, el Hospital Regional del Puerto de Veracruz, un hospital de alta especialidad, el cual se ubica en la avenida 20 de noviembre de la ciudad porteña y que recibe pacientes de diversas partes del estado y otros estados, como bien decía, Tabasco y Oaxaca, el cual mantiene a los familiares de estos pacientes, que se encuentran ingresados ahí, prácticamente pernoctando afuera. Este hospital tiene, la entrada principal tiene una altura alrededor de 15 metros, son unas escaleras bastante largas, pero también a los costados tiene esta rampa que son bastante pronunciadas y en donde prácticamente los familiares durante la noche se encuentran, pues sería un poco brusco decirlo, pero se encuentran tirados durante toda esta parte de las escaleras y las rampas y donde, bueno, pues tienen que pernoctar toda la noche debido a que no hay un espacio adecuado para ellos. Mientras que sus familiares están ingresados ahí, pues ellos tienen que sortear por lo que son las inclemencias del tiempo, también pues las horas de espera en lo que les informan y cómo está la situación de sus familiares. Y por ejemplo, ahorita estos días, en caso de lluvia, pues han tenido que estar ahí a las afueras, pues a veces mojándose, y solo es hasta que el personal de seguridad les autorizan, pues decirles, vengan un poco adentro, pero con ciertas restricciones. Daniel Campechano, quien viene desde Tuxtepec, Oaxaca, nos menciona que lleva 2 días esperando y señala que ha tenido que dormir en las afueras del hospital porque no conoce la ciudad y también sus recursos son muy limitados. También la persona Teodoro Bravo, que viene de la localidad de Adón, del municipio de Alvarado, muy cerca del puerto de Veracruz, dice que tiene 1 mes y que también le ha tocado estar en intemperie. Y bueno, pues esto nos comentaron estas dos personas.
2: Llevo 2 días ya.
3: 2 días, ¿dónde ha tenido que dormir?
2: Aquí afuera.
3: Ahí afuera. ¿De dónde vienen ustedes?
2: De Tuxtepec, Oaxaca.
4: Cuando no está lloviendo, se queda uno acá afuera, uno puede encontrar acá afuera. Sin caso que llueva muy fuerte, si dan permiso de entrar en el pasillo estadio, pero ya muy tarde de noche, a veces hasta las 3 de la mañana ya quedan chances de entrar, y a veces estamos dos familiares, además uno, dependiendo del guarda que está en la puerta, pero eso es esporádicamente.
1: En la zona de urgencias, muy cerca de la entrada, es en la parte, por decirlo, de abajo de esta entrada, a la entrada general del hospital, se encuentra un área que se habilitó precisamente para que los familiares esperaran a esos pacientes. Pero ellos, al no ser de esta zona de urgencias y que sus pacientes se encuentran en piso, mencionan no los dejan pasar, ni siquiera a veces, a cargar su teléfono, y esto pues por la necesidad de estar comunicados con sus familiares. Y si esto también no fuera poco, pues el desabasto de medicamentos continúa en los hospitales, los cuales tienen que los familiares costear estos medicamentos, y quienes pueden lo consiguen, y aunque también pues los que no buscan ahí la manera, y lo bueno que existe una solidaridad entre ellos, que pues a veces se comparten estos medicamentos cuando no se completa con unos, y bueno, pues esto nos comentan estos familiares.
4: No hay ni agujas para canalizar. Hoy yo te acabo de comprar unas inyecciones que me piden, anticoagulantes, que cuestan 1,300, y ya es la tercera que compro. No hay gasas, no hay gilocaína. De lo que nosotros hemos comprado, le hemos compartido a otros pacientes que están ahí porque pues, no tienen su familia, y hemos compartido gilocaína de lo que nosotros compramos. Ayer compartimos gasas, han pedido cloro, vinagre para desinfectar heridas, otros, y pues nosotros hemos apoyado a otros, como nos va cogiendo, compartimos. Porque hay un desabasto muy, muy grande en el hospital.
1: Y Bueno, pues obviamente hacen el llamado a las autoridades. Nosotros preguntamos si habría alguien de comunicación social que nos pudiera atender. Nos mencionan que ya ese departamento en ese hospital no existe, todo es con la ciudad de Jalapa. Entonces estaremos a la espera también si hay una postura de la administración de este hospital o de alguna autoridad estatal que pues pueda comentar qué está pasando en este hospital, que bueno, pues muy cerca ahí está la torre pediátrica, que también se ha tenido pues varias quejas. Entonces, ¿qué está pasando realmente en la administración de estos ambos hospitales que se encuentran prácticamente uno junto al otro?
0: Oye, Mario, ¿este hospital ya es administrado por IMSS Malestar o sigue siendo administrado por la Secretaría de Salud de Veracruz?
1: Es administrado por IMSS Bienestar, pero tiene todavía participación el gobierno del estado. Se supone que este convenio que se hizo con IMSS Bienestar es alrededor del 50% que lo que pone el IMSS Bienestar y el otro 50% el estado. Pues tiene injerencia el gobierno del estado en este hospital. Obviamente, pues también puede resarcir la falta de algún medicamento o de algún insumo o incluso revisar la administración mismos de estos hospitales.
0: Te preguntaba por qué. Digo, hay que ponerle entonces destinatario, ¿no?, al reclamo, y sería a los dos, ¿no? A la Secretaría de Salud del gobierno de Veracruz y a la administración del IMSS Malestar. ¿Nunca han tenido a un familiar internado? Es que es el drama del familiar en todos los sentidos. Porque es el que está preocupado por el suyo, que está internado. Y está preocupado por la salud del suyo. Pero además tiene que preocuparse en la calle. ¿En dónde duerme? ¿A dónde va al baño? ¿Cómo está? ¿En dónde se queda? Porque ningún hospital público en este país tiene un espacio digno para los familiares de los pacientes. Es lo más indigno que puede haber para un familiar de un paciente estar en esa situación.
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0: 8:30, panorama informativo 88.9, información que sirve. Yo soy Alejandro Villalbazo en X, en TikTok, arroba Villalbazo 13. Los mensajitos en el WhatsApp 5582558 89, con el tema del agua potable, Yael. Si las autoridades dicen que el agua sirve, pues háganle una comidita y que se la coman con esa agua, se la pasen con esa agua, para que veamos su nivel de confianza. No, hombre, ya él, esos ejercicios se han hecho, y ¿sabes cómo se rajan?
1: Claro, en Iztapalapa cada rato.
0: Cada rato.
1: A ver, échese el... No, está re buena el agua. A ver, échese un trago. Sí. Pero se hacen güeyes, ¿eh?
0: Sí. A ver, lo invito a... Ya sé que es un lugar muy íntimo, ¿no? Pero lo invito, secretario de Salud de Jalisco, ¿no? Que le digan allá en cualquier en cualquiera de las colonias de Guadalajara y zona metropolitana, lo invitamos a que se eche un baño aquí en casa. ¿No? Véngase a bañar durante un mes. Todos los días aquí a la casa. Y luego vamos al doctor. Ahí nada más para que le revisen la piel y los ojos.
1: Dermatólogo.
0: ¿No? Estaría bien.
1: A ver cómo anda el cultivo de champiñón.
0: Eso ya sube el nivel de reto ya lo eleva, ¿no? Porque ya no es tómate este vasito.
1: Es una vara más alta.
0: ¿Sí? No, es, a ver, vente y báñate.
1: A ver la conjuntivitis, a ver cómo andamos.
0: O, pues páganos las aguas de garrafón, porque pues yo estoy pagando mi cuota, ¿no? Ahí estoy pagando mi cuota todos los días.
1: La boleta te la siguen enviando.
0: Entonces, tú me pides que compre ahora agua de garrafón para lavarme los dientes y para hacer un montón de cosas en la casa, pues entonces ya no me cobres el agua. Arnulfo Gregor de Querétaro dice: hay que invertir más en nuestra salud, hay que comprar pastillas de cloro o bien un líquido llamado algicida. Verter en el tinaco, tenemos agua sana para uso diario. Sí, Arnulfo, estoy de acuerdo, hay que hacer cosas por nosotros.
1: De acuerdo, pero pues ¿por qué? ¿No?
0: Pero lo que tienen que hacer ellos, que lo hagan, y no lo están haciendo.
1: Pues nada más aparecen para pedir el voto, y ya. ¿No?
0: Ahora, ya si tú quieres ser más cuidadoso, y quieres poner un filtro, si quieres tener agua más limpia, y para eso hay técnicas y estrategias. ¡Ah, pues adelante! Pero esa ya es tu decisión. Pero la obligación inicial, de hecho, y lo mencionaba ayer Iñaki, es un derecho humano el acceso al agua.
1: Sí, por eso no te la pueden cortar.
0: Y en México es un derecho constitucional. Artículo 4, me parece, de la Constitución. Pero además no solo tener agua, no. Tener agua de calidad. Entonces, pues hay que exigirles, ¿no? Angélica nos cuenta, en esa llevamos desde pandemia que no nos cae agua en la cisterna. El gobierno nos manda una pipa dos veces a la semana. Y el agua está igual, sucia, con larvas, color café. Nos dice Angélica, Adolfo Cerqueda, presidente municipal, no hace nada. Prefiere igual hacer conciertos que arreglar las necesidades del municipio. Pues como prácticamente todos los presidentes municipales, Angélica. No, lo único que hacen es saber de dónde sacan más dinero para llevárselo a la bolsa, para seguir pagando programas sociales y en dónde está el beneficio de la gente. Ese espejito, ¿eh? Gobiernos municipales, gobiernos estatales, gobierno federal, espejito. Porque tú volteas... Y, a ver, abres la llave y el agua está sucia. La basura está acumulada en las esquinas. No hay recolección de basura. Parques y jardines son una selva. Las calles son oscuras. El pavimento está todo roto. Es decir, todas tus condiciones para tener una mejor calidad de vida no existen. Ah, pero qué tal andan fregando por aquí y por allá. Y son la autoridad, ¿eh?
1: No, cuando están en campaña y luego no los vuelves a ver. Tiene razón, artículo 4 de la Constitución Política de los Estados Unidos Mexicanos. Toda persona tiene derecho al acceso, disposición y saneamiento de agua para consumo personal y doméstico en forma suficiente, saludable, aceptable y asequible, siendo el Estado responsable de garantizarlo. Yo no tengo por qué estarle poniendo pastillas de nada a mi agua. A mí el gobierno, el Estado tiene que garantizar, porque yo pago impuestos para eso.
0: Tendríamos que demandarlos.
1: Claro.
0: Por violar la Constitución.
1: Por supuesto. Ah, pero la soberanía, ¿cómo pesa? ¿No? El discurso de... Esto es soberanía también, pero...
0: Claro. Y esto es bienestar.
1: Claro.
0: ¿No? Tanto que les encanta la palabra. Esto es bienestar. ¿Cómo está la gente? ¿Con qué agua se baña, cocina, lava trastes, se lava los dientes? ¿Con la del garrafón? Eso quiere decir que están violando la Constitución. 8:35, tráfico y clima cada 15 minutos, Gaby Arenas.
2: Alejandro, gracias. Tenemos un encharcamiento en el carril de alta de Plutarco Elías Calles entre el eje 5 Sur y calle Don Juan. Esto con dirección al eje 6 Sur para que lo tomen en cuenta. En unos minutos, más información.
1: Gracias, Gaby. Vámonos con el panorama. Hablando de agua, perdónenme, en el Marqués Querétaro denunciaron la falta de servicios básicos como agua potable. Vanessa Oseguera, desde la capital queretana. ¿Cómo estás, Vani? Buenos días.
3: Hola Iñaki, muy buenos días. Habitantes del Marqués, principalmente de la comunidad de Calamanda, acudieron al Congreso del Estado de Querétaro para denunciar falta de servicios básicos, principalmente el agua. César Almaraz, poblador marquesino, cuestionó que no haya igualdad en la distribución de servicios básicos para todas las comunidades y que las autoridades locales no se hagan responsables de la problemática. Aseguró que ya son años de lucha para que el gobierno marquesino tome cartas en el asunto y no hay respuesta. Escuchemos.
4: Si se dan una vuelta y si el presidente, como estuvo en campaña hace algún tiempo, no creo que no sepa las carencias y lo que se vive dentro de esta comunidad.
3: En ese sentido, el ciudadano hizo un llamado a los legisladores locales a que respalden la exigencia de la población marquesina para que la autoridad municipal los atienda y resuelva la problemática. Así el panorama en Querétaro.
1: Te agradezco mucho, Vanessa Oseguera, desde Santiago de Querétaro, 106.5 Mix. Con huellas de violencia fue hallado un hombre sin vida en la carretera México-Tuxpan. Esto es en el municipio de Singilucan, hasta Pachuca, Pachuca en Hidalgo. Está mi compañera Jackie Servín. Jackie, ¿cómo estás? Muy buenos días.
5: Hola, hola, muy buenos días para ti y para todo el auditorio. Comentarles que el cuerpo de un hombre con visibles huellas de violencia fue descubierto ayer a un costado de la carretera federal México-Tuxpan, esto a la altura de la comunidad de Mirasoles, en el municipio de Singilucan. El hallazgo se registró alrededor de las 6:00 a.m, luego de que una llamada de emergencia alertó y movilizó a personal de protección civil municipal hacia la carretera, donde se encontraba el cuerpo sin vida del hombre en el acotamiento. Al hacer contacto con la víctima, los rescatistas confirmaron que ya no contaba con signos vitales, y el hombre de aproximadamente 40 años vestía pantalón de mezclilla azul y botines color café. Hasta ahora no ha sido identificado y ya se abrió la carpeta de investigación correspondiente. Este es el panorama, Iñaki, excelente día.
1: Caray, te agradezco mucho, Jack Servín. Desde Pachuca, Hidalgo, La Comadre, 104.5 de FM, 12:40 de amplitud modulada. La justa deportiva, la mega cáscara, no ha generado el impacto económico que esperaban los restaurantes y los bares del Estado de México. Desde Toluca, capital, Rebeca Morales, ¿cómo está, Rebe?
6: Pues en efecto, concluyó ya la participación de México en esta justa deportiva del fútbol, y una de las expectativas grandes que se tenían en la materia era justo que esto repuntara en materia económica y comercial para el Estado de México. Sin embargo, los resultados que se tienen al momento pues no dan a conocer que esto sea así. El 70% de las unidades económicas de servicios, en particular restaurantes y bares, no han registrado ningún incremento desde que inició el pasado 11 de junio este evento deportivo del fútbol. El 50% dice que no tienen un impacto positivo, o más bien que el impacto es negativo o muy negativo en materia económica. Y de acuerdo con la Cámara de la Industria Restaurantera y de Alimentos Condimentados, al momento, pues todo lo relacionado con la comercialización de alimentos se mantiene entre el 50 y hasta el 65% de baja en lo que refiere a la actividad comercial. El 65% de los negocios que participaron en esta suerte de encuesta dice que no ha tenido presencia de turistas en el último mes, y el 70% no pudo hacer contratación de personal adicional para poder atender justamente a lo que se esperaba fuera un incremento de comensales. Cristian Muñoz, el presidente del CANIRAC en el Estado de México, aseguró que en aquellos partidos que jugó la selección sí hubo un incremento, sin embargo, este no superó el 30% y en muchos de los establecimientos el ticket promedio alcanzó apenas entre los 250 y los 400 pesos. De tal suerte que ahora hay que levantar la cabeza y seguir adelante, porque dijeron finalmente este evento deportivo que pues prometía ser uno de los grandes rescatadores en temas económicos para el sector comercio y de servicios, al final no ha dado los resultados esperados. El panorama desde el Estado de México.
1: Te agradezco mucho, Rebeca Morales, desde Toluca, la capital del Estado de México. Ya fueron revelados los nominados para los premios Ariel. Lalo González.
7: Después de 3 años consecutivos en los que los premios Ariel fueron repartidos en Guadalajara y Puerto Vallarta, la ceremonia regresará a la Ciudad de México el sábado 3 de octubre, en un recinto aún por definir. Por lo pronto se revelaron las nominaciones y resultó que la película En el Camino se convirtió en la favorita al sumar 13 candidaturas, incluidas Mejor Película y Director para David Pablos. El segundo filme con más nominaciones es Aún es de Noche en Caracas, que obtuvo 9 menciones. En la terna principal, la de Mejor Película, también con compiten La Libertad del Fierro o Último Azul, Vainilla y El Diablo Fuma. Para 88.9 Noticias, Lalo González.
1: 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Vamos al comentario deportivo con Toño de Valdés. Hola, Toño.
8: ¿Qué tal, amigos de Panorama? Un placer saludarles. Francia y Marruecos tienen una cita el día de hoy en lo que será el primer duelo de cuartos de final. Esto será en el estadio de Boston, en Foxborough, Massachusetts, y bueno, Francia va como favorito para este partido, y además, pues será la oportunidad para Marruecos de cobrar venganza, porque hace 4 años, allá en Qatar, el equipo francés en semifinales despachó a Marruecos, le ganó 2-0, y de esta manera el equipo francés ligaba por tercera ocasión una final. Ya sabemos la historia, después Argentina los venció en un partido dramático y así Lionel Messi finalmente conquistó el torneo más importante del mundo. Pero bueno, los franceses van como favoritos, Marruecos va por la revancha. Vamos a ver qué sucede el día de hoy. El partido es en punto de las 2 de la tarde, tiempo del centro de México, así que para que estén pendientes y sigan pues este que seguramente será un partido espectacular. Y de esta manera regresa la actividad, la pausa solamente fue de un día, regresa la actividad con el, para mí, el máximo favorito para quedarse con el campeonato con la selección francesa y claro, el equipo de Marruecos que intentará dar la sorpresa. Un saludo para todos ustedes, amigos de Panorama.
1: Gracias, Toño. Francia quiere ser campeón otra vez, pero Marruecos, como bien lo dices, es la sorpresa. ¿Cómo andamos con las apuestas, Toño?
8: Así es, Francia y Marruecos se enfrentan el día de hoy en la ciudad de Boston. Cuartos de final de la Copa Mundial de la FIFA 2026. Los franceses llegan como favoritos por su paso firme y con un Mbappé como gran referente ofensivo. La escuadra viene de superar a Paraguay en los octavos. Marruecos, en cambio, vuelve a desafiar la historia después de eliminar con autoridad a Canadá y confirmar que su gran torneo de 2022 no fue una casualidad. Será una revancha, como ya se platicaba, luego de la semifinal de Qatar. Promete ser un partido de mucha intensidad, de orden táctico, talento en ambas áreas y, por supuesto, se juegan un boleto a las semifinales. 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
1: No, pues está re buena la lana. Gracias, Toño, Alex Villalbazo, Alex Cervantes, Iñaki Manero en Panorama Informativo, en 88.9 Noticias, información que sirve por iHeartRadio. Gaby Arenas, el tráfico, el clima, cada 15 minutos. Te asomas y ¿qué te encuentras, Gaby?
2: ¿Qué tal, Iñaki? Gracias. Les recuerdo que hoy la zona Ecopark Polanco y Roma Hipódromo tienen un horario habitual que comienza a las 8 de la mañana y hasta las 8 de la noche, pero además hay un horario extendido de 8 de la noche hasta la 1 de la mañana del siguiente día para que lo tomen en cuenta. En unos minutos, más información.
0: La respuesta de la trivia, Iñaki. Si quieres, nos vamos con calma porque ya tenemos el tiempo para ir al corte. La planteamos y regresamos y nos regalas la respuesta.
1: Con mucho gusto. Platicamos hace una hora o hace dos horas. Depende a qué hora amablemente nos ha estado escuchando aquí en Panorama. ¿Qué palabra hace más de un siglo? Y es una palabra que se empezó a acuñar hace ya mucho tiempo. Provocaba miedo, provocaba respeto en Oriente, en África del Norte, en algunas partes de Europa, y se mencionaba también en el ejército de Napoleón. Es más, un pintor muy muy famoso, Goya, reprodujo algo relacionado con esta palabra en una de sus pinturas más famosas. Hoy al escucharla, nada más nos remite a la ternura, a la inocencia, al arrobo. ¿Qué palabra es? En un momentito.
0: Ya, ahorita sí.
1: Venga.
0: Nos traes, pero citronándonos los dedos. Cuarto para
1: leer. No es para tanto.
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1: Luego vino la victoria de Toronto, así que Osuna es el pitcher ganador.
0: Anselmo Alonso. De las

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2: 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Estamos con la respuesta de la trivia aquí.
3: Y platicamos de esta palabra que antes provocaba miedo y hoy nos provoca ternura, inocencia. ¿Qué palabra puede ser?
2: No.
3: Bueno, esta palabra proviene del árabe mamluk, que quiere decir esclavo o poseído. ¿Por qué? Porque los turcos reclutaban a esclavos y los entrenaban como supersoldados. Y les decían los en castellanizado, no, ya en Europa les llamaban a los mamluk, a los esclavos les llamaban mamelucos, ¿no? Y eran unos guerreros temibles. Muchos de ellos, por ejemplo, eran guerreros que llegó un momento en que tuvieron su propia independencia dejando de ser esclavos y se pasaban al ejército que más les pagara. Unos de ellos, por ejemplo, en el ejército de Napoleón eran soldados de élite. Y ahí vienen los mamelucos y todo el mundo a correrle porque eran terribles y estaban perfectamente bien entrenados para la... Eran como los SEALs, ¿no? Como los Navy SEALs, uh-huh, para la guerra. Hasta que desaparecen los mamelucos por ahí del siglo XIX, en 1811. Hubo por ahí una masacre ejecutada por un gobernante, por Mehmet Ali, ahí en Turquía. E hizo que desaparecieran sus soldados de élite porque a veces llegaban a ser un gravísimo problema. O sea, desde el siglo XVI hasta el siglo XIX sobrevivió la leyenda del mameluco y cada vez que en Europa, en Asia, en el norte de África, se oía la palabra mameluco, a muchos les daba hasta miedo.
2: Okay.
3: Llegando el siglo XX, finales del siglo XIX y principios del siglo XX, se estableció una forma de vestir, sobre todo para los bebés, inspirada en los trajes que utilizaba el ejército de los mamelucos, que eran trajes completos.
2: Uh-huh.
3: Y por eso le pusieron a lo que hoy los bebés portan cuando son sobre todo muy chiquitos, este traje completito, que nada más vemos, okay, oímos la palabra mameluco y pensamos en un bebé, ¿no?
2: Ajá.
3: Inmediatamente dicen, ay, bebito, ¿no? Pues el mameluco. Recordando, uh-huh, la forma de vestir de los soldados mamelucos, pero ya sin la connotación, okay, al contrario. O sea, nos cambiaron completamente el, uh-huh, el sentido.
4: Acaba de ver la imagen de un mameluco, de los, de la mascota de los Diablos Rojos de México.
2: Que lo acaba de ver, sí.
3: Y seguro te lo vas a comprar.
2: No es para bebé.
3: Sí, ah, claro.
2: Sí.
3: Aunque hay mamelucos también para,
2: sí, claro,
3: para adultos. Adultos. Sobre todo para adultos mayores.
2: Sí.
3: Ya ponte tu mameluco y vete a dormir.
2: Sí.
3: Pero está más relacionado con los bebés.
2: Sí, pero ahora sí, finalmente su uso... tiene que ver con una ternura.
3: Sí, ya nada, sí, que ver, ¿no? Ya si estudias el mameluco a nivel histórico, pues ya te sale el tema de los ejércitos y de los turcos y demás, de los esclavos, de los mameluco. Pero ya cuando una persona le suelta la palabra mameluco, inmediatamente te va a reconocer un bebé con una prenda de vestir completa.
2: Cuando andaba buscando la respuesta de la trivia, pensé en una palabra que... No, es de esas palabras que la puedes usar en los dos sentidos, para meter miedo, pero también genera ternura.
3: Ajá.
2: Coco, por ejemplo.
3: El coco.
2: ¿No? Ahí viene el coco y los niños ¿no? aterrorizan porque ahí viene el coco, pero pues ahora coco es una palabra tan,
3: uh-huh,
2: amable, tan tierna, ¿no? Después incluso de la película.
3: Sí, de Coco.
2: De así, Coco.
3: De Mamá Coco.
2: Ajá.
3: Mamá Coco, que aquí en México se le dice a las socorros,
2: uh-huh,
3: se llama Coco, uh-huh, Mamá Socorro. Pero sí, lo del coco ya los...

0: los europeos ya venían con esta idea de un monstruo, de un espíritu que se llamaba el Coco, ¿no? Que se le aparecía a los niños. Y cuando llegaron a seguir navegando por todos los continentes, por todos los mares, se encontraron con esta fruta, la fruta de la palmera, con unos hoyos, ¿no? Que parece una cara horripilante, y le llamaron Coco. Y por eso le llamamos Coco a la fruta.
1: Okay.
0: No porque la fruta nos dé miedo, sino porque sí. Se les parecía, ¿no? La cara de un espanto. ¿Dónde surge el mameluco? A principios del siglo XX, se popularizó por ahí de 1904, y le llaman también enterizo, ¿no? Enterizo porque es un traje entero. O pelele, también se le conoce así, a esta prenda infantil. Se introdujo en América ya en el siglo XX, ya empezó a llegar a varios países, entre los Estados Unidos y por añadidura a México y al resto del continente americano.
1: Uh-huh. Otras palabras, ¿no? Que tendrían, ¿sí?, más o menos así, bicho.
0: Bicho.
1: Porque, ¿no? Si tú piensas en un bicho, dices algo espantoso, algo que te puede aterrorizar, pero también puede ser incluso una manera cariñosa de referirse a alguien.
0: Alguien. ¿Qué pasó, bichito? Uh-huh. ¿No? A un niño, sobre todo. Y los bichos, ¿te acuerdas? Hay una película también de Pixar que es la de Bichos.
1: Ajá.
0: Que también te presenta a los insectos ya de una forma mucho más amigable. Y ya cualquier cosa que sea un bichito o un bichín. ¿A quién le dicen el bicho? Ah, pues
1: a Cristiano. Otra en este sentido, ¿no? Sí. Ahorita que mencionas lo del cine. Monstruo.
0: Monstruo.
1: Porque el monstruo, bueno, pues te provoca hasta pesadillas, ¿no?
0: Sí.
1: Pero cómo se utilizó en el mundo del cine con Monsters
0: Inc. Inc.
1: ¿No? Una película toda llena de amor y de ternura. ¿No?
0: Y cómo le dan vuelta a la tortilla con esas pesadillas de que hay un monstruo debajo de la cama o dentro del armario, pero que también tiene su vida y tiene su historia, ¿no? Y ellos se espantan, pues porque eso chambean, ¿no? Es su trabajo. Y no son seres malos, nada más están ahí para cumplir con un trabajo. Entonces, romantizar, idealizar algunas cosas que antes nos dan miedo. Como me decía alguien alguna vez, cuando apagas la luz, ¿qué ves? Nada. Entonces, ¿cómo le puedes tener miedo a nada? ¿No?
1: ¿Qué?
0: No hay nada que te pueda dar miedo. El mameluco, pero el mameluco sí daba miedo. Ese sí, el mameluco histórico, porque te digo que eran guerreros terribles y cuando se salían de la raya, pues hacían tropelía y media donde llegaron. Es más, incluso llegaron hasta ser temidos por la misma Europa cristiana.
1: Muy bien, muy bonita.
0: Está bonita, ¿no?
1: Muy bonita, sí.
0: Ponerse el mameluco y a dormir con su lechita.
1: Son 5 para las 9.

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0: 9 en punto, panorama informativo 88.9, información que sirve. Yo soy Alejandro Villalbazo en X, en TikTok, arroba Villalbazo 13. Los mensajitos en el WhatsApp 55 82 55 88 9. Es el jueves 9 de julio, Iñaki Manero, ¿cómo estás, Iñaki?
1: ¿Cómo estás, Alex Villalbazo? Alex Cervantes, a todos los amigos de la República Mexicana, de todas partes, por IG Radio, una hora más de panorama.
0: ¿Qué nos cuentan? Ahí está el WhatsApp 55 80 255 88 9. Tráfico y clima cada 15 minutos. Gaby Arenas.
2: Alejandro, muchas gracias. Hay un corte a la circulación en calle de Londres a partir de Amberes debido a obras de drenaje pasando Génova en la alcaldía Cuauhtémoc. Aquí las alternativas son Avenida Chapultepec y Avenida Paseo de la Reforma. En unos minutos toda la información.
1: Muchas gracias, Gaby. Sigue la polémica por la compra de candelabros para el metro de Ciudad de México, sobre todo por parte de las críticas de la oposición. Isaac Castañeda.
3: Después de que el director del metro, Adrián Rubalcaba, reveló que cada uno de los 4 candelabros instalados en el metro Hidalgo tuvo un costo de 56,000 pesos, desde la oposición criticaron que el servicio de transporte haya realizado este gasto, mientras los usuarios sufren fallas constantes. La diputada por el PAN, Genoveva Huerta, también exigió transparencia de los contratos de adquisición de las piezas, pues aún no se han publicado.
4: Mientras gastan un cuarto de millón de pesos en solo 4 candiles de lujo para el vestíbulo, pues la verdad es que nos parece terrible, porque los usuarios de la línea 2 y de toda la red padecen fallas diarias.
3: La legisladora reprobó la rehabilitación al señalar que solo fue una manita de gato, no una intervención profunda. 88.9 Noticias, Isaac Castañeda.
1: ¿Cuál es el panorama de la inflación en México? Y al parecer hay buenas noticias, Moni Barrera.
5: En junio de 2026, el índice nacional de precios al consumidor disminuyó 0.27% respecto al mes anterior. Con este resultado, la inflación general anual se ubicó en 3.37%. En el mismo mes de 2025, la inflación mensual fue de 0.28% y la anual de 4.32%. El INEGI informó que en junio de 2026, vivienda propia, papa y otros tubérculos, así como aguacate, registraron incrementos en sus precios. En contraste, el jitomate, el huevo y los chiles serranos y poblano disminuyeron sus costos. En 88.9 Noticias, Mónica Barrera.
1: Autoridades federales decomisaron más de 2 kilos y medio de ketamina que pretendían ingresar al país ocultos en una maleta. René Ponce.
6: En el Aeropuerto Internacional de Cancún, Quintana Roo, personal de la Agencia Nacional de Aduanas de México, en coordinación con elementos de la defensa, aseguró 2.66 kilos de clorhidrato de ketamina ocultos en el doble fondo de un equipaje procedente de Bogotá, Colombia. Se informa que durante acciones de vigilancia e inspección en los puntos de ingreso al país, una maleta fue identificada con irregularidades mediante el uso de aparatos de rayos X, por lo que se procedió a una revisión especializada. Previo al hallazgo, la propietaria del equipaje no había obtenido la autorización para ingresar al territorio nacional por parte de la autoridad migratoria. Para 88.9 Noticias, René Ponce Hernández.
1: Una comunidad de Tierra Caliente en Guerrero denunció ser blanco de ataques con drones explosivos. Adriana Covarrubias.
7: Pobladores de la comunidad de Guajes de Ayala, municipio de Coyuca de Catalán, denunciaron que desde la mañana del miércoles son atacados con explosivos que aseguran son lanzados desde drones, por lo que solicitaron apoyo de las fuerzas de seguridad de nuestros niveles de gobierno. La denuncia fue difundida a través del perfil de Facebook Ejido Guajes de Ayala, utilizado por habitantes de la comunidad para informar sobre los hechos de violencia registrados en las últimas semanas, los cuales atribuyen a la irrupción de un grupo armado. Las mujeres denunciaron que los explosivos también caían cerca de la clínica donde permanecían resguardadas. Panorama informativo desde Acapulco, Guerrero, Adriana Covarrubias.
1: Vámonos a los deportes, Alex Cervantes.
8: Muchas gracias, Iñaki Tocayo. La última y nos vamos. Este jueves dan inicio los partidos de cuartos de final de la Justa Futbolera 2026. Francia se mide a Marruecos en Boston a las 2 de la tarde. Mañana viernes, España contra Bélgica a la 1 de la tarde en Los Ángeles. Y el próximo sábado, Noruega enfrenta a Inglaterra en Miami a las 3 de la tarde. Y por la noche a las 19 horas en Kansas City, Argentina frente a Suiza. Tras el último partido el domingo en el Estadio Ciudad de México, trabajadores ya retiran toda la identidad gráfica de la FIFA para entregar oficialmente el inmueble en los próximos días a Grupo Yamani. Por ahora fue todo en la información deportiva. Que tengan un gran jueves.
1: Muchas gracias, Alex. Alex Villalbazo, Alex Cervantes, Iñaki Manero, en Panorama Informativo en 88.9 Noticias. Información que sirve hoy por iHeartRadio. Gaby Arenas, tráfico y clima cada 15 minutos. Adelante, Gaby.
2: Iñaki, muchas gracias. Continúa cerrada la circulación en Chimalpopoca entre 5 de febrero y la calzada San Antonio Abad debido a obras. La alternativa es utilizar el eje 2 Sur. En unos minutos yo regreso con más información de las calles.

0: 9:10, panorama informativo 88.9, información que sirve. Yo soy Alejandro Villalbazo, en X, en TikTok, arroba Villalbazo 13. Los mensajitos en el WhatsApp 5580-255-889. Es un fenómeno que está prácticamente como cáncer en la burocracia, pero que en las policías se da muchísimo. El aviador, el que de alguna u otra manera encuentra la forma de no trabajar, pero seguir cobrando. Ya sea porque le da una lana a su jefe, y con esa lanita el jefe le dice, nos vemos la próxima quincena o el próximo mes para que me sigas dando. Y uno no va a trabajar, no pierde su plaza, sigue cobrando. O a través de incapacidades. Consigan, quién sabe cómo, pero incapacidad tras incapacidad. Bueno, quién sabe cómo. Pues con la corrupción también, ¿no? Incapacidades, incapacidades. Y hay tipos que se pueden aventar años presentando incapacidades. Igual, ¿no? Reciben su salario y se dedican a otra cosa. En Baja California, aceptan que en todos los municipios, en todos, tienen un problema serio de policías aviadores. Pero de manera particular en Tecate, no, ahí sí se la... Fíjense, Tecate tiene 180 policías municipales, esa es su plantilla. ¿Saben cuántos son aviadores? 60. Eso significa que uno de cada tres es policía aviador. Claro, con todo lo que esto impacta en la sociedad, porque pues aquel policía que saca una incapacidad o que da un dinero para no ir a trabajar, para volverse aviador y que se dedica a otra cosa en la vida, pues es un policía menos en las calles y tiene un impacto directo, no solamente en el tema nómina, tiene un impacto directo en el tema social. Es un policía menos para la ciudadanía. Policías que dicen allá en Baja California, están identificados los de Tecate, que prefieren irse a trabajar a Estados Unidos, incluso al taxi.
1: Sí.
0: Y siguen con su plaza, presentando incapacidades, pero chambeando en otra cosa. Los tienen detectados. Dice el secretario de Seguridad allá en Baja California, Laureano Carrillo Rodríguez. ¿Cómo es que se da este fenómeno?
2: Y de los 190, 60 están en esta situación, siguen perteneciendo a una corporación policiaca, pero a través de este documento, pues ellos se amparan en esto, trabajando en Estados Unidos, trabajando de taxistas, trabajando en otro tipo de actividades que no corresponden a la actividad policial para la cual fueron contratados o que están pagando los impuestos del ciudadano.
0: Y ya que escuchamos el detalle de cómo hacen la trampa, se acepta que no solamente, les decía, son los de Tecate, en este caso particular en Baja California, son los de todo el estado. Y no hablamos de, ay, es que tiene un mes, ¿no? Que no debería de ser ni un día, pues, pero no hablamos de un mes o de dos meses. Estamos hablando de policías que tienen ¿cuántos años presentando incapacidades?
2: Hay unos que ya tienen hasta 3 años en esta situación. Y desafortunadamente, al revisar desde el punto de vista médico, pues sí, hay la mayoría de ellos que consideramos que no están en condiciones de estar en una situación de inhabilitados, ¿no? O en una situación que les permita no cumplir con sus funciones.
0: Y ahí entonces hablamos de corrupción. Porque si el policía está bien, digo, en pocas palabras, todo lo que dijo el jefe de la policía en Baja California, en pocas palabras es, no tiene nada, pero consigue una incapacidad. Entonces, ¿cómo consigue una incapacidad? Porque del otro lado hay un corrupto en el sistema de salud, en este caso, pues es el ISSSTE, porque son burócratas, ¿no?, que es el que otorga una incapacidad. Y esto sí que está interesante, porque ya se está pensando incluso en ejercer acción penal en contra de aquel que dé una incapacidad a quien no la requiera. Que hay expedientes ya bajo investigación. Entonces, les digo, es interesante, ¿no? Se detectó un caso, fíjense, en el extremo, se detectó un caso de un policía que está bajo investigación, presuntamente relacionado con un homicidio, y que ha estado saque incapacidades para conservar la plaza y con eso, según él, evitar ser detenido.
1: Tecate, o el último estaba de hecho tramitando una incapacidad cuando fue detenido por homicidio calificado y relacionado
3: con... Estaba tramitando la incapacidad.
1: Él estaba tramitando su incapacidad, seguramente para fugarse y seguir todavía con su plaza de policía.
0: Y lo detuvieron. Ella es la fiscal general de Baja California, María Elena Andrade. Hay estudios, Causa en Común, que es una organización no gubernamental, ha hecho trabajos, investigaciones sobre las redes de aviadores que existen en la República Mexicana y lo plantea como pues un problema más grave de lo que podemos pensar. Y yo lo llevaría más allá de policías, porque en la administración pública, en la burocracia, es común que esto ocurra. Son las 9:15.
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0: 9:20, panorama informativo 88.9, información que sirve. Yo soy Alejandro Villalbazo en X, en TikTok, arroba Villalbazo 13, los mensajitos en el WhatsApp 5580-255-8889. A ver qué les parece. Alcalde, presidente municipal, diputado local, a los 18 años. ¿Qué les parece?
1: A los 18.
0: A los 18 años.
1: ¿Con qué preparación?
0: Alcanzando la mayoría de edad.
1: ¿Nada más con eso?
0: Sí.
1: Bueno.
0: Es una modificación, una reforma a la ley que se hizo en Nuevo León para bajar la edad y poder contender por la gubernatura, por diputaciones locales y por ayuntamientos. La edad para ser candidato a gobernador pasa de 30 a 28 años. Mientras que para ocupar diputación local o ser parte de un ayuntamiento como alcalde o regidor o síndico, esa la bajaron de 21 a 18 años. ¿Qué les parece? ¿Cómo la ven? ¿Qué opinan? Yo no le entro. Y en el mejor de los sentidos no le entro. No le entro porque, a ver, sí, el mundo es de los jóvenes. Claro que el mundo es de los jóvenes. Pero ahorita pusiste ya una palabra en el debate, Iñaki. ¿Y con qué herramientas? ¿Con qué preparación? ¿Con qué armas?
1: Sí, no dudo que sea gente inteligente, ¿no? Pero eso te lo va dando el tiempo, el estudio, ¿no? La experiencia incluso, salir de los cuadros de tu partido, ¿no? Para seguir ascendiendo, aprender. En algunos casos es aprender mañas, ¿verdad? Pero en lo ideal debería ser aprender el lenguaje político, el quehacer político, saber gobernar a los 18 años. Recién salido de prepa.
0: Sí, a ver... La experiencia que se debe tener en general a lo que te dedicas. Es como si plantearas, ¿no?, que una empresa está contratando como su jefe, su CEO, al que acaba de salir de la prepa a los 18 años.
1: Sí.
0: No, o sea...
1: Perdón, pero...
0: A ver, hay que tener, ¿no? Para ser alcalde, pues hay que tener, ¿no?, cierta preparación, hay que tener ya una historia recorrida en la administración pública, eso pensaría yo. Para poder entonces llegar ahí, y cómo agarramos el municipio y qué hacemos, ¿no? Ahora, del otro lado habrá quien me conteste, y creo que con justa razón. ¿Y de qué sirve que tengan experiencia?
1: Sí, teniéndola.
0: Si son una bola de rateros. ¿Para eso ha servido la experiencia, para robar?
1: Por eso te digo, en lo ideal, ¿no? En lo ideal. En lo ideal, de hecho, la experiencia hace que cometas menos errores, sobre todo en cosas tan finas como gobernar. Cuanto menos experiencia tienes, pues, más vas aprendiendo con el tiempo y vas cometiendo errores, que es normal, ¿no? Y completamente aceptable. Pero en algo tan preciso como gobernar y como distribuir, ¿no?, y como un presupuesto, pues sí, no puedes permitir, no puedes darte el lujo de cometer tantos errores en el proceso de aprendizaje. Eso te lo dice una lógica. Ahora, sí tienes razón, el que te diga, oye, pues hay unos que tienen colmillo retorcido y velos, siguen robando y chingándose la lana de la gente. Sí, tienes toda la razón del mundo.
0: Entonces, ¿de qué sirve esa experiencia, no? O sea, porque otra vez, la experiencia nos ha demostrado que sirve para poco, ¿no? O que sirve para adquirir mañas.
1: Experiencia para la tranza.
0: Exacto.
1: Ahí tienes un Barclay, tienes tantos y tantos gallos muy jugados, que ahí siguen, ¿no? Ahí siguen todavía, metidos, viviendo el presupuesto, ¿no? Agarrados de la ubre del presupuesto de los que pagamos impuestos.
0: Claro. Entonces, sí, claro que se vuelve un tema de debate, ¿no? Pero me sigo quedando con, quitando estos corruptos, que van a ser corruptos a los 18, a los 25, a los 40, a los 50, ¿no? Porque ese ya viene así. Sí me quedo con, por lo menos, para ocupar uno de estos cargos, se debería de pensar en una persona con la experiencia en lo que se dedica.
1: Por ejemplo, la palabra senador viene del latín senectus, ¿no? Anciano. Solamente los ancianos podían ser senadores. ¿Por qué? Porque eran los que tenían la experiencia para poder gobernar y para poder legislar en Roma, en la época del senador romano. Porque se requería, ¿no?, cierta cantidad de horas de vuelo en la vida para saber cómo distribuir las cosas y cómo entender las leyes y cómo legislar para todos. Por eso el puesto de senador nada más se le daba a las personas mayores de edad, a los adultos mayores, ¿no? Y ahorita ya se ha recorrido la edad para ser senador. En cuanto a senadores de chile, de dulce y de cacahuate. Con los resultados que hemos visto, ¿eh?
0: Sí. Ahora, volviendo al... Y te podrían contestar, ¿y por qué a los 18 años sí puedes ir a votar? ¿Y por qué no podrás ser votado?
1: ¿Sí?
0: ¿No?
1: Sí, porque es una facultad que te da la ley, votar y ser votado.
0: Pero entonces por un lado sí te la da, y por el otro lado no.
1: Y por otro lado no.
0: Aunque esta parte central de sí, ¿no? La juventud te da todo lo que la juventud te da, pero hay ciertas actividades en la vida que te exigen más que esa juventud. Te exigen un criterio, te exigen experiencia, te exigen resultados, ¿no? Y eso te lo dan los años y te lo da el trabajo. Bueno, pues ya ocurrió. Nuevo León dice, sí, adelante, ¿eh? Puede haber presidentes municipales de 18 años. 9:25.

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0: 9:30, panorama informativo 88.9, información que sirve. Yo soy Alejandro Villalbazo, en X, en TikTok, arroba Villalbazo 13. Mensajitos en el WhatsApp 55 82 55 88 88 9. Varios mensajitos con pues denuncias con el tema del agua, por ejemplo, del municipio de Chalco. Dice, así nos llega el agua. Nos pone una fotografía y parece eso chapopote. Sí, terrible. En Chalco nos dice Mari Montes de Oca. Si así nos llega el agua todos los días. He tenido que extender mis gastos para invertir en filtros, pastillas de cloro y, por supuesto, lavar el tinaco mucho más seguido. No es justo, porque además el cobro del agua pues no es parejo para todos. Y nos dice Mari Montes de Oca, en zonas privilegiadas de Morelia el agua llega mucho mejor, más limpia y más económica. ¿Será, Mari? A ver qué buscamos ahí, qué hacemos, porque pues, tendría que ser parejo, ¿no? Pues el agua, pues igual en un municipio, no importa quién gobierne. Judith Moreno de Catepec, no tenemos agua desde que llegó Morena, y más con Fernando Vilchis, que hizo su negocio. Solo les llevan a los que andan de paleros, al igual que las calles están todas feas. Carlos Lara dice, yo solo quiero tener agua aquí en San Miguel Topilejo, porque compro pipas en 1800. La compro cada mes y el gobierno no me da las cosas, ¿no? Pues sí. Es que el reclamo es ese, ¿no? A ver, yo pago mis servicios. ¿Y tú qué me das? ¿Qué me regresas? Uh-huh. No me regresas los servicios.
1: Pues pedir.
0: Y volteas y ves las calles destrozadas, deshechas en todos lados. Son tan inútiles que no saben diferenciar así, ¿no? En cuestión de una tarde, si eso es una grieta, un socavón. Cuando sí tiene algo claro para diferenciarse. Pues un socavón tiene un origen de una tubería rota que provocó que el agua filtrara todo y
1: saliera.
0: Y se hiciera un socavón.
1: Y se hundiera.
0: Y pues una grieta tiene un origen de falla geológica.
1: A lo mejor, sí. ¿No? Por el hundimiento de una ciudad, o el peso, la extracción de agua es lo que provoca eso.
0: Pero ni eso pueden. Calles destrozadas, el alumbrado, ¿cómo está por tus calles? ¿Hay luz en la calle? ¿O caminas por calles obscuras? ¿Tus parques y tus jardines cómo andan? Ahorita que están las lluvias y que el pasto empieza a crecer sabroso, ¿ya es selva? Porque se vuelven selvas.
1: Y te sientes seguro caminando por ahí también, ¿no? En que no te vayan a caer el séptimo de caballería. Claro. Eso también son tus impuestos.
0: Sí, la seguridad.
1: Claro.
0: Y también involucra servicios públicos. El que crea que la seguridad no es un asunto de servicios públicos,
1: claro,
0: se equivoca. Y bueno, lo de siempre, ¿y cómo están los hospitales? ¿Y en qué condiciones? Y medicamentos, insumos, atención. Ah, pero ahí están, ¿no? Encima de ti, encima de uno. Pues, ¿cómo te regresan las cosas? Son las 9:34, tráfico, clima cada 15 minutos. Gaby Arenas.
2: Alejandro, gracias. Debido a manifestantes, continúa cerrada la circulación en Bucareli entre Atenas y General Prim. Como alternativa, se puede utilizar Valderas. En unos minutos, más información.
1: Gracias, Gaby. Vámonos a la Bolsa Mexicana de Valores, porque ya empezó la pachanga y además el gasolinazo nuestro de cada día. Moni Barrera, buenos días nuevamente.
3: ¿Qué tal, Iñaki? Te saludo, te platico que la Bolsa Mexicana de Valores opera con una ganancia de 0.26%, lo que representa 174.35 puntos más respecto a su nivel previo al ubicarse el índice de precios y cotizaciones en 66,783.99 unidades. En bancos, el dólar se cotiza a la compra en 17.04 pesos y a la venta en 18.01 pesos. El euro en bancos se cotiza a la compra en 19.79 pesos y a la venta en 20.37 pesos. ¿Qué ocurre con el precio promedio de los combustibles a nivel nacional? El litro de gasolina regular o magna se vende en 23.69 pesos, el litro de gasolina premium en 28.47 pesos y finalmente el litro de diésel en 27.12 pesos. Los números esta mañana, Iñaki.
1: Muchas gracias, Moni. Mónica Barrera, recuerda a las 2:30 de la tarde el cierre de la Bolsa Mexicana de Valores. ¿Cómo quedan los valores para esta tarde? 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El gobierno federal se pronunció, dijo, pues sí, ya es demasiado, en contra de la propuesta para grabar las herencias. Memo Jivillé.
4: Asegura la presidenta de México, Claudia Sheinbaum, que no está de acuerdo con la propuesta de la ministra Lenia Batres para grabar con impuestos las herencias. En la conferencia mañanera dijo que tampoco abrirá un debate legislativo y aunque en casi todo el mundo se graban, su gobierno no cree que deba grabarse.
5: No estoy de acuerdo con eso. En mi caso yo no estoy de acuerdo, no abriría ese debate. Es opinión pues de la ministra y tiene todo derecho de tener una opinión. En nuestro caso no creemos que deba grabarse las herencias, que se graban en prácticamente todos los países del mundo, por cierto. No es algo extraño, pero no sería un planteamiento que nosotros haríamos.
4: Dijo que es una propuesta de la ministra y es muy respetable, aunque su gobierno no la apoyará. 88.9, Panorama Informativo, Guillermo Jivillé.
1: Por presentar información falsa en licitaciones, dos empresas fueron multadas e inhabilitadas por autoridades federales. Isaac Castañeda.
6: Dos empresas proveedoras del gobierno fueron sancionadas e inhabilitadas por falsear información en los procesos de licitación pública con el IMSS y el Servicio Postal Mexicano. Así lo informó la Secretaría Anticorrupción y Buen Gobierno. Se trata de las empresas Impulsora Cordobesa de Alimentos y Servicios, a la que el órgano interno de control del IMSS impuso una multa de 643,000 pesos e inhabilitación por un año tras proporcionar información falsa en una licitación pública. También la empresa ATV de Saguayo, la cual fue sancionada con 171,000 pesos y la inhabilitación por 3 meses por parte del órgano interno de control del Servicio Postal Mexicano, luego de adjuntar información sin cerciorarse de su veracidad y autenticidad. Las sanciones se publicaron en el Diario Oficial de la Federación y ahora las empresas están inscritas en el Directorio de Proveedores y Contratistas Sancionados. 88.9 Noticias, Isaac Castañeda.
1: Afortunadamente localizaron con vida a 3 jóvenes que habían desaparecido en Guadalajara, Martín Beltrán.
7: 9 días después de su desaparición en Guadalajara, los adolescentes Justin Enrique de 15 años, Jordan Isaac de 14 y Christopher Alfredo de 13 fueron localizados con vida y ya se encuentran con sus familias. La Fiscalía de Jalisco investigaba el caso como reclutamiento forzado luego de que lo último que se supiera de ellos fue que dijeron que irían a trabajar a la sierra, además de ser vistos con una persona desconocida. Hasta el momento, ni las autoridades ni los familiares han informado las circunstancias en la que los adolescentes regresaron a casa. Para Panorama Informativo desde Guadalajara, Martín Beltrán.
1: El panorama de los espectáculos, el actor Justin Baldoni rompió el silencio tras el juicio en el que se enfrentó contra la actriz Blake Lively. Lalo González.
8: Hey Lily, you wanna do the honors?
9: 2 años después de que inició una de las batallas judiciales más mediáticas de Hollywood, uno de los implicados, es decir, Justin Baldoni, habló por primera vez de los enfrentamientos contra la actriz Blake Lively. Justin, quien fue protagonista y director del filme Romper el Círculo, donde trabajó con Lively, grabó un video en el que está acompañado por su esposa. Ella consideró que fue injusto que la actriz demandara a su esposo por algo que nunca pasó. Hemos tenido que lidiar con muchas cosas e intentar comprender muchas otras, como por ejemplo, cómo pudo suceder algo así, y mucho menos disfrazado de lucha por los derechos de las mujeres. Para 88.9 Noticias, Lalo González.
1: El comentario deportivo con Toño de Valdés. Hola, Toño.
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12: ¿Qué tal, amigos de Panorama? Placer saludarles. Como se esperaba, Rafa Márquez ya de manera oficial por parte de la federación, será el técnico del Tri en el siguiente ciclo rumbo al 2030. El famoso Kaiser de Michoacán estará tomando el lugar de Javier Aguirre después de una muy brillante carrera como futbolista profesional. Por supuesto, se recuerda ese paso extraordinario que tuvo con el Barcelona, antes con el Mónaco, grandes momentos sin duda de Rafa Márquez, lo que logró también en el fútbol mexicano, pasando por Atlas, pasando por León, además ser parte de aquella Copa Confederaciones inolvidable de 1999, cuando se consiguió el título en contra de la selección de Brasil. Un muy joven Rafa Márquez en ese entonces era un indiscutible titular. También le tocó ganar Copas Oro, ganar Nations, en fin, ha sido un baluarte por muchos, muchos años el capitán de la selección mexicana y ahora es el capitán del barco, es el director técnico, es el que lleva ahora esta responsabilidad. No mucha experiencia como técnico, esa es la realidad. El trabajo que hizo en Barcelona con los jóvenes y por supuesto ahora pues esta experiencia que tuvo al lado del Vasco. Esperemos que sea un gran trabajo de Rafa Márquez y que venga un resultado importante para el fútbol mexicano con la llegada del Kaiser como el nuevo entrenador, como el nuevo técnico de la selección mexicana. Mucho éxito, por supuesto, para Rafa Márquez. Un saludo para todos ustedes, amigos de Panorama.
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1: Muchas gracias, Toño. 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Alex Villalbazo, Alex Cervantes, Iñaki Manero en Panorama Informativo en 88.9 Noticias. 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Gaby Arenas, con el tráfico y el clima cada 15 minutos. Muchas gracias, Gaby. Hasta mañana.
2: Iñaki, muchas gracias. Fue un gusto para mí haberlos acompañado. Les comento que por obras está afectada la incorporación de Avenida Central Carlos Jan González a la Avenida 412 con dirección a José Loreto Favela para que lo tomen en cuenta. En unos minutos, más información.

0: Cuarto para las 10, recta final, panorama informativo 88.9, información que sirve. Yo soy Alejandro Villalbazo, en X, en TikTok, arroba Villalbazo 13, los mensajitos en el WhatsApp 5580-255-889. Pues hoy otra vez hay fútbol, después de que ayer fue el primer día sin fútbol, desde que empezó el campeonato el 11 de junio, pues se reanudan los partidos. Partidazo el de hoy. Francia-Marruecos. Partidazo. Francia llega después de dejar en el camino a Paraguay. Y Marruecos, otra vez protagonista. Hay que recordar que tuvo actuación histórica en Qatar. Jugó la semifinal contra Francia.
1: Sí, sí. ¿No?
0: Ya se está volviendo un clásico el Francia-Marruecos. Ya jugaron una semifinal, ahora juegan unos cuartos de final. Para mañana está el España-Bélgica. España que eliminó a Cristiano Ronaldo y Portugal. Bélgica que goleó a los Estados Unidos. Estados Unidos que dio el peor partido que pudo haber dado. Y dicen que va a ser buen agarrón. Yo creo que España es favorito cañón.
1: Fíjate que Bélgica, en México 88, me estaba acordando, fue la que sacó a España, la echó del Mundial.
0: Creo que en Querétaro, ¿no?
1: Fue en Puebla.
0: ¿En Puebla?
1: En el Estadio Cuauhtémoc de Puebla.
0: Okay.
1: Sí, sí, fue una gran decepción. España iba embaladísima después de haber goleado a Dinamarca. Uh-huh. Iba embalada para, por lo menos, para semifinales, final. ¿No?
0: Okay.
1: Y pum, que la echa Bélgica.
0: Sí, las sorpresas se dan.
1: Sí, sí, sí.
0: Las sorpresas se dan. Yo creo, fíjense, me regreso tantito, denme chance, me regreso tantito al de hoy. Yo creo que hoy Marruecos puede dar la sorpresa.
1: Sí, es posible.
0: Creo, ¿eh? Creo.
1: Es posible.
0: No sé si en el tiempo regular, no sé si en extra, no sé si en penaltis. Creo que Marruecos puede dar una de las grandes sorpresas de este campeonato. Cuarto para las 10, seguimos platicando.
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2: 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Contestas preguntas y ganas. ¿Quién va a ganar? Yo digo que... Pues sí, yo digo que Marruecos puede ser una gran sorpresa, ¿eh? Los que saben, los que sí le saben al fútbol, dicen que estoy loco, que no hay chance, que Francia es muy infinitamente superior. Hagan de cuenta que Francia es el Cruz Azul, ¿no? Infinitamente superior a los rivales. Ajá. Yo creo que Marruecos puede
3: dar la campanada.
2: Puede darle, sí.
3: Ha mejorado mucho el fútbol africano, ¿eh?
2: No, y a Marruecos hay quien lo ve como una próxima potencia, sí, ¿eh?
3: Vimos ayer Egipto, bueno, antier Egipto, impresionante.
2: Al final, ¿qué?
3: Gracias, Infantino.
2: Al final, lo de siempre, gana el mejor y ganó Argentina. Bueno, el España-Bélgica. Volviendo a la actualidad de España, aunque el antecedente ya existe de...
3: Y que lo echaron de...
2: Bélgica que ya...
3: Hace 40 años.
2: Eliminó a un España. Creo que el partido más cerrado será Inglaterra-Noruega. Imagínense esas torres.
3: Va a ser un agarrón, ¿eh?
2: Va a ser un agarrón, pero sabroso. Pronóstico reservado. Pronóstico reservado. Y luego Argentina-Suiza. Que por más que quiera Suiza, creo que Argentina avanza.
3: Le ha tocado fácil a Argentina. Hay que decirlo. No entramos en polémicas, pero le ha tocado
2: fácil. ¿Cómo va a estar fácil?
3: Le ha tocado fácil.
2: Fíjate, dicen que el fácil de estos... que el fácil de estos es Marruecos.
3: No, hombre, no, para nada.
2: Bueno, eso dicen, ¿yo qué quieres?
3: No. ¿Quién dice?
2: Pues dicen los analistas.
3: Los espacios deportivos.
2: Siempre los analistas tienen la culpa, acuérdate.
3: Ah, sí.
2: ¿Quiénes dicen los analistas? Está jodida la economía, los analistas.
3: Los analistas dicen que...
2: La inseguridad, seguridad, los analistas. Entonces, en el fútbol, ¿quién dice? Los analistas.
3: Yo no creo, ¿eh? Va a ser muy cerrado el marcador y le va a costar mucho trabajo a Francia si es que se la lleva.
2: Ok. Oigan, que se desplomaron los precios de los boletos después de que México fue eliminado.
3: ¿De los boletos de los partidos?
2: Sí, de los partidos de cuartos de final que se fueron para abajo. Estaban inalcanzables. Bueno, siguen estando inalcanzables, la neta. No es que ahora sean una ganga. Pero, por ejemplo, para el Noruega-Inglaterra, que yo creo que es un agarrón que cualquiera desearía ver en un estadio, que se va a jugar en Miami el sábado, era el escenario que estaba dispuesto para el Brasil-México. Uh-huh. Todo mundo apostaba, no, pues Brasil le va a ganar a Noruega, México le va a ganar a Inglaterra, y va a ser un México-Brasil de locura en Miami, pues no. Y entonces, boletos que estaban en casi $4,000, pues cayeron a $1,800.
3: Oye, ¿cómo jaló expectativas México entonces? Qué sí, bueno.
2: Muy bien.
3: Qué bueno.
2: Imagínense, de casi $4,000, hablamos 72,000 pesos, poniendo el dólar a 18. Ahora esos boletos cuestan en pesos 32,000. No es una ganga. Pero, no es una ganga, pero pues sí, ya no, ¿no?
3: Sí. La mancha desde principio.
2: Y la tendencia fue igual, ¿eh? Para los partidos Francia, Marruecos, España, Bélgica y Argentina, Suiza, todos cayeron entre un 60% y un 40% los precios de los boletos. Uf. Incluso, y esto sí no sé por qué, pero que todavía hay boletos en la reventa para la gran final. También se fueron para abajo, no tanto, pero se fueron para abajo, aunque ahí sí, pues el boleto es una cosa de locos, ¿no? Boletos en reventa, que es lo que toman como referencia para hacer este análisis, ya en pesos, 175,000 pesos costaban,

0: y ahora ya con el golpecito, la devaluada que tuvieron, 160,000 pesos. Sí, sí está.
1: Lo que hace que varias elecciones que las cuales la gente tenía su esperanza desaparecer. Brasil, por ejemplo, que también fue una sorpresa que los echaran. Uh-huh. Alemania, que los echaron. Holanda, que los echaron. ¿No? Y México, que también estaba siendo pues ese caballo negro que faltaba también en la competencia. Que después fue Egipto y luego, y ahora es a ver Marruecos. Uh-huh, uh-huh.
0: Híjole, hubieras marcado al tocayo Cervantes porque me está escribiendo.
1: ¿Qué?
0: Ardilla, ya sabes, ardilla, ardilla. Me escribe, me dice, tiene razón, va a ganar Marruecos. Pero ¿sabes por qué dice que tengo razón que va a ganar Marruecos? Porque los árbitros del partido, que ha sido un punto de polémica cañón, los árbitros del partido entre Francia y Marruecos, la tripleta argentina. Ajá.
1: A ver, ¿entonces no era leyenda urbana? ¿Si era neta eso?
0: No, sí, es verdad. ¿Pero cuál? ¿Y qué te sorprende?
1: No, nada,
0: o sea,
1: no,
0: ¿también
1: nada.
0: Eres sospechosista?
1: Yo soy completamente sospechosista.
0: Sí. O sea, ustedes piensan...
1: Hay un romance.
0: Tú y el tocayo piensan que si Marruecos avanza es porque los árbitros eran argentinos. No me vean.
1: No, pero sí es un factor también para estar removiendo el agua.
0: No.
1: Pues ya sabemos que hay un romance entre...
0: No.
1: Hay ciertos...
0: A ver. Ayer lo platicábamos. Hay un equipo que gana un partido 3-2, que es Argentina, que estaba perdiendo 2-0 al minuto 80. Y que en 13 minutos le da la vuelta y mete 3 goles. Ninguno de esos goles está en la polémica de, ay, es que le regalaron un gol. Nada, ¿eh? 3 goles legítimos sin una duda. Yo creo que Egipto debería estar preocupado de por qué dejó ir un partido que iba ganando al minuto 82-0.
1: Pues porque hubo un árbitro que también sancionó lo que no tenía que sancionar.
0: Anuló un gol, un golazo por cierto.
1: Sí.
0: Anuló un golazo porque hubo una falta.
1: Pero una falta 80 metros atrás.
0: Sí, 100 metros atrás.
1: ¿Cuánto eso?
0: Pero...
1: Dicen, ahí está el reglamento.
0: Pero es la facultad del árbitro.
1: ¿En cuál reglamento?
0: En el de los árbitros. Que ahora dejan correr la jugada hasta que se les da la gana.
1: Del siglo XIX.
0: Silbar la falta. Nada más que desafortunadamente aquí llega la polémica porque esa falta, pues terminó en un gol. Ya nos vamos, Iñaki.
1: Hasta mañana si Dios quiere. Gracias.
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3: Muy buenos días. Días. 10 de la mañana en punto, iniciando desde la cabina de 92.7 Mix, 80s, 90s y más. ¿Cómo durmieron? ¿Cómo amanecieron? Lluvioso, más fresco, qué rico. Yo soy Alejandra Luna con ustedes hasta las 2 de la tarde en 92.7 Mix, 80s, 90s y más. Nos conectamos en este momento con la aplicación de iHeartRadio. Saludamos así a diferentes estados de la República Mexicana y Estados Unidos. Espero que estén desayunando, o ya desayunaron, o traigan su lunch, porque necesito que tengan mucha energía. El día de hoy está la música de luto, porque Bonnie Tyler, la inconfundible voz de Total Eclipse of the Heart, el día de ayer falleció a los 75 años de edad. Y por supuesto que en Mix las leyendas nunca mueren. Te dejo con algo de Guns N' Roses aquí en 92.7 Mix, 80s, 90s y más.

0: Escuchas algo de Eric Clapton en 92.7 Mix, 80s, 90s y más. Yo soy Alejandra Luna. Muy buenos días, 10 de la mañana con 8 minutos. Saludos en la aplicación de iHeartRadio. Y pues sí, tenemos noticias en la industria de la música que por supuesto son tristes, pero sabemos que estas grandes leyendas se van a quedar aquí para seguir creando historia. El día de ayer, Bonnie Tyler, la inconfundible voz de Total Eclipse of the Heart, falleció a los 75 años de edad. Y esto lo confirmó el día de ayer su familia. Hablamos de que el artista deja atrás de sí pues un legado imborrable que ha influido a varias generaciones de músicos, también a nosotros los profesionales que formamos parte de la radio y en general de la industria global. Así que pues a lo largo del día y el día de mañana vamos a estar recordando estos temas de esta gran leyenda que el día de ayer deja el plano terrenal, pero en el alma la vamos a seguir llevando. Todos aquellos que crecimos con la música de Bonnie Tyler. Así que quédate conectadísimo en Mix, Mix, Mix, porque hoy le vamos a dedicar el programa a esta grande de la música. Quédate escuchando 92.7 Mix, 80s, 90s y más. Soy Alejandra Luna, buenos días.
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7: Elton John concluirá su gira de despedida el 2 y el 3 de octubre en la Ciudad de México. Kate Winslet se unirá al elenco de Adolescence para la segunda temporada. Billy Joe Armstrong de Green Day lidera un supergrupo punk en homenaje a los Ramones por su 50 aniversario. Dwayne Johnson protagonizará Free Bird como un doble de riesgo que oculta su demencia. El director de Godzilla Minus One dirigirá la película de ciencia ficción Nu. La acosadora de Lindsay Buckingham será sometida a un examen de...

0: Escuchas a la gran Madonna, Like a Prayer. Buenos días, Puerto Vallarta, alrededores. Soy Alejandra Luna, estoy en la cabina de 92.7 Mix, 80s, 90s y más. Descargas la aplicación de iHeartRadio y la puedes tener en tu teléfono. 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Soy Alejandra Luna y sigue escuchando 92.7 Mix, 80s, 90s y más.
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0: con algo de Starship. Te digo buenos días, faltan 10 minutos para las 11 de la mañana. Yo soy Alejandra Luna y estamos conectando 92.7 Mix, 80s, 90s y más. Te saludo también en la aplicación de iHeartRadio. Y estamos escuchando algo de Bonnie Tyler, Holding Out for a Hero. Porque la música está de luto tras darse a conocer el fallecimiento de este enorme cantante, señores, a los 75 años de edad. Ayer, la cantante galesa que marcó a varias generaciones con su inconfundible voz rasposa, éxitos como Total Eclipse of the Heart o Holding Out for a Hero, tema que tuvo un renacimiento inesperado incluso con Shrek 2. Bueno, esta es una de las tantas y tantas anécdotas que una leyenda como Bonnie Tyler nos ha dejado y ha marcado la música. Y como les digo, incluso a los que nos dedicamos a la profesión como locutores. Porque pues la escuchábamos, a muchos nos tocó presentarla, algunos de sus temas, y crecimos con estas. ¿Quién no le dedicó en cuestión de amor una canción de Bonnie Tyler a alguien más? Entonces, hoy vamos a estar recordando a esta enorme leyenda que, como lo saben, en Mix, ellos nunca mueren. Así que quédate conectadísimo, que hoy vamos a estar recordando sus anécdotas, vivencias y sobre todo esta trayectoria que la llevó incluso a nominaciones al Grammy. Estás escuchando 92.7 Mix, 80s, 90s y más. Soy Alejandra Luna. Buenos días.
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3: Ya llegamos a las 11 de la mañana. ¿Cómo te encuentras? ¿Cómo están? ¿Desayunaron o no desayunaron? ¿Se bañaron? ¿Se peinaron? Estamos en la cabina de 92.7 Mix, 80s, 90s y más. Yo soy Alejandra y voy a estar con ustedes de 10 de la mañana, que ya pasaron, a 2 de la tarde. Desde los buenos días hasta el buen provecho. Oigan, pues mucho que platicar. Nuestro especial de música, el fútbol, especial la música y el fútbol. El especial que vamos a tener Premier Madonna, la ruta del gol. Bueno, pues más bien hoy que estamos platicando y así a modo de tributo a Bonnie Tyler, que el día de ayer falleció. Y bueno, pues vamos a tener muchas anécdotas y tantas cosas alrededor de su carrera. Nuestra línea de contacto es la aplicación de iHeartRadio. ¿Cómo están de lado a lado de Puerto Vallarta? Nos vamos hasta de Punta Emita, nos vamos también hasta el Tuito, que llega la señal. Nos vamos hasta Compostela, que también. Un saludo, un abrazo a Petra, que mandó mensajito. Muchas gracias, Petra González, allá en Nayarit, que dice, me mandó un video de cierto que falleció Bonnie Tyler. Saludos para ti y un gran abrazo. Vámonos con más. Iniciamos con algo de Black Sabbath y después algo de Smash Mouth. Aquí en 92.7 Mix, 80s, 90s y más. Yo soy Alejandra Luna y son las 11 con 3 minutos. Buenos días.

0: Es Smash Mouth lo que llega a tus oídos, All Star. Oh, oh. Son las 11 de la mañana con 9 minutos. ¿Cómo te encuentras? Soy Alejandra Luna aquí en 92.7 Mix, 80s, 90s y más. Con ustedes diario de 10 de la mañana a 2 de la tarde. Desde los buenos días hasta el buen provecho. ¿Y cómo estás también en la aplicación de iHeartRadio? Ya descárguenla, es gratis, está increíble. De hecho, vamos a tener a través de iHeartRadio, Mix iHeartRadio Premier, una entrevista con Madonna. Sí. Así que bueno, también participan a veces cuando tenemos algún regalo, alguna dinámica, o bien que mandan saludos, porque ahí tú la descargas, te vas a 92.7 e incluso ahí hay un micrófono, puedes pedir canciones, mandar saluditos. Hoy amaneciste feliz, triste. Amaneciste máxime cuan sin embargo, esa palabra yo me la inventé. Es como un sí pero no, pues más o menos, ni muy muy ni tan tan así. Esa es mi palabra, máxime cuan sin embargo. ¿Cómo te sientes hoy? Pues máxime cuan sin embargo, o sea, no estuvo mal, pero pues tampoco estuvo bien, pero así suele. Entonces, ¿cómo amaneciste hoy? Yo te voy a acompañar con gran música para que ese mood, si estás triste, melancólico o algo, a ver con qué canción te identificas. Porque la música nos hace cambiar también de estado de ánimo. Robbie Williams, The Beatles, Venga Boys. Y vamos a seguir recordando a Bonnie Tyler, una enorme leyenda de la música que el día de ayer dejó el plano terrenal, pero que seguirá viviendo en nuestros corazones y sobre todo con temas como Total Eclipse of the Heart. Quédate conmigo, 11 con 11, pide tu deseo. Soy Alejandra Luna y estamos conectando en 92.7 Mix, 80s, 90s y más.
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0: ¿Eso que escuchas es de Venga Boys? Gran éxito del 98. En tus oídos, en 92.7 Mix, 80s, 90s y más. Muy buenos días, bienvenido, bienvenida. Si te acabas de conectar, soy Alejandra Luna. Y también puedes escucharnos descargando la aplicación de iHeartRadio, mi Facebook, Alejandra Luna en 92.7, o el oficial que es Mix FM, conectadísimos todos. Hoy estamos recordando a la gran Bonnie Tyler, que el día de hoy falleció a los 75 años de edad. Y bueno, pues tantas y tantas anécdotas y situaciones increíbles que vivió en su carrera, como ese tema de Total Eclipse of the Heart, que fue la locura, igual que Holding Out for a Hero. De hecho, este tema de Holding Out for a Hero tuvo un renacimiento inesperado 2 décadas después. No sé si ustedes se acuerden de las escenas pues más emblemáticas de Shrek 2. Es una de las películas de animación que más me gustan, y entre ellas es Shrek. Bueno, en Shrek 2, considerada por muchos fans como una de las mejores secuelas animadas de todos los tiempos, y uno de los momentos más icónicos, llega acompañado pues de esta canción, que aunque nació en los años 80, pues conquistó a nuevas generaciones por la forma en que se utiliza dentro de la película. Fue lanzada en el 84 para Footloose, exactamente, pero después llegó con Shrek 2. Ustedes, que aunque no la cantó Bonnie Tyler, fue un recordatorio emblemático de este tema. Nos encanta. Tienen que ver Shrek, ¿eh? Si no lo han visto, de lo que se están perdiendo. Soy Alejandra Luna y continuamos en 92.7 Mix, 80s, 90s y más. Y viene un especial Premier Madonna. Escuchen esto.
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Escuchaste algo de James Blunt, antes Oasis y muchos más en 92.7 Mix, 80s, 90s y más. ¿Cómo están? Estamos a 10 minutitos de que den las 12 del mediodía. Soy Alejandra Luna y estás conectado en 92.7 Mix, 80s, 90s y más, como les digo, y también en la aplicación de iHeartRadio. La cantante británica Bonnie Tyler, famosa por tantos éxitos, falleció inesperadamente a los 75 años en un hospital de Portugal.

0: trayectoria de esta leyenda. Como lo hemos dicho, en Mix las leyendas nunca mueren. Bonnie Tyler. Quédate escuchando 92.7 Mix, 80s, 90s y más. Soy Alejandra Luna y a las 12 damos inicio con este con nuestra hora de Mix en tu coche. Así que quédate conmigo.
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3: Muy buenas tardes. Tardes. Ya se fue la mañana. ¿Cómo te encuentras? Soy Alejandra Luna. Bienvenido, bienvenida si te acabas de conectar. Esta frecuencia es 92.7 Mix, 80s, 90s y más. Estamos en esta hora de Mix en tu coche, así que con toda la energía y el buen ánimo, saludo a todos aquellos que van al volante. Que puede ser que van cansados, preocupados, están trabajando, o bien se van de paseo, lo que sea, yo te voy a acompañar. Soy tu copiloto. Haz de cuenta que voy junto a ti, así que vámonos a diferentes actividades y lo que tengas que hacer. Tú pídeme una cancioncita y también los voy a consentir. Así que bienvenidos, bienvenidos a esta hora. Y nuestra línea de contacto es la aplicación de iHeartRadio. La descargas, es gratis, te vas a 92.7 y ahí encuentras un micrófono. Así que saludo a toda mi escudería Mix, Mix, Mix, Didi, Uber, Indra. ¿Dónde están? ¿Cómo están? Me encanta saludarlos y espero que les vaya muy bien. Quédate escuchando 92.7 Mix, 80s, 90s y más. Damos inicio y los dejo con algo de Wham. Y esto que es Wake Me Up Before You Go Go. Buenas tardes.

0: Las 12 de la tarde con 9 minutos, soy Alejandra Luna, estamos en vivo en 92.7 Mix, 80s, 90s y más en esta hora de Mix en tu coche. ¿Quién los quiere? ¿Quién los quiere? Todos aquellos que van manejando, los del aeropuerto, los repartidores, viene más música, les he preparado algo de NAC, de Gary Glitter, nuestras Mix News, nuestro especial de Madonna que viene con todo porque es una entrevista exclusiva. Viene Boyz II Gang, de hecho vamos a escuchar una rolita de Madonna. Y hoy es el Día Nacional de la Galleta de Azúcar en Estados Unidos. ¿A quién no nos encantan las galletas? Yo soy fiel admiradora de las galletas y todas las que sean de chocolate con chispas de chocolate bañadas de chocolate, ¡yo! Cuéntame si tú también eres fan de las galletas de azúcar, ¿cuál es tu favorita? También, ¿no? El tradicional así de, ¡ay, mi abuelita hacía unas galletas deliciosas! ¡Cuéntame cuáles! Pues hoy en Estados Unidos están festejando este día y es una festividad pues gastronómica, impulsar en plataformas para hornear, decorar, comer esos dulces clásicos de la cocina. Yo una vez intenté hornear galletas y no. Parecía, bueno, agarrabas un martillo para romper una galleta de esas. Terrible, Alejandra, terrible. Así que cuéntame en la aplicación de iHeartRadio, hoy en la festejo de la galleta de azúcar, ¿cuál es tu favorita en la aplicación de iHeartRadio? 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
1: Elton John concluirá su gira de despedida el 2 y el 3 de octubre en la Ciudad de México. Kate Winslet se unirá al elenco de Adolescence para la segunda temporada. Billie Joe Armstrong de Green Day lidera un supergrupo punk en homenaje a los Ramones por su 50 aniversario. Dwayne Johnson protagonizará Free Bird como un doble de riesgo que oculta su demencia. El director de Godzilla Minus One dirigirá la película de ciencia ficción Nu. La acosadora de Lindsay Buckingham será sometida a un examen de salud mental y se suspenderá el caso.

0: Gary Glitter. Con este tema, Rock and Roll Part 2. Te digo buenas tardes, son las 12:31. Yo soy Alejandra Luna, estoy en la cabina de 92.7 Mix, 80s, 90s y más. Te saludo también en la aplicación de iHeartRadio. Buenas tardes, ¿cómo están? ¿Cómo están? Siempre los saludo con el mismo gusto de siempre, esperando que les vaya súper bien en todo lo que están haciendo, sus actividades, a todos aquellos que van al volante, las escuderías, también los taxistas, por supuesto, que luego escuchan Mix. Y oigan, entre las festividades del día de hoy, hoy es Día de la Moda. Se celebra internacionalmente el 9 de julio, pero esta fecha busca inspirar, pues ya sabemos, a estas personas a experimentar con su estilo personal. Otras fechas obviamente destacadas en este ámbito incluyen el Día del Diseñador de Moda, yo les mando un fuerte abrazo, pero ellos lo festejan el 28 de octubre, el Día de la Moda Sostenible el 24 de abril, y así en varios. Sin embargo, hoy internacionalmente es el Día de la Moda. ¿A ti qué moda te queda? La que te acomoda, como dice el dicho, la moda lo que te acomoda. ¿Será o no será? ¿Tú qué estilo de ropa te gusta más? Hay gente más relajada, ¿no? La chanclita, las bermudas, también el clima influye totalmente. Sin embargo, hay gente que aunque haga mucho calor anda en jeans y botas, ¿sí o no? ¿Verdad? Bueno, hoy es el Día de la Moda. Si tú giras en torno a... ya sabes que voy a festejar. Soy Alejandra Luna y oigan, escuchen esto que les tengo preparado, el especial Mix iHeartRadio Premier Madonna 2026. Chequen este audio que está listo para ustedes. Quédate escuchando 92.7 Mix, 80s, 90s y más.
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0: Oigan, seguimos con más a través de 92.7 Mix, 80s, 90s y más. 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
2: Hola Ale, buena tarde, aquí escuchándote ya a través de Mix. Y pues mira, a mí también me gustan así las galletas, igual como así, que tengan mucha cubierta de chocolate y si se puede un poco de chantilly, así bien sabrosas. En especial hay unas que me encantan, son de por ahí cerca de donde está su centro de trabajo, que es, unas se llaman gagagalletas.
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0: Escuchas este éxito de Rick James, Super Freak, en 92.7 Mix, 80s, 90s y más en esta hora de Mix en tu coche. ¡Ay, qué rápido se me va la hora con todos ustedes! Conectados en la aplicación de iHeartRadio. Y oigan, estamos diciendo que hoy, como es Día Internacional, Día Nacional de la Galleta de Azúcar ahí en Estados Unidos, ¿y cuál era tu favorita? Gracias a Juan Carlos, que me comenta que a él le encanta también así de chocolate y glaseadas. Ya no alcanzamos a escuchar bien en el audio de dónde son tus favoritas, porque se fue el tiempo, pero qué bien, qué bien. Y y disfrutar de una deliciosa galleta, ¿va? Hoy, pues, a festejar. Si estás a dieta, ni modo. Hoy se permite, hoy se permite. Así que, bueno, gracias a aquellos que se conectan en diferentes estados de la República Mexicana en esta aplicación. Es totalmente gratis, la puedes tener en tu teléfono, en tu tablet, en tu computadora. Y así estar disfrutando de la música de Mix, Mix, Mix. Vamos a continuar, viene más música. Ya 5 minutitos para la 1 de la tarde. Estás en 92.7 Mix, 80s, 90s y más.
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0: Esto es algo de Britney Spears, 1:12 p.m. En vivo en 92.7 Mix, 80s, 90s y más. Hoy es jueves 9 de julio. ¿Cómo te encuentras? Les mando un fuerte abrazo a todos, a todas que se acaban de conectar también, y saludos en la aplicación de iHeartRadio. Ya les preparé más música: Tiffany, Red Hot Chili Peppers, Elton John. Y bueno, pues sí, hoy estamos recordando a una grande de la música que el día de ayer falleció. Y sabemos que en Mix las leyendas seguirán vivas por siempre. Bonnie Tyler, que nos regaló 18 álbumes de estudio, 3 premios Grammy, y que un inconfundible estilo la sitúa como una de las compositoras más personales de las últimas décadas. Ella nació en Gales y empezó su carrera en los 70, y llegó al estrellato internacional en los 80, y se logró posicionar iniciando con algo llamado Lost in France. Y hoy la recordamos. Quédate conectando en 92.7 Mix, 80s, 90s y más. Yo soy Alejandra Luna. Buenas tardes.
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0: Una de la tarde con 29 minutos, yo soy Alejandra Luna y te saludo también en la aplicación de iHeartRadio, todos conectando en 92.7 Mix, 80s, 90s y más. Oigan, ¿cómo están? ¿Cómo va su mañana tarde iniciando? Ya es jueves, ¿a dónde vamos a ir? ¿De ir? ¿Quiénes iríamos? ¿Cuál es el plan? Vamos, ¿vamos al cine o hasta mañana? Vamos hoy a seguir trabajando, ¿no? ¿Creen que que llueva hoy? Yo creo que sí, o más tardecito, ¿verdad? Oigan, están llegando audios aquí en la aplicación de iHeartRadio y yo quiero escuchar quiénes son, qué me cuentan, cómo están. Ya los extraño a todos, la verdad es que sí. Que me cuenten cómo va su vida. Aquí nos ponemos a chismear sabroso. Yo les he dicho también que son bienvenidos en mi cabina cuando gusten. Cuando gusten, esta es su cabina para conocernos. Me gusta acercarme a ustedes y saber quién es la otra orejita que está del otro lado, por supuesto. A ver, vamos a escuchar a alguien, ¿sí? Que nos diga. Aquí estoy preparando este audio que quede listo para saber quién está del otro lado y cotorrear. Denme un segundito. Ahí está. A ver, hola.
1: Buenas tardes, Alejandra Luna. Buenas tardes.
0: ¿Cómo estamos?
1: Luis Armando Bermúdez reportándome.
0: Hola, Luis Armando.
1: Volante. Pues estoy triste, Alejandra Luna.
0: ¿Por qué?
1: Porque mi bebé ya se me fue a su rancho. Estamos solitos en este puerto.
0: Pues por sus vacaciones.
1: Duro y macizo, mi Alejandra Luna. 92.7, 80, 90 y más.
0: Gracias, Luis Armando Bermúdez. Pues un abrazo, no estés triste. Los enanos andan de vacaciones y bueno, pues ya lo vas a extrañar. Saludos a todos los capibara. A ver, de volada, uno más, no, regresando. Quédate conmigo, soy Alejandra Luna en 92.7 Mix, 80, 90 y más.
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3: Tocaya de cumpleaños, ¿cómo estás? Soy Osvaldo. Feliz jueves, está haciendo un calor de una manera impresionante. Mándale saludos a mi hija Miranda, que acaba de salir del kinder y va a brincar para la primaria. A mi hija Marina, que están haciendo un santo destroyer aquí en la casa. Hoy nomás los gritos. Y a mi esposa Alberta, que trabaja en los Opórporos, esas tienditas rojas con amarillo.

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2: Van a poder seguir disfrutando temas de la voz de Bonnie Tyler. Soy Alejandra Luna, estamos conectando en 92.7 Mix, 80s, 90s y más. Saludos en la aplicación de iHeartRadio y por supuesto saluditos a Luis Armando Bermúdez. Gracias, que manda esos saludos, que va a estar triste porque su enano, su bebé, dice que ya se va a su rancho. También Osvaldo dice feliz jueves, pero saludos para su hija Miranda, que salió del kinder, que ya va para primaria. Rápido que se va el tiempo, ¿verdad? Y Marina, que están haciendo un santo destroyer en casa. De hecho, escuchamos en el audio ahí cómo estaban gritando, corriendo. Yo lo sé, amigo, yo lo sé, amigo. Un abrazo para ti, para tu esposa, Alberta también, por supuesto, que dice que trabaja en las tienditas rojas con amarillo. Bien buena onda que son, que no mandan el nombre de la marca, sino la referencia. Gracias, Osvaldo, gracias, por supuesto, que me encanta que compartan ese pedacito, ese cachito de vida de lo que están haciendo y todo. Les mando todo mi cariño. Ya está por los pasillos de Mix Eli Hernández, así que sigue conectando en 92.7 Mix, 80s, 90s y más.
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12: Mix. 1:56 PM, soy Alejandra Luna y te saludo también en la aplicación de iHeartRadio, todos en 92.7 Mix, 80s, 90s y más. Pero ya conocen esta tonadita y es porque ya está aquí ¿qué hay, amiga?
13: ¡Qué chula! Aquí andamos con todo. Ya listos, ya preparados.
12: Hace calor allá afuera, dicen
13: hace
12: que está.
13: Hace un poquito de calor, pero está nublado, entonces a ver qué
12: pasa. A ver qué pasa.
13: Me debes una nieve.
12: ¿Qué vas a comer hoy?
13: Voy a comer ensaladita de pollo. ¿Tú?
12: Yo, hígado encebollado. A mí me encanta. Oye, vámonos con una rolita.
13: Va.
12: En tributo a Bonnie Tyler. ¿Te parece?
13: Me late.
12: ¿Sí? ¿Qué canción? Ahorita tenemos esta. Te late, así que disfrútenla. ¿En dónde?
13: En 92.7 Mix.
12: 80s.
13: 90s.
12: Y más. ¡Hasta mañana! ¡Woo! ¡Quédense en Mix!
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1: Welcome to the jungle. Bienvenidos a 92.7 Mix, 80s, 90s y más. Te saludo también a través de la aplicación de iHeartRadio. Yo soy Elida Hernández, estoy contigo hasta las 6 de la tarde. Más buena música de los Goo Goo Dolls, Deep Purple, algo de Dead Beloved y muchos, muchos más de tus clásicos. Hay versus, hay chismecito, hay de todo un poco, así que no te desconectes. Yo soy Elida Hernández. Es un placer estar contigo hasta las 6 de la tarde, pero antes Europe con The Final Countdown en 92.7 Mix, 80s, 90s y más y en iHeartRadio.

0: Michael Jackson con Black or White, sonando 92.7 Mix, 80s, 90s y más, y también desde radiodigital.mx. Yo soy Elida Hernández, estoy contigo hasta las 6 de la tarde, normalmente, pero hoy hasta las 4 de la tarde, porque ¿qué creen? Tenemos el especial mix de la música y el fútbol, se va a poner bastante bueno, así que no te lo puedes perder por toda la cadena Mix y por iHeartRadio, pero vamos a viajar en esta hora al año 2002, cuando los Red Hot Chili Peppers publicaban By the Way, el álbum que marcó una nueva etapa en la carrera de la banda californiana, porque ahorita te platico. Y en el Versus de esta tarde, No Doubt con It's My Life se enfrenta a Queen con Killer Queen. ¿A quién te gustaría escuchar al final de esta hora? Platícamelo en el Talkback de iHeartRadio. Yo soy Elida Hernández, contigo hasta las 4, aquí en 92.7 Mix, 80s, 90s y más, y en iHeartRadio.
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7: Elton John concluirá su gira de despedida el 2 y el 3 de octubre en la Ciudad de México. Kate Winslet se unirá al elenco de Adolescence para la segunda temporada. Billie Joe Armstrong de Green Day lidera un supergrupo punk en homenaje a los Ramones por su 50 aniversario. Dwayne Johnson protagonizará Free Bird como un doble de riesgo que oculta su demencia. El director de Godzilla Minus One dirigirá la película de ciencia ficción New. La acosadora de Lindsay Buckingham será sometida a un examen de salud mental y se suspenderá el caso.

0: Escuchamos a Deep Purple con Smoke on the Water en 92.7 Mix, 80s, 90s y más. Y en iHeartRadio ya a las 2:29. Yo soy Elida Hernández, estoy contigo hoy hasta las 4, porque en punto de las 4, Mix especial, la música y el fútbol. Se va a poner bueno, pero bueno, te estaba hablando de By The Way, este álbum que marcó una nueva etapa en la carrera de los Red Hot Chili Peppers, que a 24 años de su lanzamiento, un día como hoy, este álbum sigue siendo uno de los trabajos más importantes de su catálogo, gracias a ese sonido melódico, introspectivo, alejado de las raíces funk que vinieron a definir, pues, sus primeros años. ¿Cuál es tu rola favorita de los Red Hot Chili Peppers? A ver, platícame. Este álbum nos dejó algunos clásicos inolvidables como By The Way, que es el título del álbum, también la de Can't Stop. ¿Cuál es tu favorita? Platícame en el talkback. Y sigue votando, ya lo sabes, por Queen o por No Doubt. Te escucho en el talkback. Yo soy Elida Hernández, contigo hasta las 4 en 92.7 Mix, 80s, 90s y más.
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0: escuchamos a Bonnie Tyler con Holding Now for a Hero. Las leyendas jamás morirán en Mix. Y claro, ahorita vamos a platicar de esta tremenda Bonnie, que qué barbaridad. Yo soy Elida Hernández, contigo hasta las 4 de la tarde hoy, y estamos platicando de los Red Hot Chili Peppers, By the Way, con esta canción de fondo que diera título a este álbum, lanzado hace 24 años, en el 2002, y que tras el enorme éxito de Californication en 1999, que superó los 15 millones de copias vendidas en todo el mundo, la banda decidió explorar nuevos caminos musicales, pero gran parte de ese cambio surgió de la influencia creativa de, ¿quién creen? John Frusciante, que ya había regresado a la banda en el 98 después de superar una compleja etapa de adicción. Y, de hecho, él dijo que escribir By the Way ha sido uno de los momentos más felices de su vida. ¡Ay, qué chido, qué chido! Yo soy Elida Hernández, estoy contigo hasta las 4 de la tarde, aquí en 92.7 Mix, 80s, 90s y más, y en iHeartRadio. Por cierto, está compitiendo Queen versus No Doubt. ¿A quién te gustaría escuchar al final de esta hora? A ver, cuéntamelo en el talkback de iHeartRadio. Hola, hola, hola. Hola,
1: buenas tardes. Aquí escuchándote ya a través de Mix. Y hoy vamos a votar por Queen.
0: Por Queen. Ahí tenemos un voto para Queen.

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¿Y por qué tú lo pediste? En 3, 2, 1. Queen con Killer Queen en 92.7 Mix 80s, 90s y más.

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2: Las 3:02, seguimos a través de 92.7 Mix, 80s, 90s y más, y en iHeartRadio, más buena música para ti. Yo soy Elida Hernández, estoy contigo hoy hasta las 4, porque en punto de las 4, especial Mix, la música y el fútbol. Escucharemos en unos momentos a Laura Branigan, Four Non Blondes, Village People, Paul McCartney y muchos, muchos más de tus clásicos. Claro que platicaremos esta triste noticia que hoy amanecimos sin Bonnie Tyler, caray. Pero las leyendas jamás morirán en Mix. Así que seguiremos homenajeándola. Y mientras tanto, escuchemos a The Outfield, Your Love, en 92.7 Mix, 80s, 90s y más. Y en iHeartRadio, soy Elia Hernández. Bienvenidos.

0: Escuchamos a Daido con Thank You en 92.7 Mix, 80s, 90s y más, y también desde radiodigital.mx. Yo soy Elida Hernández, estoy contigo hoy hasta las 4 de la tarde, porque ¿qué crees? Pues sí, en punto de las 4 tenemos el especial de la música y el fútbol, que se va a poner bastante bueno, no te lo pierdas, por toda la cadena Mix y por iHeartRadio. Y sí, amaneciendo, caray, con esta triste noticia de Bonnie Tyler, cantante galesa que nos dejó grandes clásicos, nos dejó un legado con Holding Out for a Hero, con Total Eclipse of a Heart, y que muere a los 75 años. Esta noticia fue confirmada por su familia, por su equipo, a través de un comunicado publicado en redes sociales, pero anteriormente yo ya te había platicado que ella tenía problemas, tuvo una infección gastrointestinal y a raíz de eso ya no se recuperó. Ella fallece allí en un hospital de Portugal, país donde residió luego de enfrentar estas complicaciones de salud, que justo se encontraba en gira. O sea, tenía ya toda la energía, toda la vitalidad, por eso es que hay que disfrutar cada día de nuestra vida como si fuera el último. Yo soy Elida Hernández, estoy contigo hasta las 4, aquí en 92.7 Mix, 80s, 90s y más, y en iHeartRadio. Ahorita seguimos platicando 3:11.
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0: All of Deliverance en 92.7 Mix, 80s, 90s y más, y también desde radiodigital.mx. Soy el líder Hernández, estoy contigo hasta las 4 de la tarde. En punto de las 4, no te pierdas el especial mix dedicado a la música y el fútbol, que qué, qué bueno va a estar, así que no te lo pierdas a las 4 de la tarde. Bueno, y hablando de Bonnie Tyler, la voz que marcó a toda una generación, y es que ella alcanza la fama internacional gracias a esa inconfundible voz rasposa y a una serie de éxitos que definieron el sonido del pop y el rock allá por las décadas de los 70s y 80s. Su mayor éxito llega en el 83, Total Eclipse of a Heart. Sí, sí, una de las más versionadas, Tyler, claro.
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0: Claro.
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0: Las leyendas jamás morirán en mix. Y les decía, una de las baladas más exitosas de la historia, que alcanzó el número uno tanto en Reino Unido como en Estados Unidos, y que continúa siendo una de las canciones más reconocidas de la música popular. Otro de los himnos, por supuesto, de su carrera fue Holding Out for a Hero, incluida en la banda sonora de Footloose, y que además la hemos visto en innumerables películas, en innumerables series. Así que, bueno, un legado que trascendió varias generaciones. Porque aunque sus mayores éxitos comerciales llegaron hace varias décadas, Bonnie Tyler nunca se alejó de la música. Ahorita seguimos platicando porque ya lo sabes, las leyendas jamás morirán en Mix. Yo soy el líder Hernández, contigo hasta las 4 en 92.7 Mix, 80s, 90s y más.
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0: es Bonnie Tyler con Total Eclipse of a Heart en 92.7 Mix, 80s, 90s y más, y también desde radiodigital.mx. Yo soy Elida Hernández, contigo hoy hasta las 4 de la tarde. Y pues sí, aunque sus mayores éxitos de Bonnie Tyler llegaron hace varias décadas, ella nunca se alejó de la música. Nunca, nunca, nunca. Durante los últimos años continuó grabando discos, realizando giras y participando en distintos proyectos musicales, manteniendo una activa relación con su público. Incluso antes de que se agravaran sus problemas de salud, ella tenía programadas nuevas presentaciones. Y con su fallecimiento, pues claro que la música pierde a una de las voces más características de su generación. Su legado construido a través de canciones seguirán sonando en radios, en películas, y esto es lo que la convirtió en una figura imprescindible del pop y del rock. Yo me despido, pero recuerda hacer la energía que deseas atraer, y en punto de las 4 a disfrutar del especial mix dedicado a la música y a el fútbol. Me despido, que tengas una excelente tarde. Soy Elida Hernández, nos escuchamos el día de mañana en punto de las 2. Adiós.
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2: Les doy la bienvenida a este programa especial de Mix. Soy Luisa Carrandi y están conmigo Gal Hernández, Radamés Núñez y Gio Gómez Tagle.
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2: El silbatazo inicial sonó y con él comenzó una aventura llena de goles, rivalidades y sueños que parecían imposibles. Llegó el medio tiempo y tal como ocurrió en 1994, el rock se hizo presente. Aquel año sonó la poderosa Start Me Up de los Rolling Stones mientras el balón rodaba lentamente hacia el área y el estadio contenía la respiración.
3: Así es, durante décadas estos dos mundos han construido una relación inseparable, capaz de emocionar a millones de personas, porque tanto una gran canción como un gol inolvidable pueden poner la piel de gallina. Muchas canciones se han convertido en auténticos himnos para distintas generaciones, del mismo modo que algunos goles han quedado grabados para siempre en la historia.
2: Y si hablamos de momentos eternos, es imposible no recordar el llamado gol del siglo o la mano de Dios, anotado por Diego Armando Maradona frente a Inglaterra en el Torneo Internacional de Fútbol de México 1986. Maradona arrancó desde media cancha. Dejó atrás a cinco rivales y al portero antes de enviar el balón al fondo de la red. Para muchos sigue siendo el mejor gol de la historia de estas competencias.
7: Ahí la tiene Maradona, lo marcan dos, pisa la pelota Maradona, arranca por la derecha el genio del fútbol mundial. Y es el tercero, tercero para Borruchaga, siempre Maradona. Genio, genio, genio, ta, ta, ta, ta, ta, ta, ta.
2: En aquel torneo internacional se vivían estadios repletos, el auge de la televisión deportiva, el gran espectáculo de los años 80 y la figura inmensa de Diego Armando Maradona dominando el planeta del fútbol. Mientras hacía historia en el Estadio Azteca, una canción parecía acompañar perfectamente toda esta emoción. The Final Countdown de Europe. Su poderoso sintetizador transmitía exactamente lo que se respiraba rumbo al campeonato de Argentina.
1: Cuenta regresiva, tensión y gloria.
2: Con el paso del tiempo, la canción terminó asociándose con entradas triunfales, momentos históricos del deporte, compilaciones futboleras y, por supuesto, con la magia de aquel torneo de 1986. Escuchemos ahora a Europe con The Final Countdown.

0: Ahora viajemos hasta otro momento donde la música también estuvo muy cerca del fútbol. Peter Gabriel, reconocido aficionado de Liverpool Football Club, recibió junto con Brian Eno el encargo de componer la música para la ceremonia inaugural de un gran torneo de selecciones en Alemania 2006. Aunque aquel proyecto finalmente no se concretó, Gabriel ya había marcado un auténtico gol musical 20 años antes. El 21 de abril de 1986 lanzó Sledgehammer, el sencillo principal de su álbum So.
1: La canción fue un éxito rotundo, pero su legendario video cambió para siempre la historia de MTV. En el año de 1987, obtuvo 9 MTV Video Music Awards, un récord para un solo video en aquella época, además del premio al mejor video británico en los Brit Awards. Así que preparémonos para entrar al área chica y disfrutar de uno de los grandes clásicos de los años 80. Escuchemos Sledgehammer de Peter Gabriel en los especiales Mix.

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3: Con el silbatazo que marca el inicio del segundo tiempo, regresamos a este especial de El Fútbol y la Música. Un recorrido por algunos de los momentos más memorables de la fiesta más grande del fútbol y por las canciones que de una u otra forma terminaron formando parte de su historia. Un viaje donde el deporte y la música se encuentran para celebrar dos pasiones capaces de unir al mundo entero. Me acompañan en este especial mi querida Luisa Carrandi y de Mix Toluca, Gala Hernández y Gio Gómez Tagle. Y aunque existen antecedentes mucho más antiguos, el fútbol moderno nació oficialmente en 1863, cuando en Inglaterra se fundó la Asociación de Fútbol, organismo que unificó por primera vez las reglas del juego y sentó las bases del deporte que hoy apasiona a millones de personas en todo el planeta.
4: Y si de partidos memorables hablamos, es imposible no detenernos en Qatar 2022, un gran torneo de selecciones que nos regaló una final considerada por muchos como una de las más emocionantes de todos los tiempos. El escenario fue el estadio Lusail, donde Argentina y Francia protagonizaron un encuentro inolvidable, lleno de dramatismo, emociones y tensión hasta el último minuto. El partido terminó empatado 3-3 y tuvo que definirse con penales. Ahí Argentina conquistó su tercera gran corona internacional tras imponerse 4-2. Aquella noche quedó marcada por la actuación extraordinaria de Lionel Messi, capitán y figura de la selección argentina, pero también por el impresionante desempeño de Kylian Mbappé, autor de un triplete en la final y máximo goleador del torneo.
5: Mientras el mundo celebraba aquella final histórica, otra artista británica seguía conquistando las listas de popularidad. Hablamos de Adele, quien en 2021 lanzó Easy on Me, primer sencillo de su álbum 13. La canción rompió récords de reproducciones en plataformas digitales y rápidamente se convirtió en uno de los mayores éxitos de la década. Pero además de ser una de las voces más importantes de la música contemporánea, Adele es una apasionada del fútbol inglés. Nació en Tottenham, Londres, y ha manifestado en varias ocasiones su apoyo al Tottenham Hotspur, uno de los clubes históricos de la Premier League. Curiosamente, otra de sus canciones más famosas, Someone Like You, fue adoptada por los aficionados de Chorley FC, convirtiéndose en un himno muy especial para ese club inglés. Ahora es momento de escuchar una de las baladas más exitosas de los últimos años. Escuchemos Easy on Me de Adele, aquí en Especiales Mix.

Si hablamos de una de las grandes fiestas del fútbol que marcaron a toda una generación, tenemos que viajar hasta Francia 1998. Aquella noche en París, la selección francesa derrotó 3-0 a Brasil. El gran protagonista, Zinedine Zidane. Corría el minuto 27 cuando Francia cobró un tiro de esquina desde la izquierda. Zidane apareció entre los defensores brasileños y conectó un impecable remate de cabeza para abrir el marcador. Poco antes del descanso, la historia se repitió. Otro tiro de esquina, otro salto perfecto de Zidane y otro cabezazo casi imposible para Claudio Taffarel. Con esos dos goles, Zidane condujo a Francia hacia la gloria y escribió una de las páginas más importantes de la historia del fútbol. Y mientras el mundo celebraba aquella hazaña, una canción dominaba la radio, la televisión y prácticamente todos los rincones del planeta. Era My Heart Will Go On de Celine Dion, tema principal de la película Titanic. En 1998 era prácticamente imposible escapar de esa canción. Sonaba en fiestas, estaciones de radio, programas de televisión, estaba en todas partes. Y aunque nunca fue una canción oficial de fútbol, para muchos quedó inevitablemente ligada al ambiente de aquel momento. Escuchemos ahora My Heart Will Go On de Celine Dion en este especial de El Fútbol y la Música.

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2: Estos no son 90 minutos de juego, pero sí están llenos de emociones, porque al final ni el fútbol ni la música se explican, se sienten. Ambos tienen la capacidad de hacernos celebrar, sufrir, emocionarnos y guardar recuerdos para toda la vida. Quizá por eso los grandes artistas llenan estadios, igual que los grandes futbolistas. Continuamos con este especial, el fútbol y la música. Mi nombre es Gio Gómez Tagle, de Mix Toluca, y tengo el gusto de acompañarles junto con Luisa Carrandi, Radamés Núñez y Gala Hernández.
3: En la fiesta más grande se necesita no solo de fanáticos, buenas canciones y un balón que representa todo eso. En el año de 1966, esa fue la pregunta que hicieron los organizadores. Se necesitaba algo divertido, familiar y que cada niño pudiera recordar. Así fue como llegó Willy, la primera mascota oficial. Inglaterra fue la sede y Willy era un león, emblema de la monarquía inglesa durante siglos. Símbolo de coraje y nobleza. Vestía un jersey con la bandera de Reino Unido, reforzando su conexión con el país anfitrión. Se dice que su melena fue inspirada en el estilo de los cuatro grandes, The Beatles, lo que lo hacía moderno y atractivo en 1966. Fue un rotundo éxito comercial, con productos y cómics que popularizaron la figura de león, inaugurando la tradición de las mascotas en los torneos internacionales. Y en esa ocasión se alinearon los astros del fútbol y la música, pues a la mascota oficial la acompañaría una canción que marcó a más de una generación, Yellow Submarine, de The Beatles. Y aunque hoy parece una canción para niños, Paul McCartney la escribió como una historia surrealista y psicodélica, muy influenciada por la cultura pop y el ambiente creativo de los años 60. Para la grabación del coro, se invitó amigos y gente del estudio a cantar todos juntos. Entre los participantes estuvieron miembros de The Rolling Stones y otros músicos de la escena londinense. Con el tiempo, la canción incluso inspiró una película, considerada una obra de culto. Si te perdiste aquella fiesta de fútbol en Inglaterra en 1966, vamos a escuchar esta canción que seguro les pondrá de buenas. Escuchemos Yellow.

0: El Estadio Azteca, como lo conocíamos en aquellos años, sonaba justo así. Trompetas, tambores y miles de aficionados haciendo vibrar cada partido. Fue ahí donde leyendas como Pelé confirmaron que en México el fútbol se vive de una manera única, con pasión, fiesta y una energía que terminó conquistando al mundo entero. Ahora, desde tierras del ombligo de la luna, recibamos a Juanito. ¿Lo recuerdan? Así es, la mascota oficial de 1970 en nuestro país. Y si de representar a México se trata, Juanito hizo muy bien su trabajo. Diseñado por el publicista mexicano Juan González Martínez, fue la primera mascota con figura humana en un torneo internacional de fútbol y la primera transmitida a color para todo el mundo. El nombre Juanito es un diminutivo de Juan, un nombre muy común en países latinoamericanos. Era un niño mexicano alegre, con gran sombrero, uniforme de fútbol y el mejor anfitrión para quienes decían "poquito español". Juanito fue tan importante que se convirtió en objeto de colección en todo el mundo. Su mercancía se volvió de culto, marcando un antes y un después en la historia de las mascotas deportivas.
1: Y al mismo tiempo, en otro rincón del mundo, una banda formada en 1968 en Birmingham, Inglaterra, estaba dando forma al sonido del heavy metal, fusionando ritmos lentos, oscuros y pesados, con letras inspiradas en el ocultismo y el horror. Black Sabbath. Con su álbum debut homónimo de 1970, sentaron las bases técnicas y estéticas del género. Y aunque una de sus canciones nació como un tema de relleno, terminó convirtiéndose en una de las más famosas de su carrera y del rock en general. Aunque la canción no fue creada para el fútbol, sí comparte algo muy especial: el inicio de una nueva era, tanto en el deporte como en la música. Mientras selecciones como Brasil maravillaban al mundo con un fútbol espectacular liderado por Pelé, Black Sabbath revolucionaba la música con un sonido pesado, oscuro y poderoso.
0: Muchos consideran Paranoid una de las canciones más importantes del rock y del heavy metal de todos los tiempos. Así como aquel periodo marcó un cambio en el fútbol, también lo hizo en la música popular. El torneo de 1970 fue el primero transmitido a color en muchos países, y al mismo tiempo canciones como Paranoid comenzaban a sonar en radios juveniles de todo el mundo. Millones de personas vivieron en paralelo dos revoluciones culturales: los goles de Pelé y los riffs de Tony Iommi. Es como si 1970 hubiera sido el año en el que el fútbol espectáculo y el rock pesado conquistaron juntos la cultura pop global. La siguiente canción nos transporta a una época en la que Juanito fue una celebridad al mismo nivel que Pelé y Black Sabbath. Con ustedes, Paranoid, de Black Sabbath, en Mix 80s, 90s y más.

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4: Seguimos en este especial de El Fútbol y la Música. Yo soy Luisa Carrandi, me acompañan Radamés Núñez, Gala Hernández y Gio Gómez Tagle de Mix Toluca. Hay una tradición que para muchos aficionados marca el inicio de cada gran campeonato de selecciones.
5: Oigan, ¿y ya alguien tiene a Cristiano?
6: ¿Intercambiamos estampitas o qué?
7: Así empiezan las verdaderas negociaciones.
4: A Rada le falta pasarme sus repetidas, pero los álbumes de estampas se han convertido en toda una tradición. Para muchos son casi tan importantes como los propios partidos. Seguramente más de una persona que nos escucha recuerda la emoción de abrir un sobre esperando encontrar esa estampa que hacía falta para completar la colección. Entre los aficionados también hay músicos. Uno de ellos es Rod Stewart, quien además estuvo muy cerca de convertirse en futbolista profesional. Durante su juventud entró al Brentford FC en Inglaterra y llegó a destacar en equipos juveniles. Su padre soñaba con verlo jugar profesionalmente, pero el destino terminó llevándolo a otros escenarios. Aún así, Rod Stewart nunca perdió su pasión por el fútbol ni los álbumes de estampas. Uno de los que más recuerda es el correspondiente al campeonato celebrado en México en 1986.
5: ¿Se imaginan a Rod Stewart abriendo sobres con la esperanza de encontrar la estampa de Diego Maradona? Para toda una generación, completar aquella colección era casi tan emocionante como seguir el torneo por televisión. Después de esa edición, la imagen de Maradona levantando el trofeo se volvió inolvidable y miles de niños querían completar cuanto antes la selección de Argentina. Fue también una época en la que el intercambio de estampas se convirtió en parte de la cultura popular. Seguramente recuerdan frases como "¿La tienes? Te la cambio. Me falta la más difícil". Aquellas expresiones se escuchaban todos los días a la salida de las escuelas. Pero la fiebre futbolera de 1986 no se quedó solamente en los álbumes.
4: También llegaron los juguetes, pósters, llaveros y una mascota que terminó convirtiéndose en uno de los símbolos más recordados de aquel campeonato. Hablamos de Piqué, el simpático chile jalapeño con sombrero, bigote y uniforme de la selección mexicana. Su nombre hacía referencia al sabor picante tan característico de la cocina mexicana y buscaba representar la alegría y el carácter festivo del país anfitrión. Incluso hubo alguien que le dio vida fuera del papel. Se trató de Isidro Cuara Campoverde, un aficionado originario de Michoacán que asistía a los partidos caracterizado como Pique y recorría las tribunas organizando porras entre los asistentes. Con el tiempo, su entusiasmo fue tan contagioso que terminó entrando a la cancha para animar al público durante el encuentro entre México y Bulgaria. Aquella tarde terminó siendo inolvidable. La selección mexicana ganó 2-0 y Manuel Negrete marcó una espectacular tijera que hasta hoy sigue siendo uno de los goles más recordados en la historia de ese torneo. Y si hablamos de momentos que permanecen en la memoria, también hay canciones que lograron lo mismo. En 1986, Rod Stewart conquistaba las listas de popularidad con Love Touch, una canción que habla de aprender de los errores, de la fuerza que tiene el amor para seguir adelante. Subámosle al volumen y escuchemos Love Touch de Rod Stewart aquí en El Fútbol y la Música en Mix.

0: Seguimos recorriendo esas historias donde el fútbol y la música terminan encontrándose. Y ya que hablamos de álbumes de estampas, hay otro músico que también ha confesado ser un apasionado coleccionista. Se trata de Chris Martin, vocalista de Coldplay. El intérprete de canciones como Yellow y The Scientist ha contado en distintas entrevistas que de niño disfrutaba completar álbumes de fútbol y que esos recuerdos siguen muy presentes. Uno de los que más recuerda es el del campeonato celebrado en Estados Unidos de 1994. Aquella colección reunía las 24 selecciones participantes, sus jugadores y los estadios donde se disputaban los encuentros. Completar las 444 estampas era todo un reto para los aficionados de aquella época.
1: La pasión de Chris Martin por el fútbol también se ha reflejado en la trayectoria de Coldplay. En distintas entrevistas ha comparado el trabajo en equipo de la banda con el de un club de fútbol y en 2024 el grupo colaboró con el Football Club Barcelona llevando la imagen del álbum Moon Music en la playera del equipo durante un partido especial. Y hablando de celebrar la vida, pocas canciones representan mejor esa idea que la siguiente. El título de Viva la Vida nació a partir de una pintura de la artista mexicana Frida Kahlo, una obra que transmite esperanza y fortaleza incluso frente a la adversidad. Con esa misma pasión con la que se vive el fútbol, escuchemos ahora Viva la Vida de Coldplay.

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8: Continuamos con el especial El Fútbol y la Música. Mi nombre es Gala Hernández de Mixtoluca y me acompañan en este recorrido Luisa Carrandi, Radames Núñez y Gio Gómez Tagle. Viajemos ahora hasta 2014, cuando Brasil recibió la gran fiesta del fútbol y nos regaló algunos de los momentos más espectaculares de los últimos años. Es imposible no recordar aquel gol de James Rodríguez frente a Uruguay. James controló el balón con el pecho y sin dejarlo caer conectó una volea perfecta desde fuera del área, que terminó en el fondo de la portería. Una obra de arte que más tarde recibiría el premio Puskás y que sigue siendo considerado uno de los goles más espectaculares del siglo XXI. Y mientras el planeta entero vibraba con aquel torneo, otra protagonista conquistaba la radio y las plataformas de música. Hablamos de Arctic Monkeys y Do I Wanna Know. Aunque fue publicada en 2013, durante 2014 alcanzó una enorme popularidad y terminó sonando en bares, reuniones y transmisiones deportivas alrededor del mundo. Con ese inconfundible riff de guitarra, la canción marcó el regreso del rock británico a los primeros planos en plena era del streaming y se convirtió en uno de los temas más representativos de toda una generación. Escuchemos Do I Wanna Know de Arctic Monkeys, aquí en Especiales Mix.

Hay partidos que trascienden el marcador y se convierten en verdaderos clásicos. Encuentros que detienen a países enteros y que, sin importar cuándo se juegan, despiertan una pasión única entre millones de aficionados. Uno de ellos es el duelo entre Argentina y Brasil, una rivalidad que durante décadas ha reunido algunas de las figuras más importantes en la historia del fútbol. También está el enfrentamiento entre Uruguay y Argentina, considerado uno de los clásicos más antiguos del deporte y protagonista de algunos de los capítulos más memorables del fútbol sudamericano. Y por supuesto, en nuestra región destaca el duelo entre México y Estados Unidos, un partido que con el paso de los años se ha convertido en una de las rivalidades más intensas de la CONCACAF. Cada generación tiene sus propios encuentros inolvidables y también sus canciones. Si hablamos de música ligada al fútbol, pocas canciones son tan reconocibles como La Copa de la Vida de Ricky Martin. Su interpretación durante la ceremonia de clausura del torneo celebrado en Francia en 1998 fue vista por millones de personas y marcó un antes y un después para la proyección internacional del pop latino. A partir de ese momento, la carrera de Ricky Martin tomó un impulso extraordinario y poco después llegaron éxitos como Living la Vida Loca, consolidándose como una figura global. Y si existe otra canción que ha logrado conquistar estadios alrededor del planeta, esa es We Will Rock You, de Queen. Su característico ritmo fue concebido por la banda para que el público participara durante los conciertos, pero con el tiempo terminó convirtiéndose en uno de los himnos más reconocidos del deporte. El día de hoy es habitual escucharla en partidos de fútbol, encuentros de básquetbol, fútbol americano y grandes funciones de boxeo. Así que, si ya la reconocieron después de los primeros golpes, acompáñenos a cantarla. Esto es We Will Rock You de Queen en Especiales Mix.

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3: Continuamos en este especial Mix, el fútbol y la música. Yo soy Luisa Carrandi y estamos con ustedes el buen Radamés Núñez, Gal Hernández y Gio Gómez Tagle de Mix Toluca. Hay canciones que nacieron para acompañar una gran competencia internacional y terminaron convirtiéndose en parte de la memoria colectiva de millones de aficionados. Ese fue el caso de Waka Waka, This Time for Africa, de Shakira. Inspirada en Sengalewa, una popular canción original de Camerún, Waka Waka tomó elementos de la música africana para crear un tema lleno de energía y optimismo. Cuando se lanzó en 2010, la canción dio vuelta al mundo y quedó ligada para siempre al campeonato celebrado en Sudáfrica. Su ritmo, su mensaje y la participación del grupo sudafricano Freshly Ground hicieron que trascendiera el torneo y se convirtiera en una de las canciones más reconocidas asociadas al fútbol.

0: Y si existe una melodía capaz de unir a miles de personas en una sola voz, esa es Seven Nation Army de The White Stripes. Jack y Meg White jamás imaginaron que aquel riff de guitarra terminaría convirtiéndose en uno de los cánticos más famosos de las tribunas. Todo comenzó en 2006, cuando aficionados italianos empezaron a entonarlo durante los partidos. Poco a poco, la melodía cruzó fronteras hasta escucharse prácticamente en cualquier estadio del mundo. En México, incluso adquirió un sello propio con la popular adaptación dedicada a Irving Chucky Lozano, demostrando cómo una misma canción puede transformarse en parte de la identidad de distintas aficiones. Escuchemos Seven Nation Army de The White Stripes.
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0: Seguimos en este recorrido por las canciones que encontraron un lugar especial en la historia del fútbol. Muchas de ellas nunca fueron temas oficiales de un torneo, pero el público terminó haciendo las suyas. Ese fue el caso de Waving Flag, del cantante somalí canadiense Kanaan. Gracias a una campaña publicitaria internacional lanzada en 2010, la canción alcanzó una enorme popularidad y terminó asociándose con el ambiente festivo de aquel campeonato celebrado en Sudáfrica. Su mensaje de esperanza, libertad y unión conectó con millones de personas alrededor del mundo.
1: Pero hay otra canción cuya relación con el fútbol nació de un momento completamente espontáneo. Hablemos de Life is Life de Opus. En 1989, antes de un encuentro entre el Napoli y el Bayern Múnich, otro torneo de la UEFA, Diego Maradona apareció durante el calentamiento haciendo dominadas, sonriendo y bailando al ritmo de esta canción. Las imágenes recorrieron el mundo y terminaron convirtiéndose en una de las escenas más recordadas de la historia del fútbol. Ahí estaba resumida la esencia de Maradona: talento, creatividad, alegría y una conexión única con el balón. Así que imaginemos por un momento que estamos en la cancha, dominando el balón al ritmo de esta canción. Esto es Life is Life de Opus, aquí en Especiales Mix.

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3: Continuamos en este especial de El Fútbol y la Música. Yo soy Radamés Núñez y en este programa me acompaña mi querida Luisa Carrandi y nuestros amigos de Mix Toluca, Gala Hernández y Gio Gómez Tagle. Hay que decirlo, el fútbol y el rock tienen mucho en común. Ambos están llenos de momentos épicos, historias insólitas y coincidencias difíciles de creer. Por ejemplo, durante el campeonato celebrado en Argentina en 1978, el rock también encontró una forma de hacerse presente. Mientras el país vivía una etapa marcada por la censura, varios músicos recurrieron a metáforas relacionadas con el fútbol para expresar ideas que no podían decir de forma directa. Fue el caso de Charly García con canciones como Canción de Alicia en el País y Botas Locas, así como El Banquete, que también utilizó el rock como una forma de expresión en aquellos años.
4: Mientras tanto, al otro lado del Atlántico, dos hermanos comenzaban a construir una historia igual de intensa. Hablamos de Noel y Liam Gallagher. Su pasión por el Manchester City era tan grande como la que sentían por la música. Crecieron acompañando al equipo incluso en los momentos más difíciles y nunca ocultaron su fidelidad a los colores celestes. Noel Gallagher llegó a decir en más de una ocasión
5: que una derrota del City podría dolerle más que una mala crítica a un disco de Oasis.
4: En 1995, la banda publicó Wonderwall, uno de los sencillos más exitosos de su carrera y una canción que con el paso de los años terminó siendo adoptada por miles de aficionados en las tribunas. Escuchemos uno de los grandes clásicos del Britpop.

Hay canciones que nunca fueron escritas pensando en el fútbol, pero que el público terminó haciendo parte de su historia. Ese fue el caso de Everybody Hurts de R.E.M. Después del histórico marcador de 7-1 con el que Alemania derrotó a Brasil en 2014, internet se llenó de videos que utilizaban esta canción como fondo musical. En cuestión de horas, una de las derrotas más dolorosas para la afición brasileña terminó convirtiéndose también en uno de los memes más recordados del deporte. Así, una balada publicada en 1993 encontró muchos años después un significado completamente distinto para millones de personas. Y al puro estilo de no llores, nomás acuérdate, llega el momento de escuchar este clásico de R.E.M. Nada más no se me vayan a bajar del auto si están atorados en el tráfico. Con ustedes, Everybody Hurts en Mix.

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3: Ya estamos en la recta final del fútbol y la música. Ha sido un gran recorrido de compartir junto a ustedes. Mi nombre es Gala Hernández y me acompañan también Gio Gómez Tagle de Mix Toluca y Luisa Carrandi junto a Radamés Núñez de Mix Ciudad de México. Oigan, y hay que reconocer que no todo en este deporte son festejos. También existen derrotas, eliminaciones y momentos que dejan huella. Hay canciones que parecen hechas para acompañar esas emociones. Una de ellas es Creep de Radiohead. Con el paso de los años, miles de aficionados la han utilizado para acompañar videos de derrotas, eliminaciones y oportunidades perdidas. Su atmósfera melancólica transmite perfectamente esa sensación de frustración que deja un resultado inesperado. Porque en el fútbol, como en la música, también hay espacio para la tristeza.
4: Y si hablamos de emociones, también tenemos que hablar de las supersticiones. Jugadores, entrenadores y aficionados tienen todo tipo de rituales para atraer la buena suerte. En México, durante muchos años, se habló del famoso quinto partido, como si fuera una auténtica maldición, una idea que terminó convirtiéndose en parte de la cultura popular. También hay futbolistas que dejan de rasurarse mientras su equipo sigue avanzando en el torneo. Otros prefieren no tocar el trofeo antes de la final. Y hay selecciones que incluso cambian de uniforme después de una derrota importante, convencidas de que ciertos diseños traen mala suerte. Pero si existe una canción capaz de levantar el ánimo antes de salir a la cancha, esa es Thunderstruck de AC/DC. Desde los primeros acordes de la guitarra de Angus Young, la tensión comienza a crecer hasta explotar en una descarga de energía que ha acompañado durante años a equipos, jugadores y aficionados alrededor del mundo. Es momento de subir el volumen con AC/DC y esto que se llama Thunderstruck, sonando en Mix.

0: Estamos llegando al silbatazo final de este especial. Y si hablamos de supersticiones, hay una que consiguió fama mundial. ¿Se acuerdan de Paul, el famoso pulpo que parecía adivinar el resultado de los partidos? Con solo elegir una caja entre dos banderas, terminó convirtiéndose en toda una celebridad y dio pie a una curiosa tradición. Después llegaron perros, camellos y hasta aves que intentaban hacer sus propios pronósticos antes de cada encuentro.
1: Y ahora sí, así llegamos al silbatazo final de este recorrido por las canciones, las historias y los momentos que han acompañado al deporte más popular del planeta. Porque al final, un gran gol puede emocionarnos durante unos segundos, pero una gran canción tiene la capacidad de acompañarnos toda la vida. Gracias por estar con nosotros en este especial de El Fútbol y la Música. Yo soy Luisa Carrandi y me acompañaron en la locución Radamés Núñez, Gal Hernández y Gio Gómez Tagle de Mix Toluca. Guión, Gio Gómez Tagle y Gal Hernández. Edición editorial del guión, Sara Vivar. Diseño de audio, Luis Ponce. Nos despedimos con una de las canciones de este torneo de fútbol 2026. Es Die Die de Shakira en este programa especial de El Fútbol y la Música.

la primera dama del rock. 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